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2: 6:30 de la tarde.
3: 6:30 de la tarde.
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Aquel día, Señor, dijiste: mi paz os dejo, mi paz os doy. Señor, queremos que esa paz tuya guarde nuestros corazones.

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0: En mi madre siempre he visto gozo y también lágrimas. Si eres madre, comprendes de qué estoy hablando. Todas las madres lo saben. Tú, que a pesar de estar con tu esposo, a veces te sientes muy sola. Tus hijos ya han crecido y han hecho su propia familia. A lo largo de su historia, has gozado y has llorado. ¿Recuerdas cuando nació, cuando comenzó a caminar, cuando por primera vez pronunció tu nombre? Primero, lo has tenido dentro de ti, como si fuera todo tuyo. Solo tú podías sentirlo. Al nacer, tuviste que compartirlo con otros y poco a poco has visto cómo se fue alejando. Y ahora ya casi no es tuyo. Cuando te llama, cuando sabes de él, tu corazón se goza, tus ojos se iluminan de lágrimas. Hay algo en tus entrañas que te lleva a gozar y a sufrir. No puedes ser indiferente. A ti que eres madre soltera, también te alabo y te admiro. Has tenido la valentía de decir sí a la vida en medio de abandonos y desencantos. La tentación te propuso abortar o regalar a tu hijo. Su papá les traicionó. Muchos te criticaron. Quizás nadie te apoyó. Pero has decidido ser madre. ¿Cuántas madres? Las que se sienten solas, las que viven rodeadas del amor y las que han sido traicionadas, las solteras y casadas, las viudas o separadas, las amadas o golpeadas, las de los hijos que triunfan y muchas que lloran por sus malos pasos en la droga, en alcohol o quizás ya en la cárcel. Todas piensan en sus hijos y de sus labios sale cada noche por ellos una plegaria. Madre que me escuchas, sigue orando por ellos. Pon tu corazón junto a tus hijos. Estén donde estén y hagan lo que hagan, como lo hizo María junto a la cruz de Jesús. El Señor escucha tus plegarias. Un día tus deseos se cumplirán y entonces verás la gloria de Dios.
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3: 7:30 de la noche.
4: 7:30 minutos.
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si se acaba tu alegría, si solo sientes dolor, haz lo mismo que María, escucha su consejo, corre a buscar a Jesús.

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2: 8:00 p.m.
3: 8:00 p.m.
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Queridos y queridas oyentes, aquí hermana María Ruth Reyes Leal, religiosa de la Congregación de las Hermanas Paulinas, saludándoles e invitándoles a agradecer a Dios por regalarnos otra bella oportunidad de participar al banquete de la Divina Palabra que cada domingo nuestro querido Padre Dios nos regala. Digo banquete porque el tema de este domingo 28 ordinario nos invita a contemplar nuestro futuro, que es la participación al banquete festivo del reino, preparado por el Padre y al que todos estamos invitados. Queridos y queridas radioyentes, dispongámonos a participar de los 30 minutos de nuestro programa Jesús en mi vida diaria. Les decía que las lecturas de este domingo utilizan la imagen sugestiva de un banquete. Recordemos que los profetas solían expresar el abastecimiento de bienes del reino mesiánico con aquella atractiva imagen de un banquete. Como en la primera lectura de hoy, Isaías nos muestra el cuadro consolador, alegórico, de lo que será el futuro reino mesiánico, que Yahvé, rey de los ejércitos, preparará para todos los pueblos, con manjares deliciosos y donde Yahvé mismo enjugará las lágrimas de los rostros y donde, lleno de alegría, dirán: «Mire, este es nuestro Dios, de quien esperábamos que nos salvara. Ahora estamos contentos y nos alegramos porque nos ha salvado». A este banquete son convidadas todas las naciones, sin distinción de raza o cultura, porque Yahvé es el rey del universo. Y esta misma universalidad se destaca en la parábola del Evangelio de hoy, en el banquete de gala que ofrece un padre en las bodas de su hijo, banquete al cual todos estamos invitados y llamados una y otra vez. Pero, eso sí, se exige que tengamos puesto el vestido apropiado para una fiesta. Y ese vestido es el vestido de la gracia que debe llevar todo cristiano. Si queremos entrar con el vestido apropiado al banquete de bodas. Y esta advertencia es muy importante porque no sabemos ni el día ni la hora en que Jesús nos llamará al encuentro feliz con Él. El día de nuestra muerte, el día que termina nuestra vida terrena y entramos a la vida verdadera. Queridos radioyentes, y dispongámonos ahora, con nuestro acostumbrado silencio, para participar con el corazón, la oración de apertura de nuestro programa. Esta oración, Dios trabaja en el silencio, ha sido preparada por el fallecido cardenal vietnamita Francisco Javier Nguyen Van Thuan. Yo te dejaré trabajar, Señor. Enséñame a escuchar tu palabra que es Cristo, porque así enriquece mi vida. No existe nada que tú no puedas hacer, Señor. Tú hiciste a Abraham y Sara, a Zacarías y a Isabel, personas fecundas. Tú actúas también en mí, Señor, pero tú quieres que yo esté en silencio, como María y José. Yo te dejaré hablar, Señor, el tiempo que tú desees, en la forma que tú desees y a la hora que tú desees. Porque, Señor Jesús, tú eres la palabra misma. Tú hablarás cuando tu hora haya llegado. Amén. Y decíamos que la liturgia nos muestra la sugestiva imagen de un banquete. Y nuestro banquete eucarístico es la síntesis del reino presente ya en medio de nosotros, donde los amigos y los hermanos alimentamos nuestra alma con el cuerpo y la sangre del Cristo resucitado, que traducimos en amistad y fraternidad durante nuestra jornada diaria. Lleno de esperanza porque
los que participamos al banquete eucarístico, no moriremos para siempre, puesto que somos invitados al reino mesiánico, que inaugurará una era de alegría sin fin, donde finalmente Dios suprimirá la causa principal de las lágrimas, la muerte, que será aniquilada para siempre. Porque nuestro caminar diario es un camino de cruz, sí, pero un camino de esperanza, porque sabemos quién nos está guiando, quién nos está acompañando y quién nos está esperando para hacer fiesta por nuestro regreso. Y haciendo ahora nuestro primer paréntesis musical, hemos invitado a Isadora de Colombia, quien nos interpreta el bonito mensaje Allí donde me esperas.

0: Gracias, Isadora de Colombia, por interpretarnos el bonito mensaje Allí donde me esperas. Letra original de Isadora y música de Moisés Herrera. Pertenece a su repertorio El extranjero, producido por Isadora y Moisés Herrera en Bogotá, Colombia. Y bien, Jesús en la parábola del domingo pasado nos decía que todos somos llamados a cultivar cuidadosamente la viña del Señor y a hacer crecer su reino de justicia, amor y paz. Y San Mateo, en el Evangelio de hoy, capítulo 22, nos relata la parábola de un rey que celebra la boda de su hijo y anota que los primeros invitados no solo rechazaron la invitación, sino que lo mataron. Entonces, el señor de la fiesta envía nuevamente a sus mensajeros a las esquinas de las calles, a los caminos, con la orden de invitar a la gente de todos los estratos sociales, sin ninguna diferencia de lengua, raza, culturas. Y así lo hicieron, hasta dejar la sala del banquete llena. Escuchemos lo que pasó.
1: Los criados salieron inmediatamente a los caminos y reunieron a todos los que hallaron, malos y buenos, de modo que la sala quedó llena de invitados.
0: Vayan por las calles y los caminos y conviden a todos los que encuentren. Es casi esta insistencia de Dios que nos quiere en su reino, en su fiesta, en su banquete. Y no es que nosotros conquistemos esta entrada al banquete. No me han elegido ustedes, soy yo el que los elegí. Dios nos busca de mil maneras, haciéndose el eterno enamorado de su criatura. En cada inspiración, en cada encuentro a través de una oración, de una buena palabra, siempre está Dios de por medio. Y esto en nuestra vida diaria son constantes llamadas de Dios. Por ejemplo, decimos a veces, frente a alguna desgracia que pudo habernos sucedido y no nos sucedió, y decimos, ¡ay, me salvé de milagro! Sí, de milagro, pero este puede ser una advertencia de Jesús que te dice, ¿y si no te hubieras salvado, estarías preparado para entrar al banquete? Porque esta llamada puede darse en cualquier momento, como ya le ha llegado a tanto de nuestros seres queridos, que ya se encuentran en la fiesta del banquete preparado para quienes estuvieron listos a la llamada del Señor. Y ahora les comparto una de las anécdotas más lindas de mi vida que me ha marcado para siempre, y es la muerte de mi cuñado. Estando en la misa del Jueves Santo, no se sintió bien. Y al decirle, camine que no te sientes bien, estás sudando, él dice, no, esperemos a recibir la comunión y después vamos a un hospital. Y saliendo de la misa, después de haber recibido a Jesús, se desmayó a la salida de la iglesia. Imagínese, un Jueves Santo, después de recibir a Jesús en su corazón. Dime si no fue esta llamada de las más lindas que pueden sucedernos en nuestra vida. Un hombre listo, con el traje de fiesta. Y podemos decir, Jesús lo tomó de la mano y lo llevó con él al paraíso, a la fiesta del banquete. Salía de la fiesta eucarística en la tierra para entrar directamente al banquete eterno del paraíso. ¡Qué bella muerte, verdad! Pues aquí tenemos un gran ejemplo para imitar. Tratemos de estar siempre con el vestido de la gracia listos, porque en cualquier momento somos invitados a entrar al banquete eterno del paraíso. Amables oyentes, no perdamos más oportunidades. Y tratemos de que nuestras obras tengan solamente un objetivo, acercarnos cada día un poquito más a Dios. Así nos lo canta nuestro amigo hondureño y cantante internacional, Miguel Ángel Guerra.

razas, estrato social. ¡Qué maravilla ver esta mesa repleta de pobres sentados en una elegante mesa junto a señores pudientes, algunos ricos, otros de clase media, pero todos juntos, sin ninguna diferencia! Pero sorprende algo que a muchos les cuesta entender, y es que el señor de la fiesta encuentra a alguien sin el vestido apropiado y lo manda sacar de la mesa. Alguien dice, pero ¿cómo iba a estar vestido con traje de gala si estaba en su trabajo o sorprendido por la calle caminando? Pero, amables oyentes, sucede que este banquete del señor tiene unas exigencias muy precisas, donde no todas las conductas ni comportamientos son compatibles con el credo que se ha aceptado. Es decir, responder al llamado del Señor Jesús no es colocarnos una túnica cualquiera que cubra o esconda ciertas actitudes que reprochen la conciencia. Tener puesto el vestido de fiesta significa tomar conciencia del llamado y la vocación que hemos recibido en nuestro bautismo y vivir de acuerdo a esas exigencias de cristianos bautizados. Ser consciente de esta vocación nos lleva a cambiar de actitudes y maneras que ofenden o hieren a los demás. Esto es no tener el vestido de fiesta y tomar la decisión por el traje de gala, que son las actitudes de respeto, amor, solidaridad, justicia. Este es el vestido que debemos llevar el día de fiesta y todos los días de nuestra vida diaria, porque en cualquier momento nos puede llegar el llamado y la invitación de Dios a ocupar nuestro puesto en el banquete de las bodas eternas. Y recuerden que no tenemos excusas, porque el cristiano es el hombre de la alegría, de la fiesta, de la esperanza. Quien vive así no tendrá la preocupación de ser sacado de la fiesta, atado de pies y manos y arrojado a las tinieblas, donde solo hay llanto y desesperación. Y miren cuán bueno es Dios, dándonos todavía la oportunidad de que tomemos conciencia de nuestras malas costumbres, de los pecados que atormentan la conciencia, para que finalmente nos revistamos del hombre nuevo de que nos habla el apóstol San Pablo. Y como todos sabemos, y la Iglesia nos lo repite, y su Santidad el Papa Francisco también, el mundo necesita no tanto de palabras como de testimonios. Pues aquí tengo otro testimonio que es precisamente de Monina, la esposa de mi cuñado Guillermo, de la anécdota anterior. Y una de sus características es vestir elegantemente sencilla. Y esto le sucedió una vez al llegar a su trabajo. Una de las compañeras, mirándola de arriba abajo, le dice: «Caramba, ¿cómo vienes de elegante? ¿A dónde es la rumba?», es decir, ¿a dónde es la fiesta? Y ella le contesta: «Mija, acabo de venir de la gran fiesta». Ella se refería a la fiesta eucarística porque venía de asistir a la Santa Misa, la fiesta de las fiestas, la acción de gracias por excelencia, la fiesta del encuentro con el Jesús resucitado y con sus hermanos, la comunidad de creyentes. Y por eso esta persona venía radiante, reflejando en su rostro el brillo del traje de fiesta que se coloca quien participa al banquete eucarístico. En otras palabras, reflejando el rostro amable de Jesús. Queridos y queridas radioyentes, este es el vestido de fiesta apropiado que se requiere para entrar al banquete de las bodas eternas de que nos habla el Evangelio de hoy, el vestido de la gracia, adornado con la caridad y las buenas obras que caracterizan al cristiano, que vive en coherencia con su cristianismo y lleva a Jesús en su mente, en su corazón, en su mirada, en sus manos, en sus labios y en todo su ser. Contraemos un serio compromiso, el de ser otro Cristo para nuestros hermanos. ¿Cuántas veces nos preguntamos qué haría Jesús en mi lugar? ¿Qué haría en esta situación concreta en la que me encuentro ahora? ¿Qué respondería Jesús? ¿Cómo serviría? ¿Cuánto amor pondría en sus

sus actitudes, en sus palabras, en sus juicios y en todo momento de su vida diaria? En otras palabras, digamos, haz, Señor, que quien me mire te vea, y que yo vea en quien mire la belleza que tú ves en cada hermano. Cuando lo miras...

0: las hermanas Paulinas, estamos presentando nuestro programa católico internacional, Jesús en mi vida diaria, para que cada domingo sea una maravillosa oportunidad de colocarnos el vestido de la gracia y estar preparados porque a cualquier momento nos puede llegar la invitación al banquete eterno junto al Padre, como lo vivieron los santos de ayer que edifican hoy y que la Iglesia celebra en esta semana.
1: El 12 de octubre la Iglesia celebra Nuestra Señora del Pilar, patrona de Europa. El 13 de octubre la Iglesia celebra a San Eduardo Rey. El 14 celebra a San Calixto Papa. El 15 de octubre la Iglesia celebra a Santa Teresa de Ávila, doctora de la Iglesia. El 16 celebra a las santas Margarita y Eduviges. El 17 de octubre la Iglesia celebra a San Ignacio de Antioquía. Y el 18 de octubre la Iglesia celebra a San Lucas Evangelista.
0: Felicitamos a quienes celebran en esta semana su santo onomástico o su cumpleaños y con mucho cariño y como siempre, les ofrecemos el lindo regalo de nuestras oraciones. Y a continuación, les presento con mucho gusto las noticias de la Iglesia y del mundo.

El Papa León XIV concede un año jubilar guadalupano con indulgencia plenaria. El Papa León XIV concedió un año jubilar guadalupano con motivo del 50 aniversario de la dedicación de la nueva Basílica de Santa María de Guadalupe en Ciudad de México y del traslado de la imagen de la Virgen al actual santuario el 12 de octubre de 1976. El año jubilar comienza mañana lunes 12 de octubre y se extenderá hasta el 12 de octubre del año 2027. Según indicó el cardenal Aguiar, esta celebración también coincidirá con el 131 aniversario de la coronación pontificia de la imagen de Nuestra Señora de Guadalupe. Indulgencia plenaria durante el año jubilar. Para recibirla, deberán cumplir además con las condiciones habituales establecidas por la Iglesia: confesión sacramental, comunión eucarística, rezo del credo y oración por las intenciones del Santo Padre. El arzobispo primado de México alentó a los católicos a aprovechar este periodo como una oportunidad de renovación espiritual y conversión bajo la protección de la Virgen de Guadalupe. Santa María de Guadalupe, Madre del verdadero Dios, por quien se vive, nos ayude a aprovechar este jubileo y nos acompañe en este camino de renovación espiritual y conversión. Así comenzará el año jubilar guadalupano. Las celebraciones comienzan hoy, domingo 11 de octubre. El lunes 12 de octubre, día del inicio del jubileo, las actividades comenzarán a las 8:30 con laudes y celebración de la misa. Al mediodía, el cardenal Aguiar Retes presidirá la tradicional misa de las rosas y la apertura de la Puerta Santa, con la que dará comienzo finalmente el año jubilar guadalupano. Y hasta aquí esta bella noticia, que el Papa León XIV concedió un año jubilar guadalupano con motivo del 50 aniversario de la dedicación de la nueva Basílica de Santa María de Guadalupe en Ciudad de México.

0: Y el fondo musical nos anuncia algo muy importante, y es que el Padre Carlos ya está en nuestros estudios. Y con mucho cariño y gratitud le decimos una vez más, y siempre se lo decimos, bienvenido, Padre Carlos, a nuestro programa de hoy.
1: Muchas gracias, hermana Ruth. En el Evangelio de hoy, Jesús compara el reino de los cielos con un banquete de bodas. El rey prepara todo, envía las invitaciones y espera recibir a sus invitados. Sin embargo, muchos rechazan la invitación. Algunos están demasiado ocupados con sus campos, sus negocios y sus propios asuntos. Otros incluso reaccionan con violencia contra los servidores enviados por el rey. La parábola nos recuerda que Dios también nos invita continuamente a entrar en comunión con Él. Su invitación es generosa, abierta y llena de alegría. El problema no está en la falta de invitación, sino en nuestra respuesta. También nosotros podemos estar tan ocupados con nuestras preocupaciones, responsabilidades y planes que dejamos a Dios para después. Quizás no rechazamos la fe abiertamente, pero podemos vivir como si la invitación de Dios no fuera urgente. Sin embargo, la segunda parte de la parábola nos recuerda algo igualmente importante. No basta simplemente con aceptar la invitación. Debemos permitir que esa invitación transforme nuestra vida. El hombre que entra sin el traje de bodas representa una respuesta incompleta. Ha entrado al banquete, pero no se ha preparado para vivir de acuerdo con el don recibido. La vida cristiana no consiste simplemente en decir que pertenecemos a Cristo. Significa dejar que su gracia nos cambie. Cada día Dios vuelve a invitarnos a la oración, a la Eucaristía, al perdón, al servicio y a una vida más profunda con Él. La pregunta es sencilla. ¿Estamos realmente respondiendo a su invitación? Que esta semana no solo aceptemos la invitación de Dios, sino que permitamos que transforme nuestro corazón y nuestra manera de vivir. Hasta la próxima semana, que Dios los bendiga en el nombre del Padre, y del Hijo, y del Espíritu Santo. Amén.
0: Muchas gracias, Padre Carlos, y con su bendición, llegamos al final de nuestro espacio católico internacional, Jesús en mi vida diaria, programa preparado con mucho cariño por las hermanas paulinas. Para todos nuestros queridos y queridas radioyentes de esta su emisora favorita. Y antes de despedirme, quiero recordarles una vez más que estamos en el lindo mensaje de octubre dedicado al Santo Rosario. Hoy más que nunca necesitamos todos los países orar a la Santísima Virgen María. Y el camino más directo, más amoroso para llegar a su corazón es el Santo Rosario. Recuerden que Jesús hizo su primer milagro por la petición de su querida madre. ¿Qué hijo le niega a su madre un favor que le pida? Piensen un poquito en esto. Entonces, continuemos pidiéndole a Jesús, a través de su querida y adorable Madre María, la paz del mundo, la paz de la Iglesia, la paz de nuestras familias, la paz de nuestro corazón. Y recuerden, el Santo Rosario es el camino más recto, más pleno y más directo para llegar al corazón de Jesús, porque lo que sale del corazón de su madre para Jesús, Él lo escucha, y Él nos escucha. Entonces termino recordándoles una vez más la devoción al Santo Rosario. Lo hemos escuchado hace unos momentos de su santidad, el Papa León XIV, recomendándonos a todos la oración del Santo Rosario. 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Entonces es la oportunidad de orar el Santo Rosario allí en aquella capilla que siempre está abierta y disponible para todos ustedes. Y por hoy, que la Santísima Virgen María, Reina del Rosario,

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2: Hola hermanos, bienvenidos sean a su programa La Liturgia Hoy. Soy el Padre Juan Ángel López, un gusto encontrarnos en este, Madre de Dios, domingo 28 del tiempo ordinario, domingo 28 del tiempo durante el año. En fin, vamos avanzando, pues sí que quieren que hagamos, es increíble cómo, oigan, apenas 6 domingos más y ya estaremos terminando nuestro año litúrgico, así que por lo tanto hay que ponerse las pilas en 6 domingos, una vez más les invito, les animo a participar de la vigilia misionera que vamos a tener en el Estadio Nacional. Ahí vamos poco a poco avanzando en esta preparación. Yo creo que van quedando las cosas más claras cada día, pero evidente necesitamos de la participación de todos. O sea, si no, el estadio no se llena, ¿eh? Es decir, la idea, y no es que llenemos el estadio como que si fuera un partido de fútbol y entonces tenemos que llenar el estadio para apoyar a la selección. No, es que necesitamos el compromiso de todos para que se sienta que efectivamente estamos alegres por este tiempo bello que ha sido la Santa Misión a nivel nacional y que debe concluir de una manera digna. Pues a nivel, concluye la Santa Misión, no termina la misión, ¿verdad? Termina la Santa Misión Nacional a nivel de la arquidiócesis, termina de hecho a nivel de todo el país, ¿no? Porque el acuerdo era que íbamos a tener nuestra celebración de tal forma que la fiesta de Cristo Rey del Universo, la solemnidad de Cristo Rey del Universo, se concluyese de esa manera. Entonces, por eso es que estamos haciendo esta celebración así, de esta forma. Bueno, entonces, a ponernos las pilas para que todos podamos participar de este encuentro bello. Pues nuestros señores obispos han tenido su encuentro con el Papa el viernes pasado. Era el culmen, pues, de estos 5 días que han estado ellos en Roma, en la visita ad limina. Yo les expliqué en su momento, esto de ad limina apostolorum era ir a visitar, miren, es un gesto bello, ¿no? Y que se ha vuelto, primero es obligatorio, o sea, es canónico, o sea, ahora se volvió un mandato, que nació sencillamente de un acto de piedad, ¿no? Nació del hecho de que todos los obispos pudiesen ir en algún momento a Roma para orar delante de la tumba de Pedro y de Pablo. O sea, eso es, por eso ad limina, es a las puertas de, delante de las tumbas de los apóstoles. Y evidentemente Pedro y Pablo, pues son los apóstoles clave en todo esto, porque son los que están ahí en la, ¿cómo se llama?, enterrados en Roma, sepultados en Roma. Entonces, por eso hay otro montón de mártires romanos y un montón de papas enterrados en Roma, la inmensa mayoría, evidentemente. Fíjense que hay papas que están enterrados fuera de Roma, ¿eh? Hay varios en Aviñón, hay alguno en Lyon, hay alguno en Orvieto. Es decir, sí, hay algunos que fueron enterrados en otros lugares, pero la inmensa mayoría están ahí, pues, y una buena cantidad en la Basílica Vaticana, otros en San Juan de Letrán, alguno en Santa María la Mayor, como el Papa Francisco, que ahí está sepultado. Pero ya les digo, o sea, es importante esta visita. Además, es un momento para fraternizar y compartir y dialogar sobre el tema de la vida eclesial, recibir recomendaciones de parte del Papa, un saludo del Santo Padre, pidiendo por nuestro país, consciente de las grandes necesidades que hay, de trabajar evidente por la justicia, trabajar por la búsqueda del bien común. Pues nos ha invitado a no cansarnos pues de la evangelización, de la Santa Misión y todo lo demás. Bueno, todo eso es parte del asunto, me explico. Y entonces tenemos que darle y echarle ganas al asunto, ¿verdad? Y seguir adelante. Sus recomendaciones, sus consejos, evidente, los obispos harán, supongo, en su momento algún comunicado de la visita al Santo Padre y nada, pues eso cuando esté, pues que esté. Esta semana hemos tenido también pues el sepelio de Monseñor Teodoro el jueves allá en Choluteca. Miren, esto a mí ya me han tocado varios obispos, o sea, en Choluteca 3, o sea, desde Monseñor Marcelo Gagán, Guido Plan y Plant, ahora Teodoro, en Comayagua estuve también en el sepelio de Monseñor Roberto Camilleri, aquí evidentemente en el sepelio de Monseñor Héctor Enrique Santos, y nada, pues es decir, siempre hay un algo ahí, ¿verdad? O sea, siempre es que enterrar a un obispo, y más en la situación que ha muerto Monseñor Teodoro, Yo creo que a todos como que nos golpeó fuerte, ¿verdad? Esta muerte, yo se lo digo sinceramente, el lunes cuando se nos comunicaba su fallecimiento, el 28, yo me quedé helado. Yo lo he comentado en mi columna del Fides, yo incluso dije una mala palabra, o sea, se me salió, o sea, porque es que me quedé yo como en shock, ¿verdad? Y eso me pasa únicamente, por eso yo trato de ver los partidos de fútbol solo, ¿verdad? Porque si no, sobre todo cuando el árbitro está pitando en contra, los partidos de Honduras ya no los veo, oigan. Y qué dolor me da decírselo, no los veo, no los veo, porque es que me va a dar una cólera un rato de estos y entonces no los veo. Entonces, sí, miro los del Barça, evidentemente, los de la selección española, miro, sí, claro, miro algún partido cuando me da el tiempo, pero ya les digo, los de la selección de Honduras no los veo. Ya, no despiertan en mí el alguno va a decir mal aficionado. No, es que sinceramente no hay amor. No hay amor por el país y eso a mí pues me cansa. Bueno, cuando uno mira que sudan la camiseta y que se están esforzando y que están haciendo todo lo posible, pues uno dice, claro, hay que apoyarlos. Aún así pierdan, me explico, pero estos equipos honestamente decepcionan. Pero bueno, pero digo, porque se me sale alguna mala palabra en eso, pero ahí en este momento se me salió y no había ningún árbitro. Y lo admito, lo reconozco, y nada, es que me golpeó tanto, ¿no? Y el jueves, con esto del entierro, del sepelio de Monseñor Teodoro, y yo se los vengo diciendo desde hace rato, a mí me cuesta decirle Monseñor, o sea, siempre me costó, o sea, porque fuimos compañeros y entonces igual que Monseñor David o Monseñor Henry, ¿no? Que estuvimos juntos en el seminario, entonces es un poco complicado, tengo que hacerlo, ¿no? Pero cuesta mucho. Pero ya les digo, o sea, en el momento del sepelio, en el momento en el que el ataúd fue colocado ahí en ese nicho, ahí fue donde realmente ya no pude, es decir, se me salieron las lágrimas. Y bueno, me quedé pensando en tantas cosas compartidas con él, ¿verdad? O sea, es enterrar y acompañar a un amigo, o sea, es decir, y eso siempre va a doler, ¿no? Siempre va a doler, o sea, no hay forma de que no duela, y ya les digo, y estos días han sido así varios sepelios, oigan, varios funerales y varias exequias, y eso, miren, no somos de palo los sacerdotes, ¿eh? Y yo sé que hay algunos que piensan, por ejemplo, en los médicos, ¿no? Que se vuelven insensibles frente al dolor ajeno y se crean una especie de capa, yo no sé, de concha ahí para que no les duela. Yo prefiero, y de verdad se lo digo, y no, pero cuidado que no estoy juzgando, estoy diciendo a veces hasta para preservarse, ¿no? Pero yo no sé cuántos funerales he hecho en la vida, cuántos me ha tocado, y cuántos novenarios y cuántos pésames que hay que dar y cuánta palabra que hay que decirle a los que sufren la pérdida de un ser querido, pero se lo digo de corazón, nunca. O sea, yo prefiero tener el dolor de que me duela, o sea, que me golpee y que al mismo tiempo me llene de esperanza, ¿no? Porque aquí el tema no es que enterramos a un amigo, sino que confiamos en que volveremos a verlo, ¿no? Evidente, depende de nuestra actitud y si nos merecemos la vida eterna, que confiamos ellos hayan alcanzado, ¿no? Pero es difícil, ¿no? Y complicado. Y alguno querrá, miren, ahí en Choluteca, por favor, ¿verdad? Yo les rindo el sombrero, seguramente nadie de ellos escuchará estas palabras mías, pero yo les rindo el sombrero. Prepararon de la manera más digna posible el sepelio de su obispo, honestamente. Y les di las gracias a él. Bueno, es un poco complicado, más bien me daban las gracias a mí por acompañarlos y yo sinceramente siempre les contesté lo mismo y dónde pensaban que iba a estar. Es decir, se muere un amigo, usted lo acompaña. Es decir, acompaña a la familia en este momento. Y de verdad les digo, no pude darle el pésame a nadie de la familia física de él y a sus amigos, porque ahí había gente que realmente habían sido, seguirán pues siendo incondicionales con Teodoro. El dolor de verlo en un ataúd debe haber sido insoportable, yo me lo imagino. Pero nada, pues es deber estar ahí, o sea, teníamos que estar, punto, es un amigo y había que estar ahí. Pero les digo eso porque yo sé que ustedes también, todos hemos experimentado, a mí este año me tocó el sepelio de mi tía Anita y fue duro, o sea, es decir, igual es siempre complicado, no es nada fácil. Entonces, vamos, todos tenemos situaciones de este estilo y digo, desde la fe, o sea, y responder. Y fíjense, Lo único a veces yo, ¿cómo se lo digo? Mira, hay por ejemplo dos cosas, o sea, que con esto de los procesos que tienen que ver con la liturgia, ¿no? O sea, tienen que ver con la liturgia porque son los rituales. Por ejemplo, el ritual de la unción de los enfermos, yo siento que a veces hay algunas de las oraciones que están hechas que no, a ver, ¿cómo se los explico? Las oraciones que hace usted en el momento de la unción de los enfermos, no dicen directamente, por ejemplo, en el caso de alguien que está agonizando. Sí, están las recomendaciones del alma, está en el acompañamiento de los moribundos y todo eso, sí, pero la unción de los enfermos, la unción como tal, por ejemplo, el ritual yo siento que a veces carece de esto y de las oraciones, ¿no? O sea, las oraciones propias en el ritual para estos casos, alguien que ya está en agonía. Es decir, pues usted le unge. Pero cuando usted dice, y el Señor hará que se levante, o sea, por favor, ¿verdad? Está muriendo. Entonces, no es como que tan fácil venir y decirlo, sino que es un poco complicado. Y se lo digo de corazón porque no es nada fácil, ¿verdad? Entonces, eso digo. Y luego en el de exequias, miren, varían, ¿no? O sea, es decir, porque está el ritual colombiano, está el ritual mexicano, está el ritual español. Yo uso generalmente el extracto, así se le llama, porque es una síntesis bien hecha y me gusta porque tiene por ejemplo, en el momento de la despedida del cuerpo, al final de las exequias, al final del funeral, tiene una fórmula, llamémosle así, un modo en el que efectivamente usted puede decirle, porque no siempre podemos ir los sacerdotes al cementerio, ¿me entienden? Eso no es como que una costumbre tan arraigada entre nosotros. En otras partes sí, ¿eh? En Estados Unidos, por ejemplo, yo recuerdo haber ido en varias ocasiones después de un funeral a acompañar porque la gente espera ahí en el cementerio a que el sacerdote llegue y haga las oraciones. Aquí, por razones pastorales, por razones de trabajo, a veces no se puede. Deberíamos de poder, ¿no? Y deberíamos de. Por ejemplo, sería una tarea muy bella que podían hacer los diáconos, me explico, porque esa también es función que pueden ellos realizar. Bueno, no tiene nada que ver con consagrar nada, ¿no? Es una bendición ¿cómo le diría? Del no del ataúd, sino de la tumba, y habría que hacer esas oraciones. Pero bueno, pero en el ritual este, en el que se llama el extracto, ahí aparece una fórmula en la que usted dice como sacerdote, ahora los familiares irán al cementerio a enterrar a este hermano, a esta hermana, y entonces ahí sí ya cambia la cosa, me explico, ahí sí, porque ahí no se hacen las oraciones como que si lo estamos enterrando, porque las oraciones del ritual, si ustedes lo ven y lo escuchan, son las oraciones propias del momento del entierro. Pero claro, usted no está en eso ahí, pues entonces por eso señalo esto, porque yo no sé, a ver, yo a veces pienso, siento, seguramente me equivoco, ¿ok? No lo sé, que hay algunos de los rituales que no los hacen párrocos, o sea, que no los hacen personas que tienen la experiencia de estarlo haciendo. Son muy bellas, las oraciones son preciosas, son muy dignas, y eso sí, pero no, a veces no son tan pastorales, fíjense. Lo siento y nada. Ustedes van a decir, ay, padre, entonces, ¿por qué no manda no sé, esa crítica, ese reclamo a la congrega, a la, el, al dicasterio para? No, no, pues, eso no es, no se trata de eso, solo estoy diciendo que hay momentos en los que de repente es un poco. Más difícil captar y agarrar esto porque no, hay algunos de los, ¿cómo se llama? De los textos que tenemos un poquito que adaptarlos y eso. Bueno, ¿qué significa un poco más de trabajo, un poco más de esfuerzo de parte nuestra? Pues sí, está bien, sí, no es el fin del mundo, no sé si me explico, pero hay que hacerlo, hay que acompañar en este mundo. Hoy en día, fíjense, vamos a cosas un poco más aterrizadas, si lo quieren, aunque esa sí, yo creo que está bastante aterrizada. Hoy es día de San Juan 23, ¿eh? Lo que pasa es que no se puede celebrar porque es domingo, pero hoy es día de San Juan 23, sería una ocasión muy bella para recordar el papel de este santo papa que, vamos, le debemos tanto, le debemos tantísimo, ¿no? Tanto, tantísimo, porque efectivamente fue extraordinario, fue. Solo que el problema es que muchas veces nos quedamos centrados en el hecho de que él convocó al Concilio Vaticano II. Y claro, sí, él convocó al Concilio Vaticano II, pero hizo muchísimo más que eso, pues. O sea, no podemos reducir su misión, su tarea a eso. O sea, hay muchísimas otras cosas que yo les digo una, que en el caso nuestro tiene mucho que ver. Fue el que canonizó a San Martín de Porres. Sí, sí. O sea, es decir, ustedes dirán, bueno, ya ves, sí, no estaba canonizado, no era santo. Era santo para nosotros, mano. O sea, nosotros lo considerábamos santo, pero no era santo. Fue él el que lo canonizó. Y entonces, bueno, ya ven, ahí tenemos una, ¿cómo le diría? Una tarea, una misión preciosa que hizo el Papa San Juan XXIII. Que hombre, que tenemos que estarle agradecidos por toda la eternidad, ¿eh? Porque vamos, se trataba, ¿no?, de un santo importantísimo para nosotros en América Latina. Y entonces, hombre, él fue el que lo canonizó.

que es el problema del día de mañana. Ok, fíjense por qué. Mañana, 12 de octubre, es día, a ver, sí, ustedes van a decir el día del descubrimiento de América y entonces ta, ta, ta, y eso es cierto. Una bellísima, llamémosle providencia, de la pues, providencia divina, fue que el día del descubrimiento de América es el mismo día de Nuestra Señora del Pilar, que es la patrona de España. Es un poco discutible el tema de patrona de España, porque España tiene tantas vírgenes, tantas devociones, que bueno, pero efectivamente, y además durante siglos y siglos, estoy hablándoles de siglos, la patrona de América fue Nuestra Señora del Pilar, porque acuérdense que fuimos parte de España, éramos reinos de España. O sea, es que ese es el tema que no les gusta a algunos, ¿verdad? Pero sí es cierto, o sea, éramos parte de los reinos de España, punto. O sea, no hay que quebrarse tanto la cabeza. Ahora bien, entonces aquí viene el otro punto. También es día de Nuestra Señora Aparecida, ¿no? Nuestra Señora Aparecida, patrona del Brasil. Oh, vamos bien, patrona del Brasil, entonces la de Nuestra Señora Aparecida. Sí, sí, pero, y aquí viene el otro punto, es día de San Carlo Acutis, que ya lo saben ustedes, es santo moderno, modelo para nuestros muchachos hoy en día, y que, hombre, o sea, hay que celebrarlo. Yo voy a hablar de él en mis publicaciones de todos los días. Yo voy a hablar de Carlo Acutis. Evidente, quisiera hablar de Nuestra Señora del Pilar, quisiera hablar de Nuestra Señora Aparecida, pero lo he hecho en otras ocasiones. Entonces yo creo que este año me voy a dedicar a hablar de San Carlo Acutis, que algunos todavía se siguen peleando de que por qué lo hicieron santo, que no sé qué, que es igual que cualquier otro muchacho. Así. Es decir, ojalá todos nuestros muchachos fueran así. Eso se lo digo de corazón. Debe una devoción preciosa, un amor extraordinario a la Sagrada Eucaristía. Que, hombre, entonces lo que tenemos que hacer es resaltarlo, ¿no? Y ojalá todos, ahí sí estoy de acuerdo, que ojalá todos nuestros hipotes, todos nuestros muchachos fueran así, ¿verdad? Con esa devoción grande a la Santa Eucaristía. Pero de ahí, hombre, como que nos quedamos un poquitín cortos reduciéndolo a algo que no. Esta semana también, evidente, tendremos la celebración, ¿cuándo es la cosa? El jueves de ¿cómo se llama? Santa Teresa de Ávila, Santa Teresa la Grande, Teresa la de Calcuta, la de Ávila, pues, Teresa Ahumada, es una figura. Ay, señor, la iglesia le debemos tanto a esta mujer que aguerrida, honestamente, fue de armas tomar y cambió la mentalidad de su tiempo con su forma de ser. Ella hizo muchísimo bien, o sea, hizo muchísimo bien. El siglo de oro español se debe en gran medida a ella, ¿no? Y entonces no hay que desperdiciar esa celebración. Y luego, sí hay San Calixto, por ejemplo, el día miércoles, que se podría celebraros. Y yo el viernes tengo obligación moral también, porque el día de Santa Margarita María de Alacoque, que es la vidente del Sagrado Corazón de Jesús. Y entonces, claro, como no voy a celebrarla, sí tengo que celebrarla porque es pues a ella se debe precisamente la devoción al Sagrado Corazón de Jesús. Y nada, pues eso, así a vivirlo con todas las de ley para que podamos, ¿cómo le diría? Pues llegar a estas celebraciones también. Y luego, bueno, ya el sábado también hay memoria, que es San Ignacio de Antioquía, es memoria obligatoria. Porque sí, porque claro, cómo no va a ser memoria obligatoria San Ignacio de Antioquía, que es obispo y mártir. Le debemos a San Ignacio de Antioquía comentarios bellos sobre, por sus cartas, sobre lo que era la iglesia primitiva y lo que la iglesia sigue celebrando. Es que hay algunos que piensan que la iglesia se la inventaron hace poquito, y pues no, piensen que resulta que no, que la iglesia sigue siendo lo mismo desde el siglo I hasta el siglo XXI, evidentemente adaptando la realidad a lo que hoy en día es necesario, ¿no? Pero sigue siendo la misma iglesia. Entonces lo digo porque es que hay algunos que piensan que el agua caliente la inventó Constantino, ¿no? Ya saben ustedes todas las locuras que se dicen al respecto. Pero entonces, vivir esto y vivirlo con intensidad. Y nada, eso creo que es de esta semana lo que nos queda, ¿no? Yo la semana pasada les he hablado de la importancia de colocar, la semana antepasada, perdón, cuidado que
A mí se me...

Se me fue la semana pasada, el domingo pasado. Miren, en lo que menos acordé, yo estaba enredado en un montón de cosas y ya no pude hacer el programa. Y me quedé de verdad con el dolor de no haber hecho el programa. Lo admito, y les pido mil disculpas, pero ya ven que hay días en lo hoy. Estoy tratando de hacerlo temprano, así no se me va a quedar ahí en el tintero ahí. Yo más bien agradezco la paciencia que tienen a veces conmigo los de pues Suyapa Medios en general, pero sobre todo los de la radio, porque bueno, eso es un poco discutible también. Iba a decir una cosa que de repente no es tan propia. Pero técnicamente hablando, el medio en el que más he estado presente de la iglesia es en la Radio Católica. Es porque hay una continuidad de años, ¿no? Vamos, veintitantos años, por los años que estuve fuera estudiando, que no hacía programa de la radio, pero de ahí en general, todo este tiempo yo he estado en eso. Pero siendo bastante rigurosos y correctos, tampoco. Creo que el primer medio en el que empecé a trabajar de los medios de la iglesia fue en el Fides. Sí, en el Fides. Ahí fue donde empecé a ayudar un poquitín y nada, ahí echaba yo una mano con la jefa, ya que teníamos jefa nosotros en ese momento, y que se me ha perdido, y que se me ha perdido y me da un pesar porque ella fue extraordinaria y me formó en muchas cosas ella tenía un amor grande a la. Ella sabe, yo no voy a andar diciendo cosas, pero nos formó a los que le ayudábamos en algún momentito y nada. Bueno, eso, entonces, decirlo. Entonces, la semana pasada, antepasada, perdón, les hablé del tema del crucifijo, pero ¿por qué? Fíjense, o sea, ¿de dónde nacía el recuerdo de esto? Porque es que hay algunos, a ver, como que se les olvida la importancia de que la liturgia en general es cristológica, es cristocéntrica. O sea, es cierto que, por ejemplo, nuestras oraciones en la misa, por ejemplo, la plegaria eucarística, va dirigida a Dios Padre por Jesucristo, en la acción del Espíritu Santo. Piensen, por Cristo, con Él y en Él, a ti, Dios Padre omnipotente, en la unidad del Espíritu Santo, todo honor y toda gloria por los siglos de los siglos. Esa es la doxología, con eso termina la plegaria eucarística. Sí, toda la plegaria va dirigida a Dios Padre, ¿no? Se dirige a Él, sí, pero en Cristo. O sea, la liturgia tiene una centralidad extraordinaria en la figura de Cristo, ¿no? Y entonces, fíjense bien, o sea, es decir, el misterio de la salvación, que nos ha venido gracias a la fidelidad de Cristo a la voluntad del Padre, viene precisamente de distintas maneras, ¿no? En la liturgia. Y entonces, eso es lo que se busca, ¿no? Es darnos cuenta que en el fondo lo que tenemos todos, que demostrar, que celebrar, porque ese es el sentido, pues nada, es eso, porque la liturgia lo que busca es hacernos vivir el misterio de Cristo, sí, a través de siglos, de signos, perdón, a través de los siglos también, sino, pero a través de signos, y eso es lo que el año litúrgico hace, ¿ya? El año litúrgico lo que hace es esto. La centralidad está en Cristo y yo tengo que terminar, pero voy a hablarles de esto el próximo domingo si el Señor nos conserva en vida y a ustedes en su paciencia. Bueno, que el Señor me los bendiga a todos. Yo soy el Padre Juan Ángel López. Este ha sido su programa La Liturgia Hoy. Pórtense bien. Está terminando el feriado morazánico para los que tuvieron feriado, pero nosotros seguimos trabajando. Que Dios me los bendiga a todos. Pórtense bien.

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0: Buenas noches, hermanos. Nos aprestamos ya a descansar y lo hacemos con la oración de las completas. Dios mío, ven en mi auxilio.
1: Señor, date prisa en socorrerme.
0: Gloria al Padre, y al Hijo, y al Espíritu Santo.
1: Como era en el principio, ahora y siempre, por los siglos de los siglos. Amén.
0: Hermanos, llegados al fin de esta jornada que Dios nos ha concedido, agradezcamos sus dones y reconozcamos humildemente nuestros pecados. Señor, ten misericordia de nosotros.
1: Porque hemos pecado contra ti.
0: Muéstranos, Señor, tu misericordia.
1: Y danos tu salvación.
0: Dios Todopoderoso, tenga misericordia de nosotros, perdone nuestros pecados y nos lleve a la vida eterna.
1: Amén.
0: Hacemos el himno.
1: Gracias porque al fin del día podemos agradecerte los méritos de tu muerte y el pan de la Eucaristía, la plenitud de la alegría, de haber vivido tu alianza, la fe, el amor, la esperanza y esta bondad en tu empeño de convertir nuestro sueño en una humilde alabanza.
0: Gloria al Padre, gloria al Hijo, gloria al Espíritu Santo por los siglos de los siglos. Amén.
1: Amén.
0: Comenzamos la salmodia orando con el Salmo 90, a la sombra del Omnipotente.
1: Al amparo del Altísimo no temo el espanto nocturno.
0: Al amparo del Altísimo no temo el espanto nocturno.
1: Tú que habitas al amparo del Altísimo, que vives a la sombra del Omnipotente, di al Señor, refugio mío, alcázar mío, Dios mío, confío en ti.
0: Él te librará de la red del cazador, de la peste funesta. Te cubrirá con sus plumas, bajo sus alas te refugiarás. Su brazo es escudo y armadura.
1: No temerás el espanto nocturno, ni la flecha que vuela de día, ni la peste que se desliza en las tinieblas, ni la epidemia que devasta a mediodía.
0: Caerán a tu izquierda 1,000, 10,000 a tu derecha. A ti no te alcanzará.
1: Nada más mirar con tus ojos, verás la paga de los malvados, porque hiciste del Señor tu refugio, tomaste al Altísimo por defensa.
0: No se te acercará la desgracia, ni la plaga llegará hasta tu tienda, porque a sus ángeles ha dado órdenes para que te guarden en tus caminos.
1: Te llevarán en sus palmas, para que tu pie no tropiece en la piedra. Caminarás sobre áspides y víboras, y pisotearás leones y dragones.
0: Se puso junto a mí, lo libraré. Lo protegeré porque conoce mi nombre, me invocará y lo escucharé.
1: Con él estaré en la tribulación, lo defenderé, lo glorificaré, lo saciaré de largos días y le haré ver mi salvación.
0: Gloria al Padre, al Hijo y al Espíritu Santo.
1: Como era en el principio, ahora y siempre, por los siglos de los siglos. Amén.
0: Al amparo del Altísimo no temo el espanto nocturno.
1: Al amparo del Altísimo no temo el espanto nocturno.
0: Compartimos ahora la lectura breve del libro del Apocalipsis.
1: Verán al Señor cara a cara y llevarán su nombre en la frente. Ya no habrá más noche, ni necesitarán luz de lámpara o de sol, porque el Señor Dios irradiará luz sobre ellos y reinará por los siglos de los siglos.
0: Respondemos, en tus manos, Señor, encomiendo mi espíritu.
1: En tus manos, Señor, encomiendo mi espíritu.
0: Tú, el Dios leal, nos librarás.
1: Encomiendo mi espíritu.
0: Gloria al Padre, y al Hijo, y al Espíritu Santo.
1: En tus manos, Señor, encomiendo mi espíritu.
0: Hacemos el cántico evangélico de Simeón. Cristo, luz de las naciones y gloria de Israel. Hacemos la antífona.
1: Sálvanos, Señor, despiertos. Protégenos mientras dormimos, para que velemos con Cristo y descansemos en paz.
0: Sálvanos, Señor, despiertos. Protégenos mientras dormimos, para que velemos con Cristo y descansemos en paz. Ahora, Señor, según tu promesa, puedes dejar a tu siervo irse en paz, porque mis ojos han visto a tu Salvador, a quien has presentado ante todos los pueblos, luz para alumbrar las naciones y gloria de tu pueblo Israel.
1: Gloria al Padre, y al Hijo, y al Espíritu Santo.
0: Como era en el principio, ahora y siempre, por los siglos de los siglos. Amén.
1: Sálvanos, Señor, despiertos. Protégenos mientras dormimos, para que velemos con Cristo y descansemos en paz.
0: Sálvanos, Señor, despiertos. Protégenos mientras dormimos, para que velemos con Cristo y descansemos en paz. Humildemente te pedimos, Señor, que después de haber celebrado en este día los misterios de la resurrección de tu Hijo, sin temor alguno, descansemos en tu paz. Y mañana nos levantemos alegres para cantar nuevamente tus alabanzas, por Jesucristo nuestro Señor.
1: Amén.
0: El Señor Todopoderoso nos conceda una noche tranquila y una santa muerte.
1: Amén.
0: Hacemos la invocación a la Santísima Virgen.
1: Dios te salve, Reina y Madre de Misericordia, vida, dulzura y esperanza nuestra. Dios te salve.
0: A ti llamamos los desterrados hijos de Eva. A ti suspiramos gimiendo y llorando en este valle de lágrimas.
1: Ea pues, Señora abogada nuestra, vuelve a nosotros esos tus ojos misericordiosos, y después de este destierro, muéstranos a Jesús, fruto bendito de tu vientre.
0: Oh clemente, oh piadosa, oh dulce Virgen María, ruega por nosotros, Santa Madre de Dios, para que seamos dignos de alcanzar las promesas de nuestro Señor Jesucristo.
1: Amén.
0: Amén. Culminamos esta noche, les deseamos un feliz descanso.
2: Completas la oración de la noche. Que el Señor nos proteja y nos haga descansar en su amor, para que mañana lo vivamos con más santidad.
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Aquel día, Señor, dijiste: mi paz os dejo, mi paz os doy. Señor, queremos que esa paz tuya guarde nuestros corazones.

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5: La paz y la esperanza de nuestro Señor Jesucristo esté con cada uno de ustedes, queridos hermanos y hermanas. Una vez más, descubrir, comparto con usted la palabra de Dios. Estamos en este segundo mensaje de la serie 5 actitudes o las actitudes que tenemos o debemos de tener cada uno de nosotros ante la palabra de Dios. Las actitudes, y me estoy centrando en 5. La primera actitud, ya lo he compartido con usted, que es la actitud de escucha, la actitud de apertura, de interés, que requiere silencio, requiere tiempo, requiere darle el valor debido, la importancia debida al anuncio de la palabra, a lo que estoy leyendo. Y eso me permite entonces entender que no basta escuchar la palabra. Esta palabra de Dios no basta escuchar. Hay gente que aún todavía sigue hablando de el domingo vamos a escuchar misa. Es que la misa no es para ser escuchada, es para ser celebrada, para participar. Por eso las 5 actitudes: la actitud de escucha, la actitud de acoger, la actitud de obedecer, la actitud de meditar y la actitud de practicar y anunciar la palabra. La segunda actitud entonces, la de acoger, recibir la palabra con docilidad, recibir la palabra con docilidad. Santiago, la carta católica de Santiago, el capítulo 1, versículo del 21 al 25, dice algo formidable. Santiago capítulo 1, versículo 21 al 25. Por eso desechen toda inmundicia y abundancia de mal, y reciban con docilidad la palabra sembrada en ustedes, que es capaz de salvar sus vidas. Versículo 22. Pongan por obra la palabra y no se contenten solo con oírla, engañándose a ustedes mismos. Porque si alguno se contenta con oír la palabra sin ponerla en obra, ese se parece al que contempló su rostro natural en un espejo. Efectivamente, se contempló, se dio media vuelta y al punto se olvidó de cómo era. En cambio, el que considera atentamente la ley perfecta de la libertad y se mantiene firme, no como oyente olvidadizo, sino como cumplidor de ella, ese practicándola será feliz. Palabra de Dios, te alabamos, Señor. Hermoso texto. Santiago nos hace ver una realidad, o sea, no basta con escuchar la palabra. No basta. No basta con decir ya fui a misa. Eso es como cuando uno recibe un correo electrónico, un mensaje. Yo puedo no abrirlo. Yo puedo ver que me escribió X o Y persona. Le veo, pero no me interesa por saber qué es lo que me escribe. Puedo abrirlo y leerle y no responder. Puedo. Puedo leerle y emocionarme por lo que me están diciendo. Puedo ignorar lo que me están escribiendo. Pues todas esas realidades en esas experiencias humanas ocurre también con la palabra de Dios. Voy a misa, voy a mi comunidad, pero por un oído me entra, por el otro me sale. No tengo la capacidad verdadera de acoger esta palabra, de recibir con docilidad esta palabra, porque siempre me opongo a esa palabra. Le voy a poner un ejemplo. Jesús habla de perdonar. Y usted dice, sí, eso es lo que dice la palabra. Habla de perdonar, habla de que tenemos que perdonar a los que nos han ofendido, tenemos que perdonar no sé a quién más. Pero hermano, pero eso no es fácil. Ay, si a usted le hubieran hecho lo que a mí me hicieron. Ay, no, es que perdonar, no. Fíjese que en eso a mí me cuesta perdonar. O sea, no estás aceptando plenamente, no estás acogiendo plenamente la palabra porque antepones tu realidad, antepones tu dolor, antepones tu experiencia y no tienes la capacidad de entender que quien te lo está diciendo es Jesucristo. Quien te invita a perdonar, a amar, a servir, a compartir, a vivir en libertad es Jesucristo. No, antepones tu criterio. ¿Eh? ¿Por qué? Porque no permito que esta palabra penetre en mi vida. No. No permito. Sigo yendo a la comunidad, sigo yendo al grupo, sigo participando en la Eucaristía, pero ese tema no lo toquen, ese tema no lo abordo. Es increíble, pero hay personas así en nuestra iglesia, en nuestra familia. Me impresiona mucho en el tema de acoger la palabra desde esa perspectiva de Santiago, de no volvernos olvidadizos, sino acogerla verdaderamente, recibirla, por decir otra forma, encarnarla en nuestra realidad. Quien nos sirve de ejemplo maravilloso, magnífico, es la Santísima Virgen, la Virgen María. En el mundo protestante no es muy agradable el tema de la Virgen María. Pero como no me dirijo al mundo protestante porque no soy protestante, sino católico, es hacer ver que el ejemplo más grande de quién o cómo debe de ser el acoger la palabra, el anuncio, es la Virgen María. Lea capítulo 1 de San Lucas y céntrese en el versículo 38. San Lucas capítulo 1, versículo 38. El final de la anunciación, el ángel que le ha hablado, ángel significa enviado, le ha hablado en el nombre de Dios. Y María, ¿qué dice? He aquí la esclava del Señor. Lindo, la primera parte es linda. Me someto a ti. Pero luego dice, hágase, ahí es la clave, hágase en mí según tu palabra. O sea, acoger la palabra, recibir la palabra es abrirme a ella, tomar plenamente a ella. María bien pudo haber dicho, mira, esto que me estás diciendo, ángel, ¿sabes qué? Esto es imposible, es que no. El ángel no tuvo que convencer a María dándole explicaciones ni nada. Simplemente encontró en María apertura, docilidad, interés. Acoger la palabra de Cristo es eso. Pasa. Es que estas actitudes son como los peldaños de una grada. La primera, escuchar. La segunda, acoger. Ya entonces vamos en un nivel más alto. María no solamente escuchó la palabra, no, ella escucha al ángel. No interrumpió para nada al ángel. Y luego María sube el siguiente peldaño. El de acoger la palabra. Para acoger la palabra se necesita un corazón abierto, un corazón sincero. Lo dice Santiago, el texto base que he tomado para esta reflexión. Lo dice Santiago, reciban con docilidad la palabra sembrada en ustedes, reciban con docilidad, que tiene poder para salvarlos. Pero la clave aquí es la palabra docilidad. Recibir la palabra con docilidad es tener un corazón abierto, un corazón sencillo, un corazón humilde. El corazón orgulloso, lleno de orgullo, lleno de autosuficiencia, prepotencia, dice, yo sé todo. El corazón dócil siempre le dirá al Señor, Señor, enséñame, Señor, guíame, Señor, háblame. Por eso, pensemos un poco a ¿Qué me impide a mí acoger la palabra de Cristo? ¿Qué me impide a mí acoger este anuncio del Señor? Puede ser que soy una persona orgullosa, que tengo prejuicios, puede ser el pecado me impide, los resentimientos, la autosuficiencia, la falta de perdón, de misericordia, pensar que la palabra es para los demás y no para mí. Son factores que nos impiden acoger la palabra, recibir la palabra. pensamos más bien en el otro, usted podrá decir, ay, este mensaje lo debería estar escuchando mi esposo, mi marido, mi mujer, mi esposa, mis hijos, mi hijo fulano, mi suegro, mi suegra. Ay, esto debería estarlo escuchando el hermanito fulano de tal comunidad o de mi comunidad. No. Usted lo está escuchando y usted tiene que hacer un examen de conciencia. Es como cada vez que nosotros abrimos la Biblia, no solamente deberíamos de preguntar, Señor, ¿qué quieres decirme hoy? Sino, Señor, estoy dispuesto también a obedecerte. Estoy dispuesto, Señor, a acoger esta palabra. Tengo esa disponibilidad, tengo este interés de hacerlo. No basta que tengamos una Biblia, no basta con leer la Biblia, no basta con escuchar mensajes, no, no. Mientras el corazón no esté abierto, lo demás no funciona. Esa primera actitud de escucha, de reflexión, de silencio, de apertura, no se da en nuestra vida si no tenemos un corazón dispuesto a recibir la palabra. Si no tenemos un corazón dispuesto a acoger la palabra. ¿Qué significa acoger la palabra con docilidad? ¿Qué significa? Significa simple y sencillamente dejar a Dios hablar en mi vida y dejar que el Señor conduzca mi vida. Eso es lo que simplemente. Una persona dócil no es una persona débil, no. Es una persona que reconoce humildemente que quien le guía es el Señor. Salmo 23. El Señor es mi pastor, nada me faltará. Me conduce a verdes pastos. Entonces, este Señor, llamado Jesús, es el que me guía. Yo soy el camino, la verdad y la vida. Nadie va al Padre si no es por mí. Este Jesús es el que tiene una palabra para mí y yo debo no solamente de escucharle, debo de acogerle. Quizá yo no entienda todo y le puedo decir en un momento de oración, Señor, no entiendo todo, no lo entiendo, no entiendo toda tu palabra, no entiendo parte de lo que me estás diciendo, pero aún así quiero seguirte. Aún así quiero abandonarme. Por eso, ante esta actitud de la docilidad, esta docilidad implica también otras actitudes. Ese sentido de acoger la palabra, implica, en primer lugar, la disponibilidad de corazón. Implica tener un corazón abierto a la palabra. No lleno de prepotencia de, yo ya sé, yo he leído la Biblia, yo hasta de memoria me sé textos. No. Abrir el corazón. Abrir el corazón, acercarme con humildad a la palabra. Señor, enséñame qué quieres decirme hoy a mí. Es lo primero. Luego, dejarme, la segunda actitud, dejarme cuestionar por esta palabra. Dejarme cuestionar por esta palabra. Porque el Señor me revela a través de su palabra el hecho quizás que he tenido una actitud negativa, que debo de perdonar, que guardo un resentimiento, una herida hacia alguien, que me falta dar ese paso del perdón, que no estoy cumpliendo plenamente, no estoy siendo sincero con mis hermanos, ni con la iglesia, ni con el propio Señor. Entonces la palabra va llevándome a confrontarme con esta debilidad. La persona, el discípulo, el verdadero discípulo de Jesús está consciente que es débil y no huye de la palabra. No huye de la palabra. Se deja confrontar por la palabra. Entonces, para que nosotros verdaderamente podamos ir entendiendo el hecho de que esta segunda actitud de acoger la palabra, recibir con docilidad esta palabra, necesito, a ejemplo de la Virgen María, necesito entonces emprender un camino donde voy a saber interpretar lo siguiente, que tengo que, en primer lugar, tengo que abrir mi corazón. Tengo que abrir mi corazón. Tengo que abrir mi corazón y reconocer realmente que no lo sé todo. Abrir mi corazón. Luego, dejarme cuestionar. Que la palabra me cuestione. Tercero, obedecer. Acoger la palabra significa pasar.

y del corazón. Dejarme cuestionar por la palabra, obedecer y por último, perseverar. Perseverar. Por eso siempre digo, la fe no es una emoción. La fe no es una emoción. La fe es una virtud. Y en la medida que yo voy escrutando la palabra, en la medida que voy acogiendo esta palabra me da la fuerza para seguir perseverando, para seguir buscando el reino de Dios. Si yo no escruto la palabra, no tengo esa fuerza interior para perseverar. Entonces, acoger la palabra es la segunda actitud. Evaluémonos nosotros. ¿Qué tanto estamos acogiendo la palabra de Dios en nuestra vida? ¿Cómo la estamos llevando a la vida? Pasar de la escucha, de la lectura, a ser acogida. A ser acogida. Esto es lo que me dice el Señor a mí. Entendiendo que en esta dimensión de la perseverancia en la acogida, hay que saber interpretar que el proceso de conversión, de transformación, no ocurre en un día. Es un proceso. Que luchamos contra nuestras propias debilidades, luchamos contra nuestros propios vicios, inclinaciones carnales, y es un proceso. Necesitamos permitir que la palabra vaya trabajando progresivamente en nuestra vida. Por eso siempre hay que estar meditando la palabra, leyendo la palabra, estudiando la palabra de manera asidua. ¿Por qué? Porque lo primero que surge es que somos ese nivel de conciencia, que somos discípulos de Cristo, que somos hijos de Dios, pero también que existe pecado. Y con el pecado no hay que jugar, ni con la tentación. Entonces, la misma palabra, al irla nosotros acogiendo, la palabra nos va dando fuerza, la palabra nos va inspirando, la palabra nos va animando. Es lo que dijo Pedro a Jesús. No le voy a decir el texto, el evangelio, ni el capítulo, ni el versículo, para que usted lo busque. Pedro le dice a Jesús, Señor, ¿a quién iremos? Escuche bien. Pedro le dice, Señor, ¿a quién iremos? Si tú tienes palabras de vida eterna. Esta frase es linda. ¿A quién voy a ir? Es que, ¿quién más me va a poder dar la palabra que tú me das? ¿Quién más? A ver, dime a alguien que me dé la palabra que tú me estás dando. Es que no hay nadie. No hay nadie. Por sobre la palabra de un profesional, por sobre la palabra de un científico está la palabra de Dios. Eso es mi convicción. No sé la suya. ¿A quién voy a ir? ¿A quién voy a ir? Pero es que tu palabra me da vida eterna. Es que eso es lo que anhelo, la eternidad. Cuando se acoge la palabra, cuando se recibe la palabra, hay una conciencia de vida eterna. Hay una conciencia de vida eterna, no de esta vida temporal. No, no, no. Hay una conciencia de que el Señor me va preparando, me va entrenando para la vida eterna. Entonces, ¿te das cuenta cómo la perspectiva a la luz de la palabra en nuestra vida va cambiando? Va cambiando. Pedro le dice, Señor, pero ¿a quién? Es que estoy dispuesto a vivir tu palabra, porque esta palabra es de vida eterna. No es una palabra temporal, no es algo que está de moda, no. Es la eternidad. Por eso, cuando acogemos la palabra, cuando la recibimos la palabra, surge un enamoramiento de la palabra. Nos enamoramos más de Jesucristo porque a través de la palabra vamos conociendo más a Jesús. Por eso, cuando vayas a la Eucaristía, trata de prepararte antes. Antes. Puedes prepararte, por ejemplo, si vas a la liturgia, si vas a la misa el día domingo, pues tómate tu tiempo el día sábado, antes de acostarte, y medita la liturgia de la palabra, la liturgia de la palabra del domingo. Y el día domingo, antes de salir de casa, vuelve a tomar la liturgia de la palabra del domingo. Medítala.

0: acógela. Y cuando ya estés en la Eucaristía, en la celebración, especialmente en la liturgia de la palabra, medítala. Repite lo que van leyendo. Me gusta mucho, hay sacerdotes que son tan dinámicos. Me acuerdo de un sacerdote que después, cuando a él le tocaba presidir la Eucaristía, el día domingo, hacía una pregunta. A ver, ¿cuál fue el salmo responsorial? Todo mundo callado, todo mundo callado. Porque nadie había prestado atención. Todo mundo callado, todo mundo. O sea, acoger la palabra es retenerla, es retenerla, ¿eh? Es tener esa capacidad, como la Virgen María, hágase en mí según tu palabra. Es que la acojo no una parte, la acojo plenamente, plenamente, totalmente, acojo esta palabra. Por eso, el acoger la palabra en nuestra vida, lo que va propiciando es un nivel de docilidad, de profundidad, de obediencia. Entonces, no te puedes quedar solo con la primera actitud o con el primer nivel, escuchar. Del escuchar, tienes que pasar al acoger, la segunda actitud, acoger la palabra. No me quedo solo con leerla, no, no, no. Escruto esa palabra y me quedo con esto que la palabra me propone para yo aprender a obedecer esa palabra, para perseverar en la palabra, para dejarme cuestionar por la palabra. Pero por sobre todo tengo que abrir el corazón. No es una simple, por decir así, lectura vana, sin sentido, vacía. No. Cuando yo me acerco a la palabra, debo de tener un interés. Y el interés es, háblame, Señor. Habla que tu siervo escucha. Voy a escuchar lo que Dios me quiere decir hoy, lo que el Señor me quiere decir a mí hoy. Voy a escucharlo, pero para ello nada de prisa, nada de prisa. Porque no me quiero quedar solo escuchando y decir, ay, qué lindo, ay, qué bello, ay, qué bonito. No, la acojo. Hágase en mí, la Virgen María, hágase en mí según tu palabra. Acojo esta palabra. Acojo esta palabra porque es que estoy convencido que esta palabra me anima, me inspira, me viene a sacudir, me viene a confrontar. Entonces la acojo, porque en la medida que acojo la palabra voy a vivir seriamente mi proceso de conversión. Si solo me quedo escuchando la palabra, voy a ser un simple seguidor de Jesucristo. Pero si acojo la palabra, valoro la palabra en mi vida, me va llevando a un proceso de discipulado. Me va llevando a un proceso de discipulado. Pensar un poco en nosotros, queridos hermanos y hermanas. Pensemos un poco en nosotros. ¿Realmente acojo la palabra? ¿O me cuesta acoger? ¿Qué tan fácil o qué tan difícil ha sido para mí en mi caminar de fe el acoger la palabra de Cristo? El aceptar. Llama la atención la Virgen María. Por supuesto, hágase en mí según tu palabra. Acojo totalmente. No me resisto, no me opongo, no cuestiono nada. Simplemente la acojo. Creo que somos invitados hoy realmente a hacer eso. A acoger la palabra de Cristo. A acogerla con esperanza, con alegría, pero por sobre todo con humildad. Con humildad. Por eso, pensemos un poco en nosotros y hagamos oración en este momento y digamos, Señor Jesús, hoy quiero abrirte mi corazón. Quita de mí todo aquello que me impide no solamente escucharte, sino también que me impide acogerte. Señor, dame la gracia de poder ser dócil a tu palabra. Dame un corazón dócil, como el de la Virgen María, para también yo poder llegar a decirte, hágase en mí según tu palabra. Que tu palabra guíe mis pasos como una lámpara. Que tu palabra venga a iluminar mis decisiones, y me dé fuerza para seguir perseverando en la fe. Que no sea, Señor, solamente oyente, sino hacedor de tu palabra. Un discípulo que no me quede solo escuchando tu palabra, que sea capaz de acoger tu palabra, de obedecer tu palabra, y que esa acogida, esa escucha, esa obediencia me lleve a dar fruto para edificar tu reino. Señor, gracias, porque hoy me invitas a detenerme y revisar mi vida en cómo te estoy acogiendo desde tu palabra. Amén. ¿Se da cuenta usted que dentro de esas actitudes que debemos de tener nosotros como creyentes ante la palabra de Dios es como una actitud gradual? Vamos por grados. Primer grado, escuchar, la primera actitud. Luego, acoger. ¿Y cuál cree usted que será la tercera actitud que mañana le voy a estar compartiendo? Si la primera es escuchar, la segunda es acoger, la tercera, querido hermano y hermana, la tercera es obedecer. No es tan simple, no es tan sencillo. Mañana a la misma hora le espero para que juntos podamos profundizar un poco en esta tercera actitud, la actitud de obediencia, someterlo al Señor o someterme al Señor para que su gracia me inspire y me anime. Que el Señor les bendiga, les inspire y les anime cada día. Un abrazo fraterno en Cristo y María. Bendiciones.
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4: 10:30 de la noche.
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1: Hola, queridísimos hermanos, hola, queridísimas hermanas. Bienvenidos, bienvenidas sean todos. Este es su programa Solas con Él solo. Y yo soy su servidor, Manuel Castro, con un mensaje para cada uno de ustedes, con un mensaje de apoyo, con un mensaje de compañía, con un mensaje para que podamos entender y descubrir que vamos juntos, en esta ruta que el Señor nos ha dado, nos ha ofrecido, y que si vamos en compañía de Él, allí estará el Señor con nosotros, como nos ha prometido. Porque así como mandó a los discípulos, mandó a predicar el Evangelio de dos en dos, porque dice, ahí donde dos o más estén reunidos en mi nombre, ahí estaré yo. Y así caminamos cada uno, aupándonos, fortaleciéndonos, así como decimos en cursillo, ultra ya, más allá. Y caminando, llegará un día que ya estaremos a la orilla del puerto, que ya estaremos en las manos del Señor, pero seguros de haber transitado nuestra vida de la forma como Él nos lo dio, para no perder ninguno de los bienes, ninguna de las riquezas del reino. Y esa es una de las... Ese es uno de los deberes, bueno, de las obligaciones que nosotros tenemos. El cristiano que ha conocido a Jesucristo sabe lo que significa la oración, sabe lo que significa el amor. Hay una canción que dice, sin amor no hay nada. Y es la realidad. Nada se puede realmente sin amor. Nada de lo que el Señor nos ofrece a nosotros es dado sin amor, sino por pura misericordia de Él, por puro amor, porque nos tiene amor. Entonces, oremos incesantemente y amemos sin límite. A eso somos llamados. Porque todos los tesoros nos dicen a cada uno de nosotros en las Sagradas Escrituras. El tesoro para cada uno de nosotros, hombres y mujeres, no está aquí en la tierra. Está en el cielo. Allá nos mandan a atesorar cosas. Y por eso nos dice San Pablo, nos dicen otros escritores sagrados, evangelistas y no evangelistas, que nuestro pensamiento debe estar siempre orientado, nuestro corazón debe estar ahí donde está nuestro tesoro. Y ese es el deber hermoso y la obligación que tenemos cada uno de los hombres. Orar y amar. Si nosotros oramos y amamos, habremos encontrado la felicidad en este mundo. Yo recuerdo que cuando hice el cursillo, los hermanos que fueron a servir nos decían que iban a resolvernos nuestros problemas. Y yo dije, estos fregados están locos. Bueno, dije otra expresión, ¿no? Dije otra expresión un poco grosera. Es decir, ¿cómo le van a quitar a cada uno de nosotros todos los problemas que nosotros cargamos, pues? Todas las intríngulis, como dice los exégetas de la ley y de la vida. ¿Cómo vamos a poder entender tantas cosas que encontramos realmente en nuestro camino? Poderlos sortear, que el cristiano no puede sortearlas porque ahí las viene encontrando siempre. Entonces, los obstáculos hay que pedirle a Dios que nos mande su espíritu para poderlos sobrepasar. Porque así cuando vengan otra vez sabemos de qué forma. ¿Y qué es la oración? Sino que la unión con Dios. Todos aquellos que tenemos el corazón o que presumimos tener el corazón puro y unido a Dios, experimenta en su interior como una suavidad realmente que lo embota, que lo llena, como que si se rodea de una luz. Es una íntima unión, así como dice el programa. Cuando estás tú, hermano, a solas con Él solo, allí en tu oración, sin que sea rebuscada, sino lo que se desprenda, lo que se desgarre de tu propio corazón y de tu propia realidad, allí te pones desnudo ante Dios y le pones a sus pies todo lo bueno y todo lo malo que hiciste en el día. Y Él te lo perdona. Tráeme lo malo, pónmelo ahí. Tráeme tus pecados. Tráeme tus pecados que yo te los voy a perdonar. Te voy a quitar esa carga. Y después hablamos de las cosas buenas que hiciste. Y hay que decirlo. Pero también hay que decirlo ante el sacerdote para que encuentre realmente el perdón verdadero de aquellas cosas que las debemos de confesar. Hay unas cosas pequeñas, los pecados de pensamiento, de palabra y de obra, pero que son ínfimos, que no hacen tanto daño. Que nosotros podemos confesarlo, pero cuando son esos pecados, que son esas piedras que no nos dejan salir de nosotros mismos, entonces hay que irlo a confesar. En esta íntima unión, Dios y nuestra alma se funden en una sola cosa. Como que si pongamos amarradas dos candelas que se van derritiendo y se van fundiendo, y hay dos llamitas, pero hay una sola candela que se va haciendo. Dios asume mi desgracia en esa en ese momento que nosotros estamos orando, y ya unidos no las podemos separar, a menos de que le metamos el cuchillo. A menos de que le metamos un serruchito ahí, podemos volver a separar a aquellas dos espelmas que se hicieron uno solo. Es algo realmente que cada uno puede experimentar en ese encuentro con nuestro Creador y yo, criatura. Y pues experimentamos una felicidad que cada uno siente y que es incapaz de experimentar. En ese momento cuando nosotros sentimos que Dios nos dice, ven, ven, siéntate aquí. Yo te escucho, aquí estoy yo. No te asustes, no te preocupes por ese cáncer que tienes. Ya te sanarás, yo te sanaré. No te asustes por lo que te anunciaron y que te dicen que te va a suceder esto. No, yo aquí estoy, no estoy yo aquí, pues. Crees en mí, confía en mí. Entonces, que te hable o que nos hable aquel que nos ha creado. ¿Qué más grande felicidad nos puede dar otra cosa? No hay nada. Y nosotros realmente, por nuestra propia condición, nuestra propia terquedad, nos habíamos hecho indignos de orar. Y diga usted, orar, hablar y sentarnos y platicar con Dios. Y el mismo Dios nos ha dado la oportunidad de hablar con Él y cómo hablar con Él. Es decir, y nuestra oración es como dice los salmos, es como un incienso, como un olor agradable que sube hasta la presencia de Dios. Orar, como vuelvo a repetir, lo habíamos olvidado, porque habíamos olvidado platicar, experimentar ese diálogo con Dios. ¿Qué le dijeron los discípulos? Enséñanos a orar. Y en esa oración nos enseña Jesús que tenemos un Padre y que es nuestro. No es mío solamente, es nuestro Padre. Es decir, a muchos de nosotros se nos hace difícil entender que ese es la oración es como un ungüento que le agrada a Dios. Entonces, es nuestro deber, es un hermoso deber, es una obligación orar, es el principio, es lo que nos une, es lo que nos da la capacidad de amar esa unión con Dios. Nuestro corazón es pequeño. Es pequeño, pero la oración lo dilata, y ahí es donde en cada uno de nosotros va entrando la palabra. En esa unión que tengo yo de sentirme que el que me ha creado me vuelve a ver y se acerca a mí y me abraza. En ese momento que yo no puedo entender cómo, por qué Él se fija en mí y se atreve a inclinar su cabeza, su oído y a escucharme y a verme y a llamarme y decirme, Manuel, José Manuel, aquí estoy, ven. Y si esa oración que nosotros entablamos sincera, concreta, confiada, abandonada, nos dilata el corazón y comprendemos el amor, entra el amor en nuestro corazón. Y si tenemos amor en nuestro corazón, nos hace capaces de amar a Dios, de entenderlo un poquitito aunque sea, de escucharlo un poquitito, aunque sea, de hacer su voluntad, aunque sea un poquitito. Y así vamos caminando. Y como aprendiendo a amar a Dios, sabiendo que Él me amó primero, no voy a amar a los demás. La oración sentida es una anticipación de la vida celestial que vamos a llevar. Es decir, y no sabemos, como dice la canción, si la iglesia subió o el cielo bajó. Y nos encontramos en ese momento nosotros ahí extasiados y nos fortalecemos. Porque ese encuentro con el Señor nos llena de dulzura, nos llena de comprensión y derrama sobre nuestra vida

que se funden y se diluyen, se deshacen nuestras penas con el amor que Dios nos da a cada uno de nosotros. Hay muchos de nosotros o muchas otras personas que se sumergen en la oración, que se sumergen en la oración constante y todo, pero tenemos que sumergirnos también en el trato con el hermano, en el amor con el hermano. Tenemos que verter todo ese amor que hemos recibido en ese encuentro en la oración con el Señor, en un acto concreto de amor con el prójimo. Porque cuando vamos a la oración, así como vamos a la iglesia a compartir el cuerpo y la sangre de Cristo, debemos de saber a lo que vamos. Debemos de saber nosotros que vamos al encuentro con el Señor a llenarnos de Él para hacernos cada día más amigos. Porque si no nos hacemos amigos, entonces seremos incapaces de hacer la voluntad de Dios. De sentir verdaderamente ese encuentro con el Señor, que ese encuentro con el Señor Jesús en el sagrario nos hace crecer constantemente en el amor hacia nuestro prójimo. Porque si el amor de nosotros con el Señor Jesús es grande, grande tiene que ser también el amor con nuestro prójimo. Porque ¿en quién vamos a volcar todo el amor? Nosotros podemos decir, ay, yo amo a Dios. Pero si odias al prójimo, mientes, dice San Juan. Mientes. Porque si nosotros decimos amar a Dios a quien no vemos y no amar al prójimo a quien vemos, entonces no estamos realmente en nada. Estamos realmente en una vida equivocada. Cuando nosotros nos acercamos a adorar al Señor, cuando todo lo que hiciéramos, lo hiciéramos con verdadero sentir, todo lo que nosotros pidiéramos, si se lo pidiéramos con una fe viva, como nos dice Él, como un granito de mostaza, si se lo pidiéramos con una fe muy viva y con un corazón puro, lo alcanzaríamos. Somos llamados entonces a vivir en la oración constante, en la oración agradecida, en la oración que salga de lo profundo de nuestro corazón y en una reunión con la sencillez con la que se reúne un amigo. Un amigo al que yo escucho, al que él me tiene por amigo. Pero me tiene por amigo si yo hago lo que él nos dice que hagan. Porque nada de lo que el Señor nos dice que hagamos es para nuestra perdición, es para nuestra desgracia. Todo cuanto Jesús hace con nosotros, todo cuanto Jesús nos dice que hagamos, es para alcanzar la vida eterna. Es para que nosotros realmente obtengamos siempre la misericordia de Dios, y que es obtener siempre la misericordia de Dios, sino el perdón de nuestras culpas, el perdón de nuestros pecados. Porque

0: Nosotros hemos sido regenerados con el bautismo del pecado original. Pero renovamos ese compromiso, renovamos ese bautismo cada vez que nos confesamos, porque cada vez pecamos. Tenemos que tener presente entonces que nosotros debemos orar incesantemente, y si nosotros oramos incesantemente, vamos a estar nutridos por el amor de los amores, vamos a estar nutridos por el amor de Dios, por el amor de Jesucristo, lo vamos a comprender, aunque sea un poquito. Entonces vamos a amar sin límites. No va a tener parámetros, no va a tener medida nuestro amor. No vamos a decir a ratos, ahora amaré, mañana odiaré. Perdonará sin límites, servirá sin límites. Y siempre estaremos unidos al tronco, a la cepa. Siempre estaremos unidos a la vid que nos fortalece cada día, para que nosotros podamos caminar con certeza y con resiedumbre, con paso firme en el camino de la paz, en el camino de la concordia y de la unidad. Son realmente obligaciones que cada uno de nosotros tiene que experimentar en su vida, para ver realmente si somos el resultado de esa oración, el resultado de ese encuentro continuo con el Señor Jesús, orando y amando incesantemente. Señor Jesús, tú eres la muestra más grande de amor que nos ha manifestado nuestro Padre Dios, y tú eres el ejemplo de amor y de entrega más grande que hemos tenido, convirtiéndote en nuestro Salvador, en nuestro Redentor, en el que debías de venir a rescatarnos de las tinieblas. Como tú nos enseñaste, permite que maduremos e insistamos en la oración, que salga de lo profundo de nuestra oración con el Padre Dios, con nuestro Padre Dios, con tu Padre, nuestro Padre y nuestro Dios, para que engrandezca en nuestros corazones el amor, para que engrandezca en nuestras almas, en nuestro cuerpo, en nuestro ser, el amor, y que hablemos siempre con Él, y que hablemos siempre a los hombres de Él. Amén.
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0: Me cuesta comenzar este día porque sé que es una nueva tarea, un nuevo compromiso, un nuevo esfuerzo. Porque te amo, quiero comenzar este día con entusiasmo, con alegría, en mi propia persona. Gracias, Señor Jesús, por este nuevo empezar. Gracias, Señor Jesús, por tu presencia, tu amor y compañía en este caminar de mi existencia. Quiero sembrar paz, solidaridad y amor entre mis hermanos. Que cuantos se me allegan, ninguno deje de escucharme algo que pueda serle útil. Que ninguno note debilitada su fe en sí mismo. Que ninguno se retire sin alivio en sus dolores y dificultades. Déjame sentir tu honda paz, presente en cada experiencia, en la armonía de vivir. Guárdame de palabras ociosas y vanas fantasías. Calma la carrera de mi mente para que mis pensamientos tengan claridad y la luz de tu Santo Espíritu me ilumine en cada instante de este día. Bien sé, Señor, que esta tarea la comienzan cada día muchos hermanos de cualquier punto de la tierra. Y eso me alienta y empuja. También te pido por ellos. Y con ellos te digo, buenos días, Señor.
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3: Vamos a contemplar en este día los misterios gozosos, todos por la señal de la Santa Cruz. Creo en Dios Padre, Todopoderoso, Creador del cielo y de la tierra. Creo en Jesucristo, su único Hijo, nuestro Señor, que fue concebido por obra y gracia del Espíritu Santo. Nació de Santa María Virgen, padeció bajo el poder de Poncio Pilato. Fue crucificado, muerto y sepultado. Descendió a los infiernos, al tercer día resucitó de entre los muertos. Subió a los cielos y está sentado a la derecha de Dios Padre Todopoderoso. Desde ahí ha de venir a juzgar a los vivos y a los muertos. Creo en el Espíritu Santo, la Santa Iglesia Católica, la comunión de los santos, el perdón de los pecados, la resurrección de la carne y la vida eterna. Amén. Primer misterio, la anunciación del ángel a la Santísima Virgen María. Del Evangelio de San Lucas, capítulo 1, versículo 28. El ángel le dijo a María: Salve, llena de gracia, el Señor es contigo. Vamos a pedir en este misterio que el Señor nos conceda el fruto de la humildad. Padre nuestro que estás en el cielo, santificado sea tu nombre, venga a nosotros tu reino, hágase tu voluntad en la tierra como en el cielo.
4: Danos hoy nuestro pan de cada día, perdona nuestras ofensas, como también nosotros perdonamos a los que nos ofenden. No nos dejes caer en tentación y líbranos del mal. Amén.
3: Dios te salve María, llena eres de gracia, el Señor es contigo, bendita eres entre todas las mujeres, y bendito es el fruto de tu vientre, Jesús.
4: Santa María, Madre de Dios, ruega por nosotros pecadores, ahora y en la hora de nuestra muerte. Amén.
3: Dios te salve María, llena eres de gracia, el Señor es contigo, bendita eres entre todas las mujeres, y bendito es el fruto de tu vientre, Jesús.
4: Santa María, Madre de Dios, ruega por nosotros pecadores, ahora y en la hora de nuestra muerte. Amén.
3: Dios te salve María, llena eres de gracia, el Señor es contigo. Bendita eres entre todas las mujeres y bendito el fruto de tu vientre, Jesús.
4: Santa María, Madre de Dios, ruega por nosotros pecadores, ahora y en la hora de nuestra muerte. Amén.
3: Dios te salve María, llena eres de gracia, el Señor es contigo. Bendita eres entre todas las mujeres, y bendito el fruto de tu vientre, Jesús.
4: Santa María, Madre de Dios, ruega por nosotros pecadores, ahora y en la hora de nuestra muerte. Amén.
3: Dios te salve María, llena eres de gracia, el Señor es contigo. Bendita eres entre todas las mujeres, y bendito el fruto de tu vientre, Jesús.
4: Santa María, Madre de Dios, ruega por nosotros pecadores, ahora y en la hora de nuestra muerte. Amén.
3: Dios te salve María, llena eres de gracia, el Señor es contigo. Bendita eres entre todas las mujeres y bendito el fruto de tu vientre, Jesús.
4: Santa María, Madre de Dios, ruega por nosotros pecadores, ahora y en la hora de nuestra muerte. Amén.
3: Dios te salve María, llena eres de gracia, el Señor es contigo. Bendita eres entre todas las mujeres y bendito el fruto de tu vientre, Jesús.
4: Santa María, Madre de Dios, ruega por nosotros pecadores, ahora y en la hora de nuestra muerte. Amén.
3: Dios te salve María, llena eres de gracia, el Señor es contigo. Bendita eres entre todas las mujeres y bendito es el fruto de tu vientre, Jesús.
4: Santa María, Madre de Dios, ruega por nosotros pecadores, ahora y en la hora de nuestra muerte. Amén.
3: Dios te salve María, llena eres de gracia, el Señor es contigo. Bendita eres entre todas las mujeres, y bendito el fruto de tu vientre, Jesús.
4: Santa María, Madre de Dios, ruega por nosotros pecadores, ahora y en la hora de nuestra muerte. Amén.
3: Dios te salve María, llena eres de gracia, el Señor es contigo. Bendita eres entre todas las mujeres, y bendito el fruto de tu vientre, Jesús.
4: Santa María, Madre de Dios, ruega por nosotros.
3: Gloria al Padre, y al Hijo, y al Espíritu Santo.
4: Como era en el principio, ahora y siempre, por los siglos de los siglos. Amén.
3: Oh Jesús mío, perdona nuestros pecados, líbranos del fuego del infierno, lleva al cielo a todas las almas, especialmente a las más necesitadas de tu misericordia.

0: Segundo misterio, la visitación de la Santísima Virgen María a su pariente Santa Isabel. Del Evangelio según San Lucas, capítulo 1, versículos del 41 al 42. Así que oyó Isabel el saludo de María, se llenó del Espíritu Santo y clamó con fuerte voz: Bendita tú entre las mujeres y bendito el fruto de tu vientre. Vamos a pedir en este misterio que el Señor nos conceda el fruto del amor al prójimo. Padre nuestro que estás en el cielo, santificado sea tu nombre, venga a nosotros tu reino, hágase tu voluntad en la tierra como en el cielo.
1: Danos hoy nuestro pan de cada día, perdona nuestras ofensas, como también nosotros perdonamos a los que nos ofenden. No nos dejes caer en tentación y líbranos del mal. Amén.
0: Dios te salve María, llena eres de gracia, el Señor es contigo, bendita eres entre todas las mujeres y bendito es el fruto de tu vientre, Jesús.
1: Santa María, Madre de Dios, ruega por nosotros pecadores, ahora y en la hora de nuestra muerte. Amén.
0: Dios te salve María, llena eres de gracia, el Señor es contigo, bendita eres entre todas las mujeres y bendito es el fruto de tu vientre, Jesús.
1: Santa María, Madre de Dios, ruega por nosotros pecadores, ahora y en la hora de nuestra muerte. Amén.
0: Dios te salve María, llena eres de gracia, el Señor es contigo, bendita eres entre todas las mujeres y bendito el fruto de tu vientre, Jesús.
1: Santa María, Madre de Dios, ruega por nosotros pecadores, ahora y en la hora de nuestra muerte. Amén.
0: Dios te salve María, llena eres de gracia, el Señor es contigo. Bendita eres entre todas las mujeres y bendito el fruto de tu vientre, Jesús.
1: Santa María, Madre de Dios, ruega por nosotros pecadores, ahora y en la hora de nuestra muerte. Amén.
0: Dios te salve María, llena eres de gracia, el Señor es contigo. Bendita eres entre todas las mujeres y bendito el fruto de tu vientre, Jesús.
1: Santa María, Madre de Dios, ruega por nosotros pecadores, ahora y en la hora de nuestra muerte. Amén.
0: Dios te salve María, llena eres de gracia, el Señor es contigo. Bendita eres entre todas las mujeres y bendito el fruto de tu vientre, Jesús.
1: Santa María, Madre de Dios, ruega por nosotros pecadores, ahora y en la hora de nuestra muerte. Amén.
0: Dios te salve María, llena eres de gracia, el Señor es contigo. Bendita eres entre todas las mujeres y bendito el fruto de tu vientre, Jesús.
1: Santa María, Madre de Dios, ruega por nosotros pecadores, ahora y en la hora de nuestra muerte. Amén.
0: Dios te salve María, llena eres de gracia, el Señor es contigo. Bendita eres entre todas las mujeres y bendito es el fruto de tu vientre, Jesús.
1: Santa María, Madre de Dios, ruega por nosotros pecadores, ahora y en la hora de nuestra muerte. Amén.
0: Dios te salve María, llena eres de gracia, el Señor es contigo. Bendita eres entre todas las mujeres y bendito el fruto de tu vientre, Jesús.
1: Santa María, Madre de Dios, ruega por nosotros pecadores, ahora y en la hora de nuestra muerte. Amén.
0: Dios te salve María, llena eres de gracia, el Señor es contigo. Bendita eres entre todas las mujeres y bendito el fruto de tu vientre, Jesús.
1: Santa María, Madre de Dios, ruega por nosotros pecadores, ahora y en la hora de nuestra muerte. Amén.
0: Gloria al Padre, y al Hijo, y al Espíritu Santo.
1: Como era en el principio, ahora y siempre, por los siglos de los siglos. Amén.
0: Oh Jesús mío, perdona nuestros pecados, líbranos del fuego del infierno, lleva al cielo a todas las almas, especialmente a las más necesitadas de tu misericordia.

0: Tercer misterio, el nacimiento del niño Jesús en Belén. Del Evangelio según San Lucas, capítulo 2, versículo 7. María dio a luz a su hijo primogénito y lo envolvió en pañales y lo acostó en un pesebre por no haber sitio para ellos en la posada. Vamos a pedirle al Señor en este misterio que nos conceda el fruto de la pobreza. Padre nuestro que estás en el cielo, santificado sea tu nombre, venga a nosotros tu reino, hágase tu voluntad en la tierra como en el cielo.
1: Danos hoy nuestro pan de cada día, perdona nuestras ofensas, como también nosotros perdonamos a los que nos ofenden. No nos dejes caer en tentación y líbranos del mal. Amén.
0: Dios te salve María, llena eres de gracia, el Señor es contigo, bendita eres entre todas las mujeres y bendito es el fruto de tu vientre, Jesús.
1: Santa María, Madre de Dios, ruega por nosotros pecadores, ahora y en la hora de nuestra muerte. Amén.
0: Dios te salve María, llena eres de gracia, el Señor es contigo, bendita eres entre todas las mujeres y bendito es el fruto de tu vientre, Jesús.
1: Santa María, Madre de Dios, ruega por nosotros pecadores, ahora y en la hora de nuestra muerte. Amén.
0: Dios te salve María, llena eres de gracia, el Señor es contigo, bendita eres entre todas las mujeres y bendito el fruto de tu vientre, Jesús.
1: Santa María, Madre de Dios, ruega por nosotros pecadores, ahora y en la hora de nuestra muerte. Amén.
0: Dios te salve María, llena eres de gracia, el Señor es contigo. Bendita eres entre todas las mujeres y bendito el fruto de tu vientre, Jesús.
1: Santa María, Madre de Dios, ruega por nosotros pecadores, ahora y en la hora de nuestra muerte. Amén.
0: Dios te salve María, llena eres de gracia, el Señor es contigo. Bendita eres entre todas las mujeres y bendito el fruto de tu vientre, Jesús.
1: Santa María, Madre de Dios, ruega por nosotros pecadores, ahora y en la hora de nuestra muerte. Amén.
0: Dios te salve María, llena eres de gracia, el Señor es contigo. Bendita eres entre todas las mujeres y bendito el fruto de tu vientre, Jesús.
1: Santa María, Madre de Dios, ruega por nosotros pecadores, ahora y en la hora de nuestra muerte. Amén.
0: Dios te salve María, llena eres de gracia, el Señor es contigo. Bendita eres entre todas las mujeres y bendito el fruto de tu vientre, Jesús.
1: Santa María, Madre de Dios, ruega por nosotros pecadores, ahora y en la hora de nuestra muerte. Amén.
0: Dios te salve María, llena eres de gracia, el Señor es contigo. Bendita eres entre todas las mujeres y bendito es el fruto de tu vientre, Jesús.
1: Santa María, Madre de Dios, ruega por nosotros pecadores, ahora y en la hora de nuestra muerte. Amén.
0: Dios te salve María, llena eres de gracia, el Señor es contigo. Bendita eres entre todas las mujeres y bendito el fruto de tu vientre, Jesús.
1: Santa María, Madre de Dios, ruega por nosotros pecadores, ahora y en la hora de nuestra muerte. Amén.
0: Dios te salve María, llena eres de gracia, el Señor es contigo. Bendita eres entre todas las mujeres y bendito el fruto de tu vientre, Jesús.
1: Santa María, Madre de Dios, ruega por nosotros pecadores, ahora y en la hora de nuestra muerte. Amén.
0: Gloria al Padre, y al Hijo, y al Espíritu Santo.
1: Como era en el principio, ahora y siempre, por los siglos de los siglos. Amén.
0: Oh Jesús mío, perdona nuestros pecados, líbranos del fuego del infierno, lleva al cielo a todas las almas, especialmente a las más necesitadas de tu misericordia.

0: Cuarto misterio, la presentación del niño Jesús en el templo. Del Evangelio según San Lucas, capítulo 2, versículos 22. Así que se cumplieron los días de la purificación conforme a la ley de Moisés, llevaron a Jesús a Jerusalén para presentarlo al Señor. Vamos a pedir en este misterio el fruto de la obediencia. Padre nuestro que estás en el cielo, santificado sea tu nombre, venga a nosotros tu reino, hágase tu voluntad en la tierra como en el cielo.
1: Danos hoy nuestro pan de cada día, perdona nuestras ofensas, como también nosotros perdonamos a los que nos ofenden. No nos dejes caer en tentación.

0: mujeres, y bendito es el fruto de tu vientre, Jesús.
1: Santa María, Madre de Dios, ruega por nosotros pecadores, ahora y en la hora de nuestra muerte. Amén.
0: Dios te salve María, llena eres de gracia, el Señor es contigo. Bendita eres entre todas las mujeres y bendito el fruto de tu vientre, Jesús.
1: Santa María, Madre de Dios, ruega por nosotros pecadores, ahora y en la hora de nuestra muerte. Amén.
0: Dios te salve María, llena eres de gracia, el Señor es contigo. Bendita eres entre todas las mujeres y bendito el fruto de tu vientre, Jesús.
1: Santa María, Madre de Dios, ruega por nosotros pecadores, ahora y en la hora de nuestra muerte. Amén.
0: Dios te salve María, llena eres de gracia, el Señor es contigo. Bendita eres entre todas las mujeres y bendito el fruto de tu vientre, Jesús.
1: Santa María, Madre de Dios, ruega por nosotros pecadores, ahora y en la hora de nuestra muerte. Amén.
0: Dios te salve María, llena eres de gracia, el Señor es contigo. Bendita eres entre todas las mujeres y bendito el fruto de tu vientre, Jesús.
1: Santa María, Madre de Dios, ruega por nosotros pecadores, ahora y en la hora de nuestra muerte. Amén.
0: Dios te salve María, llena eres de gracia, el Señor es contigo. Bendita eres entre todas las mujeres y bendito el fruto de tu vientre, Jesús.
1: Santa María, Madre de Dios, ruega por nosotros pecadores, ahora y en la hora de nuestra muerte. Amén.
0: Dios te salve María, llena eres de gracia, el Señor es contigo. Bendita eres entre todas las mujeres y bendito es el fruto de tu vientre, Jesús.
1: Santa María, Madre de Dios, ruega por nosotros pecadores, ahora y en la hora de nuestra muerte. Amén.
0: Dios te salve María, llena eres de gracia, el Señor es contigo. Bendita eres entre todas las mujeres y bendito el fruto de tu vientre, Jesús.
1: Santa María, Madre de Dios, ruega por nosotros pecadores, ahora y en la hora de nuestra muerte. Amén.
0: Dios te salve María, llena eres de gracia, el Señor es contigo. Bendita eres entre todas las mujeres y bendito el fruto de tu vientre, Jesús.
1: Santa María, Madre de Dios, ruega por nosotros pecadores, ahora y en la hora de nuestra muerte. Amén.
0: Gloria al Padre, y al Hijo, y al Espíritu Santo.
1: Como era en el principio, ahora y siempre, por los siglos de los siglos. Amén.
0: Oh Jesús mío, perdona nuestros pecados, líbranos del fuego del infierno, lleva al cielo a todas las almas, especialmente a las más necesitadas de tu misericordia.

0: Quinto misterio, el niño Jesús perdido y hallado en el templo. Del Evangelio según San Lucas, capítulo 2, versículo 46. Ya a los 3 días lo encontraron en el templo, sentado en medio de los maestros, escuchándolos y preguntándoles. Vamos a pedir en este misterio que el Señor nos conceda el fruto, el gozo de encontrar a Jesús. Padre nuestro que estás en el cielo, santificado sea tu nombre, venga a nosotros tu reino, hágase tu voluntad en la tierra como en el cielo.
1: Danos hoy nuestro pan de cada día, perdona nuestras ofensas, como también nosotros perdonamos a los que nos ofenden. No nos dejes caer en tentación y líbranos del mal. Amén.
0: Dios te salve María, llena eres de gracia, el Señor es contigo, bendita eres entre todas las mujeres y bendito es el fruto de tu vientre, Jesús.
1: Santa María, Madre de Dios, ruega por nosotros pecadores, ahora y en la hora de nuestra muerte. Amén.
0: Dios te salve María, llena eres de gracia, el Señor es contigo, bendita eres entre todas las mujeres y bendito

0: es el fruto de tu vientre, Jesús.
1: Santa María, Madre de Dios, ruega por nosotros pecadores, ahora y en la hora de nuestra muerte. Amén.
0: Dios te salve María, llena eres de gracia, el Señor es contigo. Bendita eres entre todas las mujeres y bendito el fruto de tu vientre, Jesús.
1: Santa María, Madre de Dios, ruega por nosotros pecadores, ahora y en la hora de nuestra muerte. Amén.
0: Dios te salve María, llena eres de gracia, el Señor es contigo. Bendita eres entre todas las mujeres y bendito el fruto de tu vientre, Jesús.
1: Santa María, Madre de Dios, ruega por nosotros pecadores, ahora y en la hora de nuestra muerte. Amén.
0: Dios te salve María, llena eres de gracia, el Señor es contigo. Bendita eres entre todas las mujeres y bendito el fruto de tu vientre, Jesús.
1: Santa María, Madre de Dios, ruega por nosotros pecadores, ahora y en la hora de nuestra muerte. Amén.
0: Dios te salve María, llena eres de gracia, el Señor es contigo. Bendita eres entre todas las mujeres y bendito el fruto de tu vientre, Jesús.
1: Santa María, Madre de Dios, ruega por nosotros pecadores, ahora y en la hora de nuestra muerte. Amén.
0: Dios te salve María, llena eres de gracia, el Señor es contigo. Bendita eres entre todas las mujeres y bendito el fruto de tu vientre, Jesús.
1: Santa María, Madre de Dios, ruega por nosotros pecadores, ahora y en la hora de nuestra muerte. Amén.
0: Dios te salve María, llena eres de gracia, el Señor es contigo. Bendita eres entre todas las mujeres y bendito es el fruto de tu vientre, Jesús.
1: Santa María, Madre de Dios, ruega por nosotros pecadores, ahora y en la hora de nuestra muerte. Amén.
0: Dios te salve María, llena eres de gracia, el Señor es contigo. Bendita eres entre todas las mujeres y bendito el fruto de tu vientre, Jesús.
1: Santa María, Madre de Dios, ruega por nosotros pecadores, ahora y en la hora de nuestra muerte. Amén.
0: Dios te salve María, llena eres de gracia, el Señor es contigo. Bendita eres entre todas las mujeres y bendito el fruto de tu vientre, Jesús.
1: Santa María, Madre de Dios, ruega por nosotros pecadores, ahora y en la hora de nuestra muerte. Amén.
0: Gloria al Padre, y al Hijo, y al Espíritu Santo.
1: Como era en el principio, ahora y siempre, por los siglos de los siglos. Amén.
0: Oh Jesús mío, perdona nuestros pecados, líbranos del fuego del infierno, lleva al cielo a todas las almas, especialmente a las más necesitadas de tu misericordia.

0: por las intenciones de nuestro Santo Padre, el Papa Juan Pablo II, pidamos también por las intenciones de nuestro obispo y también de nuestros párrocos. Dios te salve, María, llena eres de gracia, el Señor es contigo. Bendita eres entre todas las mujeres y bendito el fruto de tu vientre, Jesús.
1: Santa María, Madre de Dios, ruega por nosotros pecadores, ahora y en la hora de nuestra muerte. Amén.
0: Pidamos al Señor que nos conceda el don de la fe. Dios te salve, María, llena eres de gracia, el Señor es contigo. Bendita eres entre todas las mujeres y bendito el fruto de tu vientre, Jesús.
1: Santa María, Madre de Dios, ruega por nosotros pecadores, ahora y en la hora de nuestra muerte. Amén.
0: Pidámosle al Señor que nos conceda el don de la esperanza. Dios te salve, María, llena eres de gracia, el Señor es contigo. Bendita eres entre todas las mujeres y bendito el fruto de tu vientre, Jesús.
1: Santa María, Madre de Dios, ruega por nosotros pecadores, ahora y en la hora de nuestra muerte. Amén.
0: Pidamos también el don de la caridad. Dios te salve, María, llena eres de gracia, el Señor es contigo. Bendita eres entre todas las mujeres y bendito el fruto de tu vientre, Jesús.
1: Santa María, Madre de Dios, ruega por nosotros pecadores, ahora y en la hora de nuestra muerte. Amén.
0: Gloria al Padre, y al Hijo, y al Espíritu Santo.
1: Como era un principio, ahora y siempre, por los siglos de los siglos. Amén.
0: Recitamos todos la salve. Dios te salve, Reina y Madre de misericordia, vida, dulzura y esperanza nuestra. Dios te salve, a ti llamamos los desterrados hijos de Eva. A ti suspiramos gimiendo y llorando en este valle de lágrimas. Ea pues, Señora, abogada nuestra, vuelve a nosotros esos tus ojos misericordiosos. Y después de este destierro, muéstranos a Jesús, fruto bendito de tu vientre. Oh clementísima, oh piadosa, oh dulce Virgen María, ruega por nosotros, Santa Madre de Dios, para que seamos dignos de alcanzar las promesas de nuestro Señor Jesucristo. Amén. Señor, ten piedad de nosotros.
1: Señor, ten piedad de nosotros.
0: Cristo, ten piedad de nosotros.
1: Cristo, ten piedad de nosotros.
0: Señor, ten piedad de nosotros.
1: Señor, ten piedad de nosotros.
0: Cristo, óyenos.
1: Cristo, óyenos.
0: Cristo, escúchanos.
1: Cristo, escúchanos.
0: Dios Padre Celestial, Dios Hijo Redentor del mundo,
1: ten piedad de nosotros.
0: Dios Espíritu Santo,
1: ten piedad de nosotros.
0: Santísima Trinidad, un solo Dios,
1: ten piedad de nosotros.
0: Santa María,
1: ruega por nosotros.
0: Santa Madre de Dios,
1: ruega por nosotros.
0: Santa Virgen de las Vírgenes,
1: ruega por nosotros.
0: Madre de Cristo,
1: ruega por nosotros.
0: Madre de la Iglesia,
1: ruega por nosotros.
0: Madre de la Divina Gracia,
1: ruega por nosotros.
0: Madre purísima,
1: ruega por nosotros.
0: Madre castísima,
1: ruega por nosotros.
0: Madre virgen,
1: ruega por nosotros.
0: Madre sin mancha,
1: ruega por nosotros.
0: Madre inmaculada,
1: ruega por nosotros.
0: Madre amable,
1: ruega por nosotros.
0: Madre admirable,
1: ruega por nosotros.
0: Madre del buen consejo,
1: ruega por nosotros.
0: Madre del creador,
1: ruega por nosotros.
0: Madre del Salvador,
1: ruega por nosotros.
0: Virgen prudentísima,
1: ruega por nosotros.
0: Virgen digna de veneración,
1: ruega por nosotros.
0: Virgen digna de alabanza,
1: ruega por nosotros.
0: Virgen poderosa,
1: ruega por nosotros.
0: Virgen clemente,
1: ruega por nosotros.
0: Virgen fiel,
1: ruega por nosotros.
0: Modelo de santidad,
1: ruega por nosotros.
0: Espejo de justicia,
1: ruega por nosotros.
0: Trono de sabiduría,
1: ruega por nosotros.
0: Causa de nuestra alegría,
1: ruega por nosotros.
0: Vaso espiritual,
1: ruega por nosotros.
0: Vaso digno de honor,
1: ruega por nosotros.
0: Vaso insigne de devoción,
1: ruega por nosotros.
0: Rosa mística,
1: ruega por nosotros.
0: Torre de marfil,
1: ruega por nosotros.
0: Casa de oro,
1: ruega por nosotros.
0: Arca de la Alianza,
1: ruega por nosotros.
0: Puerta del cielo,
1: ruega por nosotros.
0: Estrella de la mañana,
1: ruega por nosotros.
0: Salud de los enfermos,
1: ruega por nosotros.
0: Refugio de los pecadores,
1: ruega por nosotros.
0: Consuelo de los afligidos,
1: ruega por nosotros.
0: Auxilio de los cristianos,
1: ruega por nosotros.
0: Reina de los ángeles,
1: ruega por nosotros.
0: Reina de los patriarcas, Reina de los profetas,
1: ruega por nosotros.
0: Reina de los apóstoles,
1: ruega por nosotros.
0: Reina de los mártires,
1: ruega por nosotros.
0: Reina de los confesores,
1: ruega por nosotros.
0: Reina de las vírgenes,
1: ruega por nosotros.
0: Reina de todos los santos,
1: ruega por nosotros.
0: Reina concebida sin pecado original,
1: ruega por nosotros.
0: Reina llevada al cielo,
1: ruega por nosotros.
0: Reina del Santísimo Rosario,
1: ruega por nosotros.
0: Reina de la familia,
1: ruega por nosotros.
0: Reina de la paz,
1: ruega por nosotros.
0: Cordero de Dios, que quitas el pecado del mundo, ten piedad de nosotros. Cordero de Dios, que quitas el pecado del mundo,
1: ten piedad de nosotros.
0: Cordero de Dios, que quitas el pecado del mundo,
1: danos la paz.
0: Ruega por nosotros, Santa Madre de Dios,
1: para que seamos dignos de alcanzar las promesas de nuestro Señor Jesucristo.
0: Oremos. Te rogamos, Señor, concedas a nosotros, tus siervos, gozar de perpetua salud de alma y cuerpo, y por la gloriosa intercesión de la bienaventurada siempre Virgen María, seamos libres de las tristezas de este mundo y gocemos de las eternas alegrías del cielo. Por Jesucristo nuestro Señor.
1: Amén.
0: En el nombre del Padre, y del Hijo, y del Espíritu Santo.
2: Hemos orado con el Santo Rosario y ahora nos comprometemos a tener como ejemplo a la Virgen María, ya que en estos tiempos se necesitan honrados ciudadanos y buenos cristianos que transformen esta sociedad en una sociedad más justa y solidaria.

0: Una de la mañana.
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5: La paz y la esperanza de nuestro Señor Jesucristo esté con cada uno de ustedes, queridos hermanos y hermanas. Una vez más, descubrir, comparto con usted la palabra de Dios. Estamos en este segundo mensaje de la serie 5 actitudes o las actitudes que tenemos o debemos de tener cada uno de nosotros ante la palabra de Dios. Las actitudes, y me estoy centrando en 5. La primera actitud, ya lo he compartido con usted, que es la actitud de escucha, la actitud de apertura, de interés, que requiere silencio, requiere tiempo, requiere darle el valor debido, la importancia debida al anuncio de la palabra, a lo que estoy leyendo. Y eso me permite entonces entender que no basta escuchar la palabra. Esta palabra de Dios no basta escuchar. Hay gente que aún todavía sigue hablando de el domingo vamos a escuchar misa. Es que la misa no es para ser escuchada, es para ser celebrada, para participar. Por eso las 5 actitudes: la actitud de escucha, la actitud de acoger, la actitud de obedecer, la actitud de meditar y la actitud de practicar y anunciar la palabra. La segunda actitud entonces, la de acoger, recibir la palabra con docilidad, recibir la palabra con docilidad. Santiago, la carta católica de Santiago, el capítulo 1, versículo del 21 al 25, dice algo formidable. Santiago capítulo 1, versículo 21 al 25. Por eso desechen toda inmundicia y abundancia de mal, y reciban con docilidad la palabra sembrada en ustedes, que es capaz de salvar sus vidas. Versículo 22. Pongan por obra la palabra y no se contenten solo con oírla, engañándose a ustedes mismos. Porque si alguno se contenta con oír la palabra sin ponerla en obra, ese se parece al que contempló su rostro natural en un espejo. Efectivamente, se contempló, se dio media vuelta y al punto se olvidó de cómo era. En cambio, el que considera atentamente la ley perfecta de la libertad y se mantiene firme, no como oyente olvidadizo, sino como cumplidor de ella, ese practicándola será feliz. Palabra de Dios, te alabamos, Señor. Hermoso texto. Santiago nos hace ver una realidad, o sea, no basta con escuchar la palabra. No basta. No basta con decir ya fui a misa. Eso es como cuando uno recibe un correo electrónico, un mensaje. Yo puedo no abrirlo. Yo puedo ver que me escribió X o Y persona. Le veo, pero no me interesa por saber qué es lo que me escribe. Puedo abrirlo y leerle y no responder. Puedo. Puedo leerle y emocionarme por lo que me están diciendo. Puedo ignorar lo que me están escribiendo. Pues todas esas realidades en esas experiencias humanas ocurre también con la palabra de Dios. Voy a misa, voy a mi comunidad, pero por un oído me entra, por el otro me sale. No tengo la capacidad verdadera de acoger esta palabra, de recibir con docilidad esta palabra, porque siempre me opongo a esa palabra. Le voy a poner un ejemplo. Jesús habla de perdonar. Y usted dice, sí, eso es lo que dice la palabra. Habla de perdonar, habla de que tenemos que perdonar a los que nos han ofendido, tenemos que perdonar no sé a quién más. Pero hermano, pero eso no es fácil. Ay, si a usted le hubieran hecho lo que a mí me hicieron. Ay, no, es que perdonar, no. Fíjese que en eso a mí me cuesta perdonar. O sea, no estás aceptando plenamente, no estás acogiendo plenamente la palabra porque antepones tu realidad, antepones tu dolor, antepones tu experiencia y no tienes la capacidad de entender que quien te lo está diciendo es Jesucristo. Quien te invita a perdonar, a amar, a servir, a compartir, a vivir en libertad es Jesucristo. No, antepones tu criterio. ¿Eh? ¿Por qué? Porque no permito que esta palabra penetre en mi vida. No. No permito. Sigo yendo a la comunidad, sigo yendo al grupo, sigo participando en la Eucaristía, pero ese tema no lo toquen, ese tema no lo abordo. Es increíble, pero hay personas así en nuestra iglesia, en nuestra familia. Me impresiona mucho en el tema de acoger la palabra desde esa perspectiva de Santiago, de no volvernos olvidadizos, sino acogerla verdaderamente, recibirla, por decir otra forma, encarnarla en nuestra realidad. Quien nos sirve de ejemplo maravilloso, magnífico, es la Santísima Virgen, la Virgen María. En el mundo protestante no es muy agradable el tema de la Virgen María. Pero como no me dirijo al mundo protestante porque no soy protestante, sino católico, es hacer ver que el ejemplo más grande de quién o cómo debe de ser el acoger la palabra, el anuncio, es la Virgen María. Lea capítulo 1 de San Lucas y céntrese en el versículo 38. San Lucas capítulo 1, versículo 38. El final de la anunciación, el ángel que le ha hablado, ángel significa enviado, le ha hablado en el nombre de Dios. Y María, ¿qué dice? He aquí la esclava del Señor. Lindo, la primera parte es linda. Me someto a ti. Pero luego dice, hágase, ahí está la clave, hágase en mí según tu palabra. O sea, acoger la palabra, recibir la palabra es abrirme a ella, tomar plenamente a ella. María bien pudo haber dicho, mira, esto que me estás diciendo, ángel, ¿sabes qué? Esto es imposible, es que no. El ángel no tuvo que convencer a María dándole explicaciones ni nada. Simplemente encontró en María apertura, docilidad, interés. Acoger la palabra de Cristo es eso. Pasa. Es que estas actitudes son como los peldaños de una grada. La primera, escuchar. La segunda, acoger. Ya entonces vamos en un nivel más alto. María no solamente escuchó la palabra, no, ella escucha al ángel. No interrumpió para nada al ángel. Y luego María sube el siguiente peldaño. El de acoger la palabra. Para acoger la palabra se necesita un corazón abierto, un corazón sincero. Lo dice Santiago, el texto base que he tomado para esta reflexión. Lo dice Santiago, reciban con docilidad la palabra sembrada en ustedes, reciban con docilidad, que tiene poder para salvarlos. Pero la clave aquí es la palabra docilidad. Recibir la palabra con docilidad es tener un corazón abierto, un corazón sencillo, un corazón humilde. El corazón orgulloso, lleno de orgullo, lleno de autosuficiencia, prepotencia, dice, yo sé todo. El corazón dócil siempre le dirá al Señor, Señor, enséñame, Señor, guíame, Señor, háblame. Por eso, pensemos un poco a ¿Qué me impide a mí acoger la palabra de Cristo? ¿Qué me impide a mí acoger este anuncio del Señor? Puede ser que soy una persona orgullosa, que tengo prejuicios, puede ser el pecado me impide, los resentimientos, la autosuficiencia, la falta de perdón, de misericordia, pensar que la palabra es para los demás y no para mí. Son factores que nos impiden acoger la palabra, recibir la palabra. Pensamos más bien en el otro. Usted podrá decir, ay, este mensaje lo debería estar escuchando mi esposo, mi marido, mi mujer, mi esposa, mis hijos, mi hijo fulano, mi suegro, mi suegra. Ay, esto debería estarle escuchando el hermanito fulano de tal comunidad o de mi comunidad. No. Usted lo está escuchando y usted tiene que hacer un examen de conciencia. Es como cada vez que nosotros abrimos la Biblia, no solamente deberíamos de preguntar, Señor, ¿qué quieres decirme hoy? Sino, Señor, estoy dispuesto también a obedecerte. Estoy dispuesto, Señor, a acoger esta palabra. Tengo esa disponibilidad, tengo este interés de hacerlo. No basta que tengamos una Biblia, no basta con leer la Biblia, no basta con escuchar mensajes, no, no. Mientras el corazón no esté abierto, lo demás no funciona. Esa primera actitud de escucha, de reflexión, de silencio, de apertura, no se da en nuestra vida si no tenemos un corazón dispuesto a recibir la palabra. Si no tenemos un corazón dispuesto a acoger la palabra. ¿Qué significa acoger la palabra con docilidad? ¿Qué significa? Significa simple y sencillamente dejar a Dios hablar en mi vida y dejar que el Señor conduzca mi vida. Eso es lo que simplemente. Una persona dócil no es una persona débil, no. Es una persona que reconoce humildemente que quien le guía es el Señor. Salmo 23. El Señor es mi pastor, nada me faltará. Me conduce a verdes pastos. Entonces, este Señor llamado Jesús es el que me guía. Yo soy el camino, la verdad y la vida. Nadie va al Padre si no es por mí. Este Jesús es el que tiene una palabra para mí y yo debo no solamente de escucharle, debo de acogerle. Quizás yo no entienda todo y le puedo decir en un momento de oración, Señor, no entiendo todo, no lo entiendo, no entiendo toda tu palabra, no entiendo parte de lo que me estás diciendo, pero aún así quiero seguirte. Aún así, quiero abandonarme. Por eso, ante esta actitud de la docilidad, esta docilidad implica también otras actitudes. Ese sentido de acoger la palabra, implica, en primer lugar, la disponibilidad de corazón. Implica tener un corazón abierto a la palabra. No lleno de prepotencia de, ah, yo ya sé, yo he leído la Biblia, yo hasta de memoria me sé textos. No, no, no, no, no. Abrir el corazón. Abrir el corazón, acercarme con humildad a la palabra. Señor, enséñame qué quieres decirme hoy a mí. Es lo primero. Luego, dejarme, la segunda actitud, dejarme cuestionar por esta palabra. Dejarme cuestionar por esta palabra. Porque el Señor me revela a través de su palabra el hecho quizás que he tenido una actitud negativa, que debo de perdonar, que guardo un resentimiento, una herida hacia alguien, que me falta dar ese paso del perdón, que no estoy cumpliendo plenamente, no estoy siendo sincero con mis hermanos, ni con la iglesia, ni con el propio Señor. Entonces la palabra va llevándome a confrontarme con esta debilidad. La persona, el discípulo, el verdadero discípulo de Jesús está consciente que es débil y no huye de la palabra. No huye de la palabra. Se deja confrontar por la palabra. Entonces, para que nosotros verdaderamente podamos ir entendiendo el hecho de que esta segunda actitud de acoger la palabra, recibir con docilidad esta palabra, necesito, a ejemplo de la Virgen María, necesito entonces emprender un camino donde voy a saber interpretar lo siguiente, que tengo que, en primer lugar, tengo que abrir mi corazón. Tengo que abrir mi corazón. Tengo que abrir mi corazón y reconocer realmente que no lo sé todo. Abrir mi corazón. Luego, dejarme cuestionar. Que la palabra me cuestione. Tercero, obedecer. Acoger la palabra significa pasar de, ay, qué bonita, es la palabra. ¡Ay, qué bonito habló el padre! ¡Ay, qué bonito habló la hermana! ¡Qué bonito habló el hermano! Pasar de esas frases, con todo respeto lo voy a decir, cursis, muy emocionales, a decir, voy a vivirlo. La palabra me exhorta a esto. A esto me ha traído el Señor. Voy a poner de mi parte para obedecer. Voy a poner a tomar cartas en el asunto. Entonces, abrir el corazón, dejarme cuestionar por la palabra, obedecer y por último, perseverar. Perseverar. Por eso siempre digo, la fe no es una emoción. La fe no es una emoción. La fe es una virtud. Y en la medida que yo voy escrutando la palabra, en la medida que voy acogiendo esta palabra me da la fuerza para seguir perseverando, para seguir buscando el reino de Dios. Si yo no escruto la palabra, no tengo esa fuerza interior para perseverar. Entonces, acoger la palabra es la segunda actitud. Evaluémonos nosotros. ¿Qué tanto estamos acogiendo la palabra de Dios en nuestra vida? ¿Cómo la estamos llevando a la vida? Pasar de la escucha, de la lectura, a ser acogida. A ser acogida. Esto es lo que me dice el Señor a mí. Entendiendo que en esta dimensión de la perseverancia en la acogida, hay que saber interpretar que el proceso de conversión, de transformación, no ocurre en un día. Es un proceso. Que luchamos contra nuestras propias debilidades, luchamos contra nuestros propios vicios, inclinaciones carnales, y es un proceso. Necesitamos permitir que la palabra vaya trabajando progresivamente en nuestra vida. Por eso siempre hay que estar meditando la palabra, leyendo la palabra, estudiando la palabra de manera asidua. ¿Por qué? Porque lo primero que surge es que somos ese nivel de conciencia que somos discípulos de Cristo, que somos hijos de Dios, pero también que existe pecado. Y con el pecado no hay que jugar, ni con la tentación. Entonces, la misma palabra, al irla nosotros acogiendo, la palabra nos va dando fuerza, la palabra nos va inspirando, la palabra nos va animando. Es lo que dijo Pedro a Jesús. No le voy a decir el texto, el evangelio, ni el capítulo ni el versículo, para que usted lo busque. Pedro le dice a Jesús, Señor, ¿a quién iremos? Escuche bien. Pedro le dice, Señor, ¿a quién iremos? Si tú tienes palabras de vida eterna. Esta frase es linda. ¿A quién voy a ir? Es que, ¿quién más me va a poder dar la palabra que tú me das? ¿Quién más? A ver, dime a alguien que me dé la palabra que tú me estás dando. Es que no hay nadie. No hay nadie. Por sobre la palabra de un profesional, por sobre la palabra de un científico está la palabra de Dios. Eso es mi convicción. No sé la suya. ¿A quién voy a ir? ¿A quién voy a ir? Pero es que tu palabra me da vida eterna. Es que eso es lo que anhelo, la eternidad. Cuando se acoge la palabra, cuando se recibe la palabra, hay una conciencia de vida eterna. Hay una conciencia de vida eterna, no de esta vida temporal. No, no, no. Hay una conciencia de que el Señor me va preparando, me va entrenando para la vida eterna. Entonces, ¿te das cuenta cómo la perspectiva a la luz de la palabra en nuestra vida va cambiando? Va cambiando. Pedro le dice, Señor, pero ¿a quién? Es que estoy dispuesto a vivir tu palabra, porque esta palabra es de vida eterna. No es una palabra temporal, no es algo que está de moda, no. Es la eternidad. Por eso, cuando acogemos la palabra, cuando la recibimos la palabra, surge un enamoramiento de la palabra. Nos enamoramos más de Jesucristo porque a través de la palabra vamos conociendo más a Jesús. Por eso, cuando vayas a la Eucaristía, trata de prepararte antes. Antes. Puedes ir puedes prepararte, por ejemplo, si vas a la liturgia, si vas a la misa el día domingo, pues tómate tu tiempo el día sábado, antes de acostarte, y medita la liturgia de la palabra, la liturgia de la palabra del domingo. Y el día domingo, antes de salir de casa, vuelve a tomar la liturgia de la palabra del domingo. Medítala, acógela. Y cuando ya estés en la Eucaristía, en la celebración, especialmente en la liturgia de la palabra, medítala. Repite lo que van leyendo. Me gusta mucho, hay sacerdotes que son tan dinámicos. Me acuerdo de un sacerdote que después, cuando a él le tocaba presidir la Eucaristía, el día domingo hacía una pregunta. A ver, ¿cuál fue el salmo responsorial? Todo mundo callado, todo mundo callado. Porque nadie había prestado atención. Todo mundo callado, todo mundo. O sea, acoger la palabra es retenerla. ¿Eh? Es tener esa capacidad, como la Virgen María, hágase en mí según tu palabra. Es que la cojo, no una parte, la cojo plenamente, totalmente, acojo esta palabra. Por eso, el acoger la palabra en nuestra vida, lo que va propiciando es un nivel de docilidad, de profundidad, de obediencia. Entonces, no te puedes quedar solo con la primera actitud o con el primer nivel, escuchar. Del escuchar, tienes que pasar al acoger, la segunda actitud, acoger la palabra. No me quedo solo con leerla, no. Escruto esa palabra y me quedo con esto que la palabra me propone para yo aprender a obedecer esa palabra, para perseverar en la palabra, para dejarme cuestionar por la palabra. Pero por sobre todo tengo que abrir el corazón. No es una simple, por decir así, lectura vana, sin sentido, vacía. No. Cuando yo me acerco a la palabra, debo de tener un interés. Y el interés es hablar.

0: acojo esta palabra. Acojo esta palabra porque es que estoy convencido que esta palabra me anima, me inspira, me viene a sacudir, me viene a confrontar. Entonces la acojo. Porque en la medida que acojo la palabra, voy a vivir seriamente mi proceso de conversión. Si solo me quedo escuchando la palabra, voy a ser un simple seguidor de Jesucristo. Pero si acojo la palabra, valoro la palabra en mi vida, me va llevando a un proceso de discipulado. Me va llevando a un proceso de discipulado. Pensar un poco en nosotros, queridos hermanos y hermanas. Pensemos un poco en nosotros. ¿Realmente acojo la palabra o me cuesta acoger? ¿Qué tan fácil o qué tan difícil ha sido para mí en mi caminar de fe el acoger la palabra de Cristo, el aceptar? Llama la atención la Virgen María. Por supuesto, hágase en mí según tu palabra. Acojo totalmente, no me resisto, no me opongo, no cuestiono nada, simplemente la acojo. Creo que somos invitados hoy realmente a hacer eso, a acoger la palabra de Cristo, a acogerla con esperanza, con alegría, pero por sobre todo con humildad, con humildad. Por eso pensemos un poco en nosotros y hagamos oración en este momento y digamos: Señor Jesús, hoy quiero abrirte mi corazón. Quita de mí todo aquello que me impide no solamente escucharte, sino también que me impide acogerte. Señor, dame la gracia de poder ser dócil a tu palabra. Dame un corazón dócil como el de la Virgen María, para también yo poder llegar a decirte: hágase en mí según tu palabra. Que tu palabra guíe mis pasos como una lámpara. Que tu palabra venga a iluminar mis decisiones y me dé fuerza para seguir perseverando en la fe. Que no sea, Señor, solamente oyente, sino hacedor de tu palabra. Un discípulo que no me quede solo escuchando tu palabra, que sea capaz de acoger tu palabra, de obedecer tu palabra, y que esa acogida, esa escucha, esa obediencia me lleve a dar fruto para edificar tu reino. Señor, gracias, porque hoy me invitas a detenerme y revisar mi vida en cómo te estoy acogiendo desde tu palabra. Amén. ¿Se da cuenta usted que dentro de esas actitudes que debemos de tener nosotros como creyentes ante la palabra de Dios es como una actitud gradual? Vamos por grados. Primer grado, escuchar, la primera actitud. Luego, acoger. ¿Y cuál cree usted que será la tercera actitud que mañana le voy a estar compartiendo? Si la primera es escuchar, la segunda es acoger, la tercera, querido hermano y hermana, la tercera es obedecer. No es tan simple, no es tan sencillo. Mañana a la misma hora le espero para que juntos podamos profundizar un poco en esta tercera actitud, la actitud de obediencia, someterlo al Señor o someterme al Señor para que su gracia me inspire y me anime. Que el Señor les bendiga, les inspire y les anime cada día. Un abrazo fraterno en Cristo y María. Bendiciones.
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0: En su vientre solamente se engendró Cristo el Salvador, ningún otro hijo. Pero primero lo concibió en su corazón, donde estamos todos. Gracias, Madre María, por tu disponibilidad y tu valentía. Ayúdanos a ser humildes y a confiar en la gracia de Dios. En la voz de su yapa, seguimos el ejemplo de la Virgen María. Proclamamos la grandeza de Dios.
1: Amén.

Gracias, Jesús mío, por la bondad con que me has recibido y permitido gozar de tu presencia y compañía amorosa. Mi corazón queda contigo. En mi trabajo y en mis descansos, me acordaré de ti y procuraré vivir con la dignidad que merece tu amistad divina. Dame tu bendición y concédeme todas las gracias que necesito para amarte y servirte con la mayor fidelidad. Danos a todos tu divino amor, para que la fe que nos impide ahora ver tu santísimo rostro se convierta un día en luz esplendorosa en la gloria, donde en unidad con el Padre y el Espíritu Santo te alabemos y bendigamos por los siglos de los siglos.

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1: Jesús preparó a sus discípulos para poder mantener su fe en momentos que estaban a punto de sucumbir, de derrumbarse. Y qué bueno que lo que voy a leerles le pasó a dos de sus discípulos más queridos, Santiago y Juan. Ustedes recuerdan a esos discípulos. Eran del equipo cercano de Jesús. ¿Quiénes eran los tres más cercanos a Jesús? Pedro, Santiago y a los que se llevó al monte a orar, Pedro, Santiago y Juan. Cuando se transfiguró, Pedro, Santiago y Juan. Cuando entró a la casa de Jairo para resucitar a la niña, no dejó que nadie entrara, solo Pedro, Santiago y Juan. O sea, qué bueno que le pasó a los buenos. Así no nos da vergüenza que nos pase a nosotros. Porque a veces estamos como Santiago y Juan, a punto de perder la paciencia. Cuando estés a punto de tirarlo todo, a punto de decir ya no sigo, es que esta gente, cuando ya no aguantes más en este mundo que te rechaza, aprende la lección. Evangelio según San Lucas, capítulo 9. San Lucas, capítulo 9, versículo del 51 al 55. San Lucas 9:51. Sucedió que como se iban cumpliendo los días de su asunción, se afirmó en su voluntad de ir a Jerusalén. Envió pues mensajeros delante que fueron a prepararle posada en un pueblo de samaritanos, pero no le recibieron porque tenía intención de ir a Jerusalén. Al verlo sus discípulos, Santiago y Juan, dijeron: Señor, ¿quieres que digamos que baje fuego del cielo y los consuma? Pero volviéndose, los reprendió y se fue a otro pueblo. Palabra de Dios. El Señor había mandado a los discípulos a prepararle posada, y entró Santiago y Juan a un pueblo de samaritanos, pero no quisieron recibir a Jesús. Entonces salió Juan diciendo: Señor, ¿quieres que pidamos que caiga? ¿Qué querían? Ay, a veces dan ganas. Señor, dame la paciencia, pero ahorita ilumínalos o elimínalos. Y cuando Juan dijo: los quemamos, Jesús le dijo: no, Juan, los amamos. Hermanas y hermanos, a ustedes y a mí nos está tocando vivir la fe en un mundo que se burla de nosotros. En un mundo que te dice: ¿y a ustedes qué les sirve estar yendo a la iglesia si de todo modo ni cambia? ¿Y ustedes qué van a hacer ahí? De nada les sirve andar ahí. Y uno dice: ay, Señor. A veces uno dice: perdónalos. Otras veces dice: conviértelos. Y otras: desaparécelos. O sea que uno... ¿Sabe cómo nos toca a nosotros? No sé si se acuerdan, la última vez que prediqué en el Bronx, yo veo algunas personas que siempre los veo que van allá. Les conté el cuento del maestro y el alacrán, ¿se acuerdan? Ah, y los que no se acuerdan, lo van a aprender hoy. Porque esto es lo que pasa. Iba un día un maestro, llegó a un río con sus discípulos, y él vio en el río que se estaba ahogando un alacrán. Entonces el maestro se agachó para sacar al alacrán, y cuando lo llevaba en el aire para que no se ahogara, él quería salvarlo, el alacrán lo pica. Y el maestro del dolor suelta al alacrán, y el alacrancito vuelve a caer en el agua, y el maestro vuelve otra vez, segunda intentona. Agarra al alacrán hasta que lo saca. Los discípulos que lo están viendo dicen: maestro, esa lección no nos gustó. ¿Y por qué salva ese alacrán si ni agradece? Díjelo que se ahogue. Mate el alacrán. Y el maestro dice: ahora tienen que aprender la lección. El alacrán actúa según su naturaleza. Él es un alacrán. Y cuando se siente atacado, lo único que sabe hacer es picar, defenderse. Yo actúo según mi naturaleza. Yo lo que quiero es ayudarlo, salvarlo. Si yo no logro cambiar al alacrán, si yo no logro convertir al alacrán, que se haga un alacrán cristiano que diga: prometo firmemente no volver a picar. Si yo no logro cambiar al alacrán, por lo menos no voy a permitir que el alacrán me cambie a mí. Si yo no logro cambiarlo, que él no me cambie a mí. Dígale al que está al lado suyo que no te vaya a picar el alacrán. Porque si no, te envenenas. Óyeme bien. Si tú no logras que los demás vengan a la iglesia, que no te saquen ellos. Que no te desanimen, que tú sigas adelante. Si tú no logras convertirlos, que no te diviertan, porque nosotros queremos convertirlos y ellos quieren divertirnos. Y Jesús preparó a los discípulos para vivir en un mundo en que podían rechazarlos, y les dijo estas palabras. Sigamos leyendo San Lucas capítulo 10, versículos del 1 en adelante. San Lucas 10:1. Después de esto, designó el Señor a otros 72 y los envió de dos en dos delante de él a las ciudades y sitios donde él debía ir, y les dijo: la mies es mucha y los obreros pocos. Rueguen pues al dueño de la mies que envíe obreros a su mies. Vayan, miren que los envío como corderos en medio de lobos. Versículo 5. En la casa en la que entren, digan primero: paz a esta casa. Y si hubiera allí un hijo de paz, la paz de ustedes reposará sobre él. Si no, la paz volverá a ustedes. Versículo 8. En la ciudad en que entren y los reciban, coman lo que les pongan, curen a los enfermos, y díganles: el reino de Dios está cerca de ustedes. En las ciudades en que entren y no los reciban, salgan a sus plazas y digan: sacudimos sobre ustedes el polvo de su ciudad que se nos ha pegado en los pies. Y sepan de todas formas que el reino de Dios está cerca. Palabra de Dios. Dígale al que está al lado suyo: la paz contigo. Y dice Jesús que puede pasar que cuando usted entre a una casa y le diga la paz con ustedes, puede hacer que no todos quieran recibir la paz. Si hay allí un hijo de paz, la paz reposará en él. ¿Y qué pasa si nadie recibe su paz? ¿Qué es lo que dice? La paz no se va a perder, volverá a ustedes. Jesús dice: yo los mando como ovejas en medio de... Ustedes deseen lo mejor y prepárense para lo peor. Si los reciben, sanen a los enfermos, coman. Pero si no los reciben, ¿qué dijo el Señor que hiciéramos? Hágame el favor, pónganse de pie. Sacudas el polvo. Eso, vaya. Eso, ya. ¿Qué quiere decir eso? Que no se le peguen los fracasos. Siéntese, ya se sacudió. Que no se le peguen los fracasos. Sacudirse el polvo. Quiero seguir caminando. Quiero seguir llevando la buena nueva. Unos van a recibirlas y otros no van a... ¿Nunca oyó decir que no soy monedita de oro para caerle bien a todos? A ver, los jóvenes, los hombres, las mujeres que están empezando a convertirse, esto lo van a recordar siempre. A veces los que deberían animarte en tu propia casa te desaniman. Aquel hombre que era alcohólico dejó de beber después de un retiro, llegó a la casa y en la puerta de su casa gritó a su esposa que estaba en la cocina: ¡María, que viva Cristo! Y le dice la mujer: ya vení borracho otra vez, le dice. ¿Y qué dice Jesús? Sacudas el polvo. A ver, niños, niños, niñas, cuando en una mesa o en una silla hay un clavito que se sale, saca la cabecita el clavito. ¿Qué es lo que busca uno? ¿Qué busca? ¿Para qué? Para ponerlo quieto. Quieto, clavito, donde estabas. Y si es posible, meterlo un poquito más para que no se vuelva a salir, ¿verdad que sí? Cuando uno de ustedes trata de ser diferente, saca la cabecita, le caen todos los amigos. ¿Y vos qué te crees? No, vas a seguir como antes, quieto, y te caen todos. En lugar de animarte, vas a encontrar en el mundo personas y situaciones que te desaniman para seguir caminando en el camino de Dios. Y es cuando Jesús dijo: sacúdete el polvo. El apóstol San Pablo preparó a los cristianos que tenían que vivir, oiga, ¿dónde? En Roma. Y decir Roma, hermano, era cosa seria. Oye, la gente que vivía en Roma era una cultura no solo sin Dios, sino contra Dios. Y San Pablo le dice a los romanos, para vivir la fe en medio de un mundo pagano, en medio de un mundo que adora a las criaturas en lugar de adorar al Creador, en medio de una cultura del placer, cuando ustedes tengan tiempo y se quieran escandalizar de cómo eran los romanos, lean la carta a los romanos en el capítulo 1, cuando el apóstol San Pablo explica cómo eran los romanos. Yo solo les voy a leer un versículo, versículos del 26 en adelante, o mejor del 28 para hacerlo más corto, es suficiente este poquito. Cuando usted se queje de los que viven en su casa, cuando se queje de sus compañeros de trabajo, cuando usted diga, ay, qué gente más mala con la que vivo, lea Romanos capítulo 1 y consuélese. Voy a leer del versículo 26 en adelante. 26. Romanos 1, 26. Por eso los entregó Dios a pasiones infames. Sus mujeres invirtieron las relaciones naturales por otras contra la naturaleza. Igualmente los hombres, abandonando el uso natural de la mujer, se abrazaron hombre con hombre, cometiendo infamia, recibiendo en sí mismos el pago merecido por su extravío. Y como no tuvieron a bien guardar el verdadero conocimiento de Dios, los entregó Dios a su mente insensata para que hicieran lo que no conviene. Se llenaron de injusticia, perversidad, codicia, maldad, llenos de envidia, de homicidio, de contienda, de engaño, de malignidad, difamadores, detractores, enemigos de Dios, ultrajadores, altaneros, fanfarrones, ingeniosos para el mal, rebeldes con sus padres, insensatos, desleales, desamorados, despiadados. Mire al que está al lado suyo. Ese no es así, hermano. Oye, esa gente sí que eran alacranes, mire. ¿Cómo dice San Pablo que eran? Despiadados, rebeldes, insensatos, desleales, desamorados, viciosos, altaneros, fanfarrones, chismosos. Dígale al que está al lado suyo, gracias a Dios no nos tocó vivir con ellos. Ay, hermanito. Y los cristianos que tenían que vivir con ellos, los cristianos que tenían que vivir rodeado de homosexuales, los cristianos que tenían que vivir rodeado de ladrones, violadores, asesinos, estafadores, ¿qué tenían que hacer? ¿Cuáles eran las recomendaciones? Ahora va a ver, qué lindo. Capítulo 12, Romanos capítulo 12. Para poder sobrevivir en una cultura tan hostil. Romanos capítulo 12. Vamos a aprender aquí cuatro cosas importantes. Hay muchas que aprender, pero solo les voy a mostrar cuatro de este capítulo. Del versículo 14 al 21. Vale la pena tener una Biblia solo para leer este pedacito que les voy a leer. Recomendaciones para poder mantenerse en pie cuando otros quieren derrumbarte. Para avanzar en un mundo que quiere que retrocedas. Para seguir creyendo en un mundo que te quiere arrebatar la fe. Romanos 12, del 14 al 21. Bendigan a los que los persiguen. Bendigan, no maldigan. Alégrense con los que se alegran, lloren con los que lloran. tengan un mismo sentir los unos para con los otros sin complacerse en la altivez. Atraídos más bien por lo humilde, no se complazcan en su propia sabiduría, sin devolverle a nadie mal por mal, procurando el bien ante todos los hombres en lo posible, y en cuanto de ustedes dependa, en paz con todos los hombres, no tomando la justicia por cuenta suya. Queridos, dejen lugar a la ira, dice la Escritura. Mía es la venganza, yo daré el pago merecido, dice el Señor. Antes, al contrario, si tu enemigo tiene hambre, dale de comer. Si tiene sed, dale de beber. Haciéndolo así, amontonarás carbones encendidos sobre su cabeza. No te dejes vencer por el mal. Antes bien, vence al mal con la fuerza del bien. Palabra de Dios. Número uno, anote. Bendiga, no maldiga. Bendiga. Bendecir es hablar bien. Por favor, hermanos, rompamos el círculo de maldiciones. Demasiada gente se está quejando de todo. Ay, niña, es que yo no sé qué va a pasar. Ay, no, es que esto se va a venir. Es un desastre, la vida es un... Ay, cada vez más. Bendiga. Hábleme de algo bueno. Deséeme lo bueno. Cuando se lo explico a las mamás, qué importante es bendecir a los hijos. No les dé malas ideas. Cuando una mamá le da a un niño un vaso con agua y le dice, no lo vayas a botar, ¿qué es lo primero que hace? Usted le dio la idea. Lo maldijo. Le dijo lo que no quería que hiciera. Bendecir es decir lo que queremos que ocurra. Si solo esto aprendiéramos y nos fuéramos, sería suficiente. Otra vez, ¿cómo tenía que haberle dicho la mamá al niño para bendecirlo? Toma y sosténlo fuerte, sujétalo fuerte. Y el niño agarra el vaso fuerte. Pruebe, en lugar de decir no lo botes, dígale sosténlo fuerte. Y el niño no lo va a botar, porque usted lo está bendiciendo. Le está diciendo el bien que espera que ocurra. Tal vez lo entiende mejor una novia, una esposa. Su esposo está tranquilo con ella en la casa. Y ella se acerca, lo abraza y le dice, no me vayas a dejar por otra. Y el hombre se le encienden las luces y dice, otra. No lo había pensado. Pero ahora que me lo sugieres, ahora que tú me lo dices, empieza el hombre a pensar en... Usted lo maldijo. ¿Y para qué le dijo eso? Le dijo lo que no quería que hiciera. ¿Cómo lo va a bendecir? Dígale, quédate conmigo para siempre. ¿Cómo es la cosa? Y el hombre en la cabeza, conmigo para siempre, conmigo, contigo para siempre. Hermanas y hermanos, por favor, para vivir en un mundo

a ustedes. En lugar de decir a los hijos, estudien, ustedes borrachos van a ser drogadictos, vos embarazada vas a salir, prepare pañales. No maldiga. A veces uno se desespera y quisiera que cayera fuego del cielo, y quisiera que los hijos se convirtieran, que los amigos, y uno les promete, hasta el infierno te vas a ir. Así no funciona. En medio de un mundo lleno de maldad, nosotros tenemos que aprender a... Si usted es católico y se lo explicaron alguna vez, si no se lo explicaron, para eso estoy yo predicando hoy, para explicárselo. Cuando exponemos el Santísimo, en la adoración del Santísimo hacemos una oración que se llama desagravios. Así se llama esa oración. Todos la saben de memoria, pero no saben por qué se hace. Bendito sea Dios. Bendito sea su santo nombre. Bendito sea Jesucristo, verdadero Dios y verdadero hombre. Bendito sea el nombre de Jesús. Bendito sea su preciosísima sangre. Bendito sea el nombre. ¿Recuerdan esa oración? ¿Sabes por qué la puso la iglesia? Porque demasiada gente maldice a Dios en el mundo. Bendito sea Dios en sus ángeles y en su santo. Mientras otros maldicen, la iglesia nos ha enseñado a nosotros a que no te saquen de las casillas, que no te pique el alacrán, que no te envenenen. Tú siempre desea el bien, habla del bien, habla de lo que Dios va a hacer. Los que son víctimas solo hablan de lo mal que está todo, de lo mal que está, de lo caro que está, de lo difícil que está. Los que son profetas hablan de la bendición de Dios a pesar de todo el mal, porque donde abunda el pecado, sobreabunda la gracia de Dios. Bendiga. Número dos, llore con el que llora y ría con el que está alegre. Eso quiere decir ser solidarios. Comparta con los que están a su lado. Si hay alguien a su lado llorando, escúchalo. Trate de consolarlo. La gente lo que más necesita es que alguien comparta lo que ellos sienten. No necesitan muchos consejos, solo necesitan que alguien los escuche nada más. Y si alguien le dice, ay, mira, estoy sufriendo, usted no le diga, ay, niña, ¿y por qué sufrís por eso? Déjelo que llore. No me gusta cuando a alguien le han robado un coche o le pasa algo así, como que lo chocaron. Y llega preocupado, ay, mira, me chocaron el carro. Y el otro le dice, ay, pero un carro se repone, eso no es nada. Como no es el suyo, no es nada, ¿verdad? Para él sí es triste. Hay que aprender a sentir con el otro. A sentir lo que siente el otro. Eso fue lo que quiso decir Jesús cuando dijo, yo los haré pescadores de hombres. Si usted quiere ganar a los otros para Cristo, tiene que entender lo que le está pasando a los otros. Cuando usted va a pescar, ¿qué pone en el anzuelo? ¿Lo que come usted o lo que come el pez? Claro, si yo voy a pescar y pongo un banano porque a mí me gusta el banano, el único que se va a comer el banano soy yo. Yo no como lombrices, pero al pez le gustan, entonces pongo en el anzuelo una. Por favor, hermano, usted no va a poder redimir, no va a poder salvar.

0: alguien que ni siquiera sabe lo que le está pasando. Escúchelos y trate de entenderlos. Cuando su hija llora, en lugar de decir, ¿por qué está llorando?, se dice, hija, yo quiero compartir contigo, dime, ¿qué te pasa? Tal vez ella no quiera hablar. Bueno, respeto tu silencio, pero ya sabes que soy tu madre, te quiero escuchar. Usted va a ayudar más escuchando que hablando. Cuando trate de entender a los otros lo que les pasa, cuando se pasa un vecino cerca de su casa y usted puede llegar con algo y decirle, buenas tardes, bienvenido, yo soy su vecina, vi que se acaban de mudar, no sé si usted necesita algo, pero aquí le traigo un pequeño mapita de dónde está su casa, la gasolinera más cercana está aquí, el supermercado está acá, la farmacia está acá, aquí pasan a recoger la basura tal día, aquí tal cosa, y si usted tiene dudas, este es mi teléfono, y que Dios le bendiga. Esa persona es más seguro que vaya a su iglesia después que si usted llega, mire, le vengo a decir que venga con nosotros al retiro, que venga a la iglesia. Eso es lo que tú quieres, pero piensa primero en lo que el otro necesita. Este no es tiempo de imponer tu fe, es el momento de solidarizarte. Lo voy a decir con palabras más claras y profundas, son del Papa Benedicto XVI. El Papa Benedicto XVI, en la carta de Deus Caritas, es en el número 31. Dice, número 31, lo que voy a leer es del Papa Benedicto XVI, Deus Caritas Est, Dios es amor, número 31. El cristiano sabe cuándo es tiempo de hablar de Dios y cuándo es oportuno callar, dejando que hable solo el amor. Sabe que Dios es amor y que se hace presente justo en los momentos en que no se puede hacer nada más que amar. Hay que saber cuándo hablar y cuándo callar, y dejar que hable el amor. Trágatelos, te lo dije. Cuando una hija tuya, un hijo tuyo esté sufriendo y te diga, mamá, viera qué mal me siento, ahí en ese momentito acuérdese, me tengo que tragarlos, te lo dije, te lo dije. Porque dan ganas de decir, yo te lo dije, ¿verdad? Pero como a mí no me haces caso, se fue el pescadito ese. Estaba a punto de pescarlo, pero usted no supo llorar con el que estaba llorando. Y lo mismo al revés, alégrese con los que, por favor, alégrese con los que están. Si una de sus amigas llega con unos aretes bonitos, usted dígale, ay, qué bonitos tus aretes. No le vaya a decir, ay, mira, yo antes compraba, ahora no, así te los van a arrancar, mira, arrancarse. Eso se llama envidia. Si una amiga suya compró un coche nuevo, en lugar de decirle, ay, niña, yo no compro coches nuevos porque los rayan, así te lo van a rayar. Envidia. Felicítelo, dígale, qué bonito tu coche, qué bien te queda esa ropa. Si mira un vestido, no le diga, ¿cuánto te costó? 80. Ay, niña, si eso lo venden ahí a 20. Yo no sé por qué te dejas engañar. ¿Y en qué le ayuda decirle eso a la persona? Si usted ve a unos recién casados que están enamorados, en lugar de decirle, así empiezan, pero vieras que después se arruinan. Envidia tiene. Dígales, estoy orando para que se amen para siempre. ¿Ya captó la idea? Entonces vámonos a la que sigue. Número 3. Si tu enemigo tiene hambre, dale de comer. Si tiene sed, haciéndolo así, amontonarás carbones encendidos en su cabeza. ¿Qué quiere decir eso? Cuando yo leí la primera vez, dije: Señor, dame luz, no entiendo. Y una nota de la Biblia me lo explicó. Dice: si tú le haces un bien al que te ha hecho un mal, harás que le arda la cara de vergüenza. Eso quiere decir carbones encendidos en su. Va a sentir como cuando uno le arde la cara. No sé si alguna vez le ha pasado eso a usted, que usted ha hablado mal de alguien o ha hecho mal para alguien, y ese alguien le hace un bien, se pone uno todo rojito, le arde. Eso se llaman carbones. No devuelva mal por mal. En el tiempo de Jesús, los cristianos vivían, y todos los judíos, bajo el imperio romano. Recuerdan a Poncio Pilato, ¿no? Y toda la corte romana. Y todos tenían que pagarle tributos al emperador de Roma. Una de las leyes que tenían era que los soldados romanos podían obligar a alguien para que le ayudara a llevar todos sus pertrechos militares. Los soldados romanos caminaban con una lanza, con una espada, con un escudo, con una coraza, con un casco, era una ferretería entera la que andaban los tipos. Pesaba. Entonces había una ley que decía que un soldado romano podía llamar a uno: usted, venga, ayúdeme a llevar el escudo, ayúdeme a llevar mi mochila, mi coraza. Y el otro iba a la par del soldado caminando, llevando toda la ferretería. Pero solo podía obligarlo a caminar una milla. Eso fue lo que hicieron con Simón de Cirene. Ese moreno, venga para acá. ¿Y yo qué? Lleve la cruz. Agarre la cruz. O sea, lo podían obligar a ayudar a otro, pero solo una milla. Y Jesús le dice a sus discípulos: al que los obligue a caminar una milla, vayan con él dos. Qué revolucionario Jesús. Caminen dos. Y cuando un soldado romano por error llamaba a un cristiano, a un discípulo de Jesús: usted, venga. Venía el discípulo: ¿en qué te puedo ayudar, hermano? Lléveme los pertrechos. Agarraba tú. Caminaba. Y el soldado romano decía: satis, que quería decir ya, hasta aquí. Y el cristiano le decía: hasta aquí me obligas tú, tus leyes. Pero de aquí para allá voy a seguir, porque yo soy libre y te quiero ayudar. Porque no me obligas, yo quiero ayudarte, porque sos mi hermano. Y los soldados romanos dicen: no, usted es solo una mía. No, yo quiero ir dos, déjame ir. Porque esta otra mía no es porque me obligue, sino porque yo quiero ayudarte. Si tu enemigo te hace el daño, hacele un. Hermanas y hermanos, hoy más que nunca hay que hacer la mía extra. Tal vez no ganas lo que tienes que ganar, pero hay que trabajar un poco más. Cuando uno de nosotros, si me pagan bien, yo para qué voy a estar mesa. Hermanito, tú ayuda, haz tu mejor esfuerzo. Estudia más. Tal vez tu esposo no merece que camines una milla más con él. Pero tú vas ahí, no me obligas, voy porque quiero servirte. Tal vez tus hijos ni agradecen tu esfuerzo, pero tú estás caminando la mía extra. Tal vez no merecen en la comunidad tuya que tú ayudes. Tal vez los líderes, el sacerdote, el predicador, te hayan desanimado, pero tú dices, hasta aquí hubiera llegado para ayudarle a ustedes, pero de aquí para allá voy porque yo soy libre y quiero servir. La mía extra. Si recibes un mal, trata de hacer un bien. Uno de mis discos que se llama Madre Ángel Custodio, ahí les explico a las mamás, sobre todo que les toca la mía extra. Les digo que las mamás, lo que más se parece a una mamá es una piñata. ¿Do you know piñata? Piñata. Dale, dale, dale, no pierdas el tino. Eso. Las piñatas siempre están arriba, abajo, arriba. Así son las mamás, de arriba para abajo. Y siempre rodeadas de niños. Y cuando le dan un palo a la piñata, ¿qué da la piñata? Así somos los cristianos. Recibes un golpe y echas dulces. Y cuando agarran a la piñata y la sacuden, ¿qué es lo que saca? Más dulces. Por favor, hermano, que aunque la vida te esté sacudiendo, no te saque amarguras, que te saque dulces. Trata de dar lo mejor que puedas. Es la única manera de vencer al mal con la fuerza de él. Esa es la última. Número 4. Dígale al que está al lado suyo, por favor, vence al mal con la fuerza del bien. Nosotros no vamos a imponer la verdad con la fuerza. La verdad se impone con su propia fuerza. No vamos a obligar a nadie. Solo vamos a proponerles un camino mejor. Recuerden la enseñanza de Jesús. El reino de los cielos es como un tesoro. ¿Cómo está el tesoro? Pero que al encontrarlo un hombre, por la alegría que le da, vende todo lo que tiene y compra el campo para quedarse con ese. Noten que Jesús no dice, había un hombre que encontró un tesoro y dejó todo lo que tenía porque no valía nada y agarró el tesoro. No, no, no, espérese. El hombre fue y vendió todo lo que. Si lo vendió es porque eso valía o no. ¿Tenía algún valor, sí o no? Esa es la dinámica para vencer el mal con la fuerza del bien. Reconozca lo bueno que tienen los demás y propónganles un camino mejor. Porque a veces el tesoro está. Mire al que tiene al lado suyo. Ahí hay un tesoro, un poco escondido, pero ahí está. Ese es un tesoro, ese es un tesoro. Tus hijos son un tesoro, pero escondido. Tu esposo, ese es un tesoro, pero bien escondido, pero es un tesoro. Oigan, por favor, la dinámica para poder sobrevivir y ayudar a los demás en un mundo difícil. Voy a suponer que su hija llega y le dice, estoy enamorada. Y usted le dice, quiero conocer al afortunado. Y le va trayendo una joyita. No le puedo describir por no ofender a nadie. Con un pelo, con aretes hasta en la lengua el tipo, ¿va? Tatuajes por todos lados. Y usted arremete. Acuérdese de esta prédica. Si usted le dice: hija, ese hombre no me gusta, ella le va a contestar: pero a mí sí. Hija, ese hombre no lo quiero, pero yo sí. Es que ese hombre no sirve para usted, pero para mí sí. Que no ve que es drogadicto, yo lo voy a cambiar. Ay, porque ellas dicen que van a cambiar el mundo. Bueno, calma. ¿Cómo tiene que vencer el mal? Oiga cómo es la cosa. Usted la va a abrazar y le va a decir: hijita, yo a usted la quiero mucho. Fíjese cómo se empieza. ¿Eh? Siempre he confiado en que usted elige lo mejor para usted. Cuando usted era niña y yo quería comprarle la ropa, ¿se acuerda que usted decía: no, mamá, esa no me gusta, esta quiero yo? Y de verdad la que usted pedía era más bonita. ¿Se acuerda? Cuando yo la quería peinar así, usted decía: ay, no, así no me gusta, déjeme así. Se veía más bonita. Usted siempre escogió lo mejor. Ahora que va a escoger con quién va a pasar el resto de su vida, yo confío en que va a elegir lo mejor. Ahora, si ese muchacho le parece que es lo mejor, estoy con usted. Pero me gustaría que eligiera el bien mayor. Esa reflexión puede ayudar más al otro a descubrir el tesoro. Y voy a terminar ahora con tres recomendaciones más, que son las que se dan en momentos de emergencia. Oigan bien, cuando ustedes estén a punto de abandonar la iglesia, a punto de tirar todo, de decirle a alguien: tomate, regalo mi Biblia, yo ya no voy a ir al grupo, ¿verdad? Y te doy mi pandereta también, porque ya no voy a cantar. Antes de tirarlo todo, antes de abandonar la fe, les voy a pedir que lean la carta a los Hebreos. La carta a los Hebreos es una carta escrita para los cristianos en momentos difíciles. Todos estaban abandonando la fe. Y el autor de la carta a los Hebreos, posiblemente Apolo, le escribe a los cristianos: no abandonen la esperanza, manténganse firmes. Y les da algunos consejos. Yo solo le voy a dar tres. Primero, Hebreos capítulo 12, versículo 2. Hebreo 12, 2. Pongan fijos los ojos en Jesús, que es el que inicia y consuma la fe, el cual por el gozo que se le proponía soportó la cruz sin miedo a la ignominia y está sentado a la diestra del trono de Dios. Palabra de Dios. Dígale al que está al lado suyo: pon tus ojos fijos en Jesús. Por favor, mire a Jesús. Cuando le digan: ay, pero miré en la iglesia tanto escándalo, miré esos curas, yo miro a Jesús. Sí, pero miré esos del grupo de oración, yo miro a Jesús. ¿A dónde están mis ojos? Número dos, segundo consejo: si los ponen en práctica, se van a mantener en pie, otros van a derrumbarse. Hebreos capítulo 10, versículos 23 al 25. Hebreos 10, 23. Mantengamos firmes la confesión de la esperanza, pues fiel es el autor de la promesa. Fijémonos los unos en los otros para estímulo de la caridad y de las buenas obras, sin abandonar nuestras asambleas como algunos acostumbran a hacerlo. Antes bien, animándose tanto más cuanto ven que se acerca el día. Palabra de Dios. Dígale al que está al lado suyo: no abandones tu asamblea. Este no es momento para quedarse solos. Hermanas y hermanos, la única manera de perseverar es estando juntos. Por favor, busque su grupo de oración. Los alcohólicos anónimos, que Dios bendiga, tienen un axioma que dice: si no asistes a tus reuniones, no preguntes por qué recaes. Si no vas a tus reuniones, vas a volver a beber. Si no vas a tu grupo de oración, vas a abandonar el camino. Si no estás siguiendo, ay, es que fíjese que yo estoy desanimado. Si estás desanimado, más que nunca. Es que tengo sueño. Venga a dormir a la iglesia. Venga a dormir a la iglesia. Si no hay problema, usted venga. Pero no abandone la asamblea. Dice San Pedro que Satanás, que Dios reprenda, como león rugiente anda buscando a quién. Todos los animales saben cómo defenderse. Hay unos que se defienden con la velocidad porque corren mucho. Hay otros que se defienden con las garras. Otros se defienden con los dientes. Otros pateando. Pero hay animales como las cebras que no tienen ni dientes, ni garras, ni corren, ni nada. Sin embargo, se defienden. ¿Saben cómo? Cuando un tigre o un león se quiere comer a una cebra, ¿sabe lo que hace la cebra? La cebra no corre porque ella no puede correr. La cebra se agrupan todas juntas. Se reúnen abajo de un palito y no se mueven. Y el león alrededor de ellas corriendo para hacerlas correr. Y si ellas corren todas para un lado, toda la cebra. Y si corren para el otro lado, y el tigre se queda viendo. Y el tigre se asusta porque solo mira raya. Y dice: ¿y dónde empieza y dónde termina este enorme animal? Me voy a buscar uno más chiquito. ¿Sabes cómo se defienden las cebras? Manteniéndose el que se queda solo se muere. Y por último, ahora sí ya voy a terminar. Número 3, tercera recomendación de la carta a los Hebreos. Hebreos 13, 17. Esto que voy a leer es de lo que más me ha ayudado a mí. Muchos dicen: hermano Salvador, ¿y usted cómo hace para sacar nuevas prédicas? Porque esto que voy a leer lo pongo en práctica. Hebreos 13, 17. Obedezcan a sus guías, sométanse a ellos, pues velan sobre sus almas como quienes han de dar cuenta de ellas, para que lo hagan con alegría y no lamentándose, cosa que no les traería a ustedes ventaja alguna. Dígale al que está al lado suyo: únete a tus pastores, obedece a los guías espirituales. Busca un director espiritual. No tome decisiones solo. O más rápido, confesate. Oigan, hermanas y hermanos, ahora es momento para unirnos a nuestros pastores. Únanse a su sacerdote, a su obispo, únanse al Papa. Les decía que yo estoy leyendo todo lo que el Papa está escribiendo. Voy leyendo lo que los obispos dicen y acabo de leer algo que les voy a pedir que se pongan de pie. Esto hay que leerlo de pie. Voy a terminar con esto. Dos minutos más. Dos minutos. ¿Están cansados ustedes? Yo menos. Tengo un fuego adentro. Es que esto que les voy a leer, cuando ustedes lo lean, me van a decir, ¿y dónde venden de esos libros? Este librito que tengo en la mano se llama Aparecida. Los obispos de América Latina y del Caribe se reunieron en el mes de mayo del año 2007 en Aparecida, Brasil. Y estuvieron una semana orando, pidiendo palabra para todos los cristianos de América Latina y del Caribe. Y escribieron todo este libro. Eso lo encuentran en internet o en cualquier librería católica. Cuando entren, pongan documento de Aparecida, quinta conferencia de los obispos de América Latina. Solo así. Y lean el número 246. Están de pie para hacer esta confesión de fe. Dicen los obispos. Repitamos con las palabras del Papa Benedicto XVI. Lo vamos a hacer. Repitamos todos. La Iglesia es nuestra casa.
1: La Iglesia es nuestra casa.
0: Esta es nuestra casa.
1: Esta es nuestra casa.
0: En la Iglesia Católica,
1: en la Iglesia Católica
0: tenemos todo lo que es bueno.
1: Todo lo que es motivo de seguridad,
0: todo lo que es motivo de consuelo. Quien acepta a Cristo, camino, verdad y vida, en su totalidad, tiene garantizada la paz y la felicidad. En esta y en la otra vida. Ahora dígale al que está al lado suyo, bienvenido a tu casa. Esta es tu casa. Bienvenido a la iglesia. Esta es tu casa. Acepta a Cristo. Acepta la invitación que te ha hecho Cristo. Ahora terminamos con otro pedacito. Oigan, esto me animó muchísimo. Se los estoy dando porque a mí me ha ayudado mucho. Numeral 548. Estas son las últimas palabras que voy a decir en esta conferencia. Escúchalas y que se graben en tu corazón. Porque es lo que vamos a hacer al salir por esa puerta. Esta es la misión. 548 de Aparecida. Necesitamos un nuevo Pentecostés. Necesitamos salir al encuentro de las personas, las familias, las comunidades y los pueblos para comunicarles y compartir el don del encuentro con Cristo que ha llenado nuestras vidas de sentido, de verdad, de amor, de alegría y de esperanza. No podemos quedarnos tranquilos. Repitan. No podemos quedarnos tranquilos. En espera pasiva en nuestros templos. Urge acudir en todas las direcciones para proclamar que el mal y la muerte no tienen la última palabra. Que el amor es más fuerte. Que hemos sido liberados y salvados por la victoria de Cristo. Abrace al que está al lado suyo y dígale: el mal y la muerte no tienen la última palabra. Dígale: el amor es más fuerte. Hemos sido salvados por la victoria que tenemos en Cristo. Hermanas y hermanos, vamos a terminar, y cuando salgamos vamos a llegar a la casa, a nuestras casas. Acuérdense del alacrán. Puede ser que alguien le diga: ¿y qué estuviste haciendo toda la tarde? Usted solo dígale: aprendiendo que Dios te ama mucho y que el mal y la muerte no tienen la última palabra, que el amor es más fuerte, que ya tenemos la victoria en Cristo. Aplauso para el Señor que nos ha dado la victoria.
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4: 3 de la mañana.
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0: ¿No te lo he ordenado yo? Sé fuerte y valiente. No temas ni te acobardes, porque el Señor tu Dios estará contigo donde quiera que vayas. Josué 1:9. 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
1: A las 3 de la tarde de aquel Viernes Santo, se consumó la prueba máxima del amor del Padre en Cristo, Cordero Humilde. Invocamos la bondad de Dios con el rosario de la Divina Misericordia para unir nuestra vida al dolor salvífico de Jesús en la cruz.
2: Padre nuestro, que estás en el cielo, santificado sea tu nombre. Venga a nosotros tu reino. Hágase tu voluntad en la tierra como en el cielo. Danos hoy nuestro pan de cada día. Perdona nuestras ofensas, como también nosotros perdonamos a los que nos ofenden. No nos dejes caer en la tentación y líbranos del mal. Amén. Dios te salve María, llena eres de gracia, el Señor es contigo. Bendita tú entre todas las mujeres, y bendito es el fruto de tu vientre, Jesús. Santa María, Madre de Dios, ruega por nosotros pecadores, ahora y en la hora de nuestra muerte. Amén. Creo en Dios Padre Todopoderoso, Creador del cielo y de la tierra. Creo en Jesucristo, su único Hijo, nuestro Señor, que fue concebido por obra y gracia del Espíritu Santo, nació de Santa María Virgen, padeció bajo el poder de Poncio Pilato, fue crucificado, muerto y sepultado, descendió a los infiernos, al tercer día resucitó de entre los muertos, subió a los cielos y está sentado a la derecha de Dios Padre Todopoderoso. Desde ahí ha de venir a juzgar a los vivos y a los muertos. Creo en el Espíritu Santo, la Santa Iglesia Católica, la comunión de los santos, el perdón de los pecados, la resurrección de la carne y la vida eterna. Amén.

El que rece este rosario estará cubierto por un gran manto de misericordia en la vida, pero especialmente en la hora de la muerte. Por el rezo de este rosario, me place dar lo que me pidan, si es compatible con mi voluntad.

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2: 3:30 de la mañana.
3: 3:30 de la mañana.
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1: Hola, queridísimos hermanos, hola, queridísimas hermanas, bienvenidas, bienvenidos sean todos. Este es su programa Solas con Él Solo. Yo soy su servidor, Manuel Castro, con un mensaje para cada uno de ustedes, con un mensaje de fortaleza, con un mensaje de apoyo, para que juntos caminemos en este proceso en el que Dios nos tiene inmersos en nuestra vida, para poder vencer el maligno en nuestras vidas, poder ser solícitos ante la presencia de nuestro Dios, de nuestro Señor, en cada uno de los momentos que nos toca vivir, para que nosotros seamos capaces de vencer la tentación de quedar en una burbuja después de que hemos conocido al Señor. No podemos pretender que después que nosotros hemos encontrado al Señor, nos vamos a aislar, engordando únicamente nosotros en nuestra vida ordinaria, sino que después de tener un encuentro con el Señor Jesús, somos llamados a comunicar realmente a los demás que nos hemos encontrado con el Señor, que Él nos ha ofrecido una vida nueva, que tenemos que vivir realmente siendo testigos, y al contrario de meternos en una burbuja para salvarnos únicamente nosotros, debemos comunicar a ese Jesucristo, debemos de transparentarlo, de transfigurarnos en Él, para que así también alumbre a todos los hombres. Entonces, nosotros debemos de vencer la tentación de quedarnos en una burbuja. Y la transfiguración es un acontecimiento que refleja realmente esa tentación que cada uno de nosotros, los hombres y mujeres, tenemos, que creemos que Dios es, o Jesucristo es un bien particular de cada uno de nosotros, que de la iglesia somos dueños nosotros, que de los destinos de los hombres, de los destinos espirituales de los hombres y de las mujeres de este tiempo en el que nosotros caminamos, lo decidimos nosotros y estamos totalmente equivocados. Porque el único que salva es Jesucristo. La iglesia en la que nosotros estamos y caminamos es la iglesia de Jesucristo. Solo Jesucristo salva al hombre. Solo Jesucristo nos lleva a la vida eterna. Solo Jesucristo es el camino, la verdad y la vida. Y no hay otro. Nosotros solo somos aquellos que resplandecemos en el rostro de Jesús ante los demás hombres. Y si no, miremos lo que dice la lectura de San Mateo capítulo 17, de los versículos del 1 al 9. En aquel tiempo Jesús tomó consigo a Pedro, a Santiago y a Juan, el hermano de este, y los hizo subir a solas con él a un monte elevado. Ahí se transfiguró en su presencia. Su rostro se puso resplandeciente como el sol, y sus vestiduras se volvieron blancas como la nieve. De pronto aparecieron ante ellos Moisés y Elías conversando con Jesús. Entonces Pedro le dijo a Jesús: Señor, qué bueno sería quedarnos aquí. Si quieres, haremos aquí tres chozas, una para ti, otra para Moisés y otra para Elías. Cuando aún estaba hablando, una nube luminosa los cubrió y de ella salió una voz que decía: Este es mi Hijo muy amado, en quien tengo puestas mis complacencias. Escúchenlo. Al oír esto, los discípulos cayeron rostro en tierra, llenos de un gran temor. Jesús se acercó a ellos, los tocó y les dijo: Levántense y no teman. Alzando entonces los ojos, ya no vieron a nadie más que a Jesús. Mientras bajaban del monte, Jesús les ordenó: No le cuenten a nadie lo que han visto, hasta que el Hijo del Hombre haya resucitado de entre los muertos. Palabra del Señor. Gloria a ti, Señor Jesús. Bueno, ¿qué podemos sacar nosotros de toda la riqueza de este acontecimiento? En todos los evangelios sinópticos, hacen una relación de la transfiguración y dicen que es después del anuncio de la pasión que les hizo hasta por tres veces a los discípulos. Que no entendían realmente bien lo que Jesús decía, porque cada vez que Jesús les hablaba de su pasión, de su muerte y de su resurrección, todos los discípulos estaban hablando de una cosa y le decían otra. Si no recuerden ustedes, cuando les hizo ese anuncio, el primer anuncio a Pedro, que Pedro le dijo: Ah, no, eso no te puede pasar a ti, ¿cómo vas a creer? ¿Verdad? Y acababa de decirle el Señor que le dejaba las llaves, de que era Pedro y todo lo que ustedes saben, y le dice: Apártate de mí, Satanás, porque no le entendían. Jesús hablaba de un reino y de una cosa y ellos hablaban de otra. Luego los Zebedeo, cuando él les está hablando por segunda vez de eso, ellos le dicen: Queremos pedirte una cosa, que nos permitas en tu reino sentarse uno allá y otro acá. Nunca le entendemos nosotros al Señor Jesús, ya sea por interés o por querernos hacernos los papos, porque no queremos el compromiso, porque no nos sentimos bien en las circunstancias en que estamos viviendo, nos sentimos bien en la podredumbre y en la pestilencia en la que nos movemos. Y como los chanchos, queremos estar ahí gravitando en todo aquello. No queremos oler a pureza, a lo puro. Es decir, y así era necesario que aquellas personas tuvieran una experiencia de todo aquello que le podía o le iba a acontecer al Señor Jesús y qué era lo que iban a alcanzar. Y ahí era un relajo de gente el que había, ¿no? Estaba Jesús, estaba Elías, estaba Moisés, estaba Pedro, estaba Santiago, estaba Juan. Eran seis personas las que habían ahí, ¿verdad? Entonces, por aquello de los testigos, ¿verdad? De los testigos que decían que los judíos siempre con sus reglas. Pero Jesús lo llevaba a ellos allí, porque eran los más duros. Acuérdense de Pedro, que Pedro era arrojado, Pedro fue el que le voló la oreja a aquel cuando el Señor se entregó a uno de los centuriones. Los hijos de Zebedeo fueron los que le dijeron al Señor: ¿querés que hagamos caer fuego sobre estos? Entonces el Señor los conoce, el Señor te conoce a ti, hermana, el Señor te conoce a ti, hermano, el Señor me conoce a mí y me lleva a las experiencias en donde me hacen ver toda la gloria de Él y lo que seré capaz de gozar en algún momento de mi vida o al final de mi vida. Es decir, Jesús, en el acontecimiento de la transfiguración, es revelado como Hijo del Padre. ¿Por quién? Por el mismo Espíritu. Este es mi Hijo amado en el que pongo mis complacencias. Escuchen. Los mismos discípulos fueron capaces de ver la gloria del Señor Jesús. Los profetas son los que prepararon la venida del Señor Jesús, del Mesías. Es decir, eso es la presencia de Él, aquel que anunciaron, ahí lo están viendo. A los apóstoles les quería explicar que la cruz no es una desgracia, que no es una maldición, que la cruz no es una derrota, que la cruz es camino para la gloria, pero no podían comprender, porque si hubieran comprendido, Pedro no hubiera sido capaz de decir lo que él dijo. Cuando a nosotros nos leyeron en el cursillo ese acontecimiento de la transfiguración del Señor, yo recuerdo mi cursillo, porque en tiempo de la transfiguración, hace 34 años, yo recibí mi cursillo del 6 al 9 de agosto de 1992. Y en algún momento, después de que yo renegué de aquellos que estaban compartiendo su testimonio conmigo, y que yo dije: estos papos están locos, ¿cómo van a resolver mis problemas, todos los rollos que yo tengo? Después de que pasó el sábado, el domingo, yo no me quería venir y me sentía a gusto ahí, feliz de toda la podredumbre que estaba alrededor de la Porciúncula. Ahí fue donde recibí mi cursillo yo, allá en no sé cómo se llama ese lugar de allá, donde está la penitenciaría nacional. Se me olvida. En la Porciúncula, ahí fue donde recibí yo mi cursillo. Ahora ya sé qué es la Porciúncula, quién es San Francisco, quién es, que he conocido, he indagado. Pero yo, como Pedro, anonadado de todo lo que me había pasado, de todo lo que el Señor me había perdonado, yo decía: qué bien se siente aquí, quisiera que quedarme aquí. Pero no podía quedarme ahí. Tenía que transmitir a Jesús, tenía que llevarlo a otros lugares, tenía que hacerle sentir al hombre y decirle que yo había encontrado al Señor y que Él había sanado mis desgracias. Y luego que dice el canto de cursillos, que toda mi vida, quisiera que toda mi vida un cursillo fuera, he tratado de hacer de mi vida un cursillo contra viento y marea, contra todas las desgracias, si es que se llaman desgracias, que puedo llamar las desgracias que me han sucedido. que no la llamo así. Que todos los acontecimientos que he sorteado juntamente con el Señor Jesús, y que aquí estoy de pie, así como María estuvo junto a la cruz de su Hijo, besando sus pies y ensangrentados, así sigo luchando. Y como dice San Pablo, no importa el lugar en que hayas llegado, al que hayas llegado, sigue adelante y sigo adelante. Es decir, toda esta circunstancia que nosotros experimentamos con la transfiguración del Señor Jesús, luego de que de ver la gloria del Señor Jesús, y desaparece todo mundo, y desaparece Elías, y desaparece Moisés, y solo quedan Jesús y quedan Santiago, Pedro, Santiago y Juan, porque a Jesús al que debemos de seguir. No debemos de seguir a nadie, a ningún hombre ni a ninguna mujer sobre la faz de la tierra. Ni la mujer tiene que seguir tampoco a ninguna mujer ni a ningún hombre. Es a Jesucristo el que debemos de seguir. Él nos levanta, nos sube al monte, nos lleva a su encuentro, al encuentro con Él. Él nos llevó y nos recuerda en cursillo. No creas que aquí has venido por coincidencia o porque te mandó tu amigo o porque te mandó al cursillo fulano de tal, o porque tu mujer, o porque vos viniste porque querías salvarte de tu mujer, o la mujer se quiso salvar de su marido. No, fue el Señor que te trajo, fue el Señor que nos llevó. La misma experiencia de Dios no nos aísla. La experiencia de Dios es para comprometernos a que lo sigamos, a que lo sigamos con todas sus bondades y con todas sus consecuencias, con toda la oferta, con toda la riqueza. No nos aísla, vuelvo a repetir, nos compromete a cada uno de nosotros a actuar y a entender que la cruz no es una derrota. La cruz es mi vida. Por la cruz soy salvo y en pos de la cruz voy. Y no tengo que renegar de la cruz, debo besarla, abrazarla, asirme a ella. Así como Cristo se abrazó a la cruz de nuestros pecados y de nuestra desgracia y que no renunció a ella. Es decir, es el Señor Jesús que nos quiere llevar a esa gloria y que se nos manifestó y nos hizo subir a ese monte. Aparece el Señor Jesús, lo que siempre ha sido, y ahí se revela, y hay que escucharlo, hermano, hermana, solo a Él. Solo a Él. Hay que volverlo a ver solo a Él. Ese acontecimiento que experimentó Jesús o que hizo experimentar a los discípulos en aquel entonces, en aquel momento, solo nos hace a cada uno de nosotros recordar y remover de nuestra experiencia con el mundo todos los días todas aquellas cosas que nos pierden de nuestro camino. Es decir, nosotros debemos de entender que el Señor nos tiene que soltar en algún momento y que debemos de aprender a andar. Y en esos momentos que el Señor nos ha soltado y que caminamos, recordar con amor, con fe, con vehemencia, los momentos en que Dios nos tenía en sus brazos, y no perdernos, porque si nosotros corremos siempre hacia Él, ya no nos va a chinear, sino que nos va a llevar de su mano, pero nosotros somos los que vamos a caminar. No es lo mismo sufrir nuestra vida con Cristo que sufrir nuestra vida sin Cristo, y mucho más cuando nosotros nos damos al mundo. Si sufrimos la vida por darnos al mundo según Cristo, alegres nos debemos de sentir siempre, dichosos nos debemos de sentir siempre, y no sentir temor. Porque cuando nosotros damos testimonio de todos aquellos acontecimientos, de todas aquellas cosas que nosotros experimentamos, de todas aquellas situaciones que nosotros en algún momento de nuestras vidas experimentamos la soledad, experimentamos que estamos realmente apartados, o que Dios se ha apartado de nosotros, vamos a entender que Cristo camina con nosotros, que no hay manera que Él se aparte realmente de nuestras vidas, y confiados caminamos. Es decir, ese acontecimiento que el Señor hizo experimentar a los discípulos allí en el monte Tabor, después de haberles explicado mientras iba caminando, porque no estaban convencidos de todo esto, de lo que había anunciado acerca del reino, de lo que había deseado infundir en sus corazones, que tuvieran realmente convicción de todo lo que ellos vivían, y que por medio de ese acontecimiento creyeran en lo que iba a ocurrir en el futuro. Y esa admirable manifestación del Señor continúa presentándose en nuestras vidas como una imagen prefigurativa del reino que Él goza y que nosotros en algún tiempo, en algún momento, vamos a realizar, vamos a vivir. Somos llamados a transfigurar a Jesucristo por esa misma luz que recibimos de Él, que de esa misma luz que nos hace transparentar la vida en el Jesús que nosotros creemos, que nosotros confiamos, que seguimos. Y debemos de apresurarnos, debemos de apresurar el paso, debemos de insistir con profundo amor, vivir y comprender que un día vamos a ser partícipes de esa gloria que se manifestó Jesús en su transfiguración. Padre Dios, que podamos comprender lo profundo de tu amor, y que podamos entender que en la cruz está nuestra salvación, que ya hemos experimentado a través de tu misma palabra, a través del Espíritu Santo, que Cristo es tu Hijo amado y en Él debemos confiar y a Él debemos escuchar. Que nuestro corazón, absorto en ese anuncio del que es camino, verdad y vida, insistamos con la frecuencia que esa adhesión hacia el Señor Jesús nos da para ser testigos, para ser transfigurados y demos fe de nuestra fe y del amor que nosotros tenemos y que demos explicación de cómo y de qué manera resistimos esto o aquello, de cómo pasamos de esto a aquello, de la oscuridad a la luz, por ese Jesús que se transfigura día a día con nosotros y nos hace trascender hacia los hombres y las mujeres en nuestra vida. Amén.
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A esta hora de la madrugada, vamos todos juntos a orar con el Santo Rosario. Hoy es lunes y meditamos los misterios de gozo, que nos afirman la certeza del nacimiento de Jesús, que ha venido a salvarnos y rescatarnos. Pongamos todos nuestros proyectos, nuestros dolores, nuestras fatigas, y hagamos una comunidad orante junto a la Virgen. Jesús es el camino, y con ella caminamos.

Bendecida mañana. En esta mañana oramos por el alma de Felicia García, Tony Funes, Roque Jacinto Funes, Manuel Vázquez, Roger Vallejo, Susana Velázquez, Pastor Funes, Miguel Ángel Funes García, Pedro Roberto Funes García, Santos Máxima Funes, Francisca Flores, Sebastiana Funes, José Patrocinio García, Bernardo Funes Canales, Trinidad Hernández Gómez, Feliciano Canales Funes, Florentino Canales Funes, José María Posada Vaca, Audelia Flores, Francisco Martínez, Jeremía López, Eva Elia García. También oramos por Pedro Antonio Flores Colíndez, Mario Aquiles Uclés Herrera, Eliseo Hernández, Moisés García, Lucía Rocibel Granados Meléndez. Pedimos por la salud de Juan José Reyes Mejía y por los matrimonios Funes Vázquez y Funes Oyuela. En esta mañana seguimos orando y lo hacemos por el alma de Oscar Daniel Sosa, Alicia de Sali, Armando Rosa Funes, Amada Reyes, Concho Reyes, Isabel Midense de Pineda, María Josefina Enamorado de Flores y por la familia Sosa Aguilar, Ábalos Humansor, Humansor Argüello y por las ánimas del purgatorio. En esta madrugada también oramos por el alma de María Elena Granados Rodríguez, Mirna Rosario Granados Rodríguez, Raúl Granados Acosta, Julio César Marín López. Oramos también por el alma de Sirian Alicia Wester Orellana, Pastor Orellana Tábora, Alicia Mercedes Villa Hernández, Juana María Orellana Villa y los difuntos de la familia Villa Hernández, familia Orellana Tábora. También oramos por el alma de Bienvenida Savillón Fernández, Maynor Hugo Savillón y por la familia Savillón Fernández.

Seguimos orando en esta mañana y lo hacemos por el alma de Miguel Ángel Zúñiga Durón, Manuel de Jesús Serrato, Nelson Danilo Aceituno. Rogamos también por el alma de Hilda Marina Salvador Flores, Gavina Magdalena García, Juan Pablo Flores, María Eliodora Flores García, Seferina Cálix, Marco Antonio Flores García, Enrique Salvador Funes, Cristina Hernández, Domingo Salvador Cálix. También oramos en esta mañana por Alba Paz, Tito Moreno, Elías Eduardo Moreno. Oramos por el alma de Carmen Aguilar Martel, por el alma de Juana María Figueroa, Ricarda Figueroa, Blanca Lilian Núñez, Juan José Núñez, Víctor Rivera, Débora de Rivera. Seguimos orando en esta mañana, en este Santo Rosario, y oramos por el alma de Horacio Torres, Francisca González, Hortensia Aguilar Fonseca, Marcelo López Osorio. Rogamos también por el alma de Clemencia Flores Cálix, María Estefana López Méndez, Bonifacio Reyes Ramos, Miguel Reyes López. En esta madrugada oramos por el alma de Nicolás Juanes, Benito Ramos, Catalino Reyes, Eulalio Reyes, Gregorio Reyes. Rogamos también por el alma de María Valeria Zenaida Ponce Salgado, Ana María Ponce Salgado, María Guadalupe Ponce Salgado, Eulogio Reinaldo Ponce Salgado, María Martina Salgado Flores, José Guillermo Ponce. Oramos también por el alma de Emma Victoria Mendoza, Petrona Mendoza Larcón, José Adelmo Pacheco, Neri Antonio Mendoza, María Elena Pacheco, Rosa Amada Ramírez, Marco Antonio Segura.

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1: De nuestros enemigos, líbranos, Señor Dios nuestro, en el nombre del Padre, del Hijo y del Espíritu Santo. Amén.
0: Creo en Dios Padre, Todopoderoso, Creador del cielo y de la tierra. Creo en Jesucristo, su único Hijo, nuestro Señor, que fue concebido por obra y gracia del Espíritu Santo. Nació de Santa María Virgen, padeció bajo el poder de Poncio Pilato, fue crucificado, muerto y sepultado, descendió a los infiernos, al tercer día resucitó de entre los muertos, subió a los cielos y está sentado a la derecha de Dios Padre Todopoderoso. Desde ahí ha de venir a juzgar a los vivos y a los muertos. Creo en el Espíritu Santo, la Santa Iglesia Católica, la comunión de los santos, el perdón de los pecados, la resurrección de la carne y la vida eterna. Amén. Primer misterio, la anunciación del ángel a la Santísima Virgen María. Del Evangelio de San Lucas, capítulo 1, versículo 28. El ángel le dijo a María: Salve, llena de gracia, el Señor es contigo. Vamos a pedir en este misterio que el Señor nos conceda el fruto de la humildad. Padre nuestro que estás en el cielo, santificado sea tu nombre, venga a nosotros tu reino, hágase tu voluntad en la tierra como en el cielo.
1: Danos hoy nuestro pan de cada día, perdona nuestras ofensas, como también nosotros perdonamos a los que nos ofenden. No nos dejes caer en tentación y líbranos del mal. Amén.
0: Dios te salve María, llena eres de gracia, el Señor es contigo, bendita eres entre todas las mujeres, y bendito es el fruto de tu vientre, Jesús.
1: Santa María, Madre de Dios, ruega por nosotros pecadores, ahora y en la hora de nuestra muerte. Amén.
0: Dios te salve María, llena eres de gracia, el Señor es contigo, bendita eres entre todas las mujeres, y bendito es el fruto de tu vientre, Jesús.
1: Santa María, Madre de Dios, ruega por nosotros pecadores, ahora y en la hora de nuestra muerte. Amén.
0: Dios te salve María, llena eres de gracia, el Señor es contigo, bendita eres entre todas las mujeres y bendito el fruto de tu vientre, Jesús.
1: Santa María, Madre de Dios, ruega por nosotros pecadores, ahora y en la hora de nuestra muerte. Amén.
0: Dios te salve María, llena eres de gracia, el Señor es contigo, bendita eres entre todas las mujeres y bendito el fruto de tu vientre, Jesús.
1: Santa María, Madre de Dios, ruega por nosotros pecadores, ahora y en la hora de nuestra muerte. Amén.
0: Dios te salve María, llena eres de gracia, el Señor es contigo. Bendita eres entre todas las mujeres y bendito el fruto de tu vientre, Jesús.
1: Santa María, Madre de Dios, ruega por nosotros pecadores, ahora y en la hora de nuestra muerte. Amén.
0: Dios te salve María, llena eres de gracia, el Señor es contigo. Bendita eres entre todas las mujeres y bendito el fruto de tu vientre, Jesús.
1: Santa María, Madre de Dios, ruega por nosotros pecadores, ahora y en la hora de nuestra muerte. Amén.
0: Dios te salve María, llena eres de gracia, el Señor es contigo. Bendita eres entre todas las mujeres y bendito el fruto de tu vientre, Jesús.
1: Santa María, Madre de Dios, ruega por nosotros pecadores, ahora y en la hora de nuestra muerte. Amén.
0: Dios te salve María, llena eres de gracia, el Señor es contigo. Bendita eres entre todas las mujeres y bendito es el fruto de tu vientre, Jesús.
1: Santa María, Madre de Dios, ruega por nosotros pecadores, ahora y en la hora de nuestra muerte. Amén.
0: Dios te salve María, llena eres de gracia, el Señor es contigo. Bendita eres entre todas las mujeres y bendito el fruto de tu vientre, Jesús.
1: Santa María, Madre de Dios, ruega por nosotros pecadores, ahora y en la hora de nuestra muerte. Amén.
0: Dios te salve María, llena eres de gracia, el Señor es contigo. Bendita eres entre todas las mujeres y bendito el fruto de tu vientre, Jesús.
1: Santa María, Madre de Dios, ruega por nosotros pecadores, ahora y en la hora de nuestra muerte. Amén.
0: Gloria al Padre, y al Hijo, y al Espíritu Santo. Oh Jesús mío, perdona nuestros pecados, líbranos del fuego del infierno, lleva al cielo a todos.

0: Segundo misterio, la visitación de la Santísima Virgen María a su pariente Santa Isabel. Del Evangelio según San Lucas, capítulo 1, versículos del 41 al 42. Así que oyó Isabel el saludo de María, se llenó del Espíritu Santo y clamó con fuerte voz: bendita tú entre las mujeres y bendito el fruto de tu vientre. Vamos a pedir en este misterio que el Señor nos conceda el fruto del amor al prójimo. Padre nuestro que estás en el cielo, santificado sea tu nombre, venga a nosotros tu reino, hágase tu voluntad en la tierra como en el cielo.
1: Danos hoy nuestro pan de cada día, perdona nuestras ofensas, como también nosotros perdonamos a los que nos ofenden. No nos dejes caer en tentación y líbranos del mal. Amén.
0: Dios te salve María, llena eres de gracia, el Señor es contigo, bendita eres entre todas las mujeres y bendito es el fruto de tu vientre, Jesús.
1: Santa María, Madre de Dios, ruega por nosotros pecadores, ahora y en la hora de nuestra muerte. Amén.
0: Dios te salve María, llena eres de gracia, el Señor es contigo, bendita eres entre todas las mujeres y bendito es el fruto de tu vientre, Jesús.
1: Santa María, Madre de Dios, ruega por nosotros pecadores, ahora y en la hora de nuestra muerte. Amén.
0: Dios te salve María, llena eres de gracia, el Señor es contigo, bendita eres entre todas las mujeres y bendito el fruto de tu vientre, Jesús.
1: Santa María, Madre de Dios, ruega por nosotros pecadores, ahora y en la hora de nuestra muerte. Amén.
0: Dios te salve María, llena eres de gracia, el Señor es contigo, bendita eres entre todas las mujeres y bendito el fruto de tu vientre, Jesús.
1: Santa María, Madre de Dios, ruega por nosotros pecadores, ahora y en la hora de nuestra muerte. Amén.
0: Dios te salve María, llena eres de gracia, el Señor es contigo. Bendita eres entre todas las mujeres y bendito el fruto de tu vientre, Jesús.
1: Santa María, Madre de Dios, ruega por nosotros pecadores, ahora y en la hora de nuestra muerte.
0: Dios te salve María, llena eres de gracia, el Señor es contigo. Bendita eres entre todas las mujeres y bendito el fruto de tu vientre, Jesús.
1: Santa María, Madre de Dios, ruega por nosotros pecadores, ahora y en la hora de nuestra muerte. Amén.
0: Dios te salve María, llena eres de gracia, el Señor es contigo. Bendita eres entre todas las mujeres y bendito el fruto de tu vientre, Jesús.
1: Santa María, Madre de Dios, ruega por nosotros pecadores, ahora y en la hora de nuestra muerte. Amén.
0: Dios te salve María, llena eres de gracia, el Señor es contigo. Bendita eres entre todas las mujeres y bendito es el fruto de tu vientre, Jesús.
1: Santa María, Madre de Dios, ruega por nosotros pecadores, ahora y en la hora de nuestra muerte. Amén.
0: Dios te salve María, llena eres de gracia, el Señor es contigo. Bendita eres entre todas las mujeres y bendito el fruto de tu vientre, Jesús.
1: Santa María, Madre de Dios, ruega por nosotros pecadores, ahora y en la hora de nuestra muerte. Amén.
0: Dios te salve María, llena eres de gracia, el Señor es contigo. Bendita eres entre todas las mujeres y bendito el fruto de tu vientre, Jesús.
1: Santa María, Madre de Dios, ruega por nosotros pecadores, ahora y en la hora de nuestra muerte. Amén.
0: Gloria al Padre, y al Hijo, y al Espíritu Santo.
1: Como era en el principio, ahora y siempre, por los siglos de los siglos. Amén.
0: Oh Jesús mío, perdona nuestros pecados, líbranos del fuego del infierno, lleva al cielo a todas las almas, especialmente a las más necesitadas de tu misericordia.

0: Tercer misterio, el nacimiento del niño Jesús en Belén. Del Evangelio según San Lucas, capítulo 2, versículo 7. María dio a luz a su hijo primogénito y lo envolvió en pañales y lo acostó en un pesebre, por no haber sitio para ellos en la posada. Vamos a pedirle al Señor en este misterio que nos conceda el fruto de la pobreza. Padre nuestro que estás en el cielo, santificado sea tu nombre, venga a nosotros tu reino, hágase tu voluntad en la tierra como en el cielo.
1: Danos hoy nuestro pan de cada día, perdona nuestras ofensas, como también nosotros perdonamos a los que nos ofenden. No nos dejes caer en tentación y líbranos del mal. Amén.
0: Dios te salve María, llena eres de gracia, el Señor es contigo, bendita eres entre todas las mujeres, y bendito es el fruto de tu vientre, Jesús.
1: Santa María, Madre de Dios, ruega por nosotros pecadores, ahora y en la hora de nuestra muerte. Amén.
0: Dios te salve María, llena eres de gracia, el Señor es contigo, bendita eres entre todas las mujeres, y bendito es el fruto de tu vientre, Jesús.
1: Santa María, Madre de Dios, ruega por nosotros pecadores, ahora y en la hora de nuestra muerte. Amén.
0: Dios te salve María, llena eres de gracia, el Señor es contigo, bendita eres entre todas las mujeres y bendito el fruto de tu vientre, Jesús.
1: Santa María, Madre de Dios, ruega por nosotros pecadores, ahora y en la hora de nuestra muerte. Amén.
0: Dios te salve María, llena eres de gracia, el Señor es contigo. Bendita eres entre todas las mujeres, y bendito el fruto de tu vientre, Jesús.
1: Santa María, Madre de Dios, ruega por nosotros pecadores, ahora y en la hora de nuestra muerte. Amén.
0: Dios te salve, María, llena eres de gracia, el Señor es contigo. Bendita eres entre todas las mujeres, y bendito el fruto de tu vientre, Jesús.
1: Santa María, Madre de Dios, ruega por nosotros pecadores, ahora y en la hora de nuestra muerte.
0: Dios te salve María, llena eres de gracia, el Señor es contigo. Bendita eres entre todas las mujeres y bendito el fruto de tu vientre, Jesús.
1: Santa María, Madre de Dios, ruega por nosotros pecadores, ahora y en la hora de nuestra muerte. Amén.
0: Dios te salve María, llena eres de gracia, el Señor es contigo. Bendita eres entre todas las mujeres y bendito el fruto de tu vientre, Jesús.
1: Santa María, Madre de Dios, ruega por nosotros pecadores, ahora y en la hora de nuestra muerte. Amén.
0: Dios te salve María, llena eres de gracia, el Señor es contigo. Bendita eres entre todas las mujeres y bendito es el fruto de tu vientre, Jesús.
1: Santa María, Madre de Dios, ruega por nosotros pecadores, ahora y en la hora de nuestra muerte. Amén.
0: Dios te salve María, llena eres de gracia, el Señor es contigo. Bendita eres entre todas las mujeres, y bendito el fruto de tu vientre, Jesús.
1: Santa María, Madre de Dios, ruega por nosotros pecadores, ahora y en la hora de nuestra muerte. Amén.
0: Dios te salve, María, llena eres de gracia, el Señor es contigo. Bendita eres entre todas las mujeres, y bendito el fruto de tu vientre, Jesús.
1: Santa María, Madre de Dios, ruega por nosotros pecadores, ahora y en la hora de nuestra muerte. Amén.
0: Gloria al Padre, y al Hijo, y al Espíritu Santo.
1: Como era en el principio, ahora y siempre, por los siglos de los siglos. Amén.
0: Oh Jesús mío, perdona nuestros pecados, líbranos del fuego del infierno, lleva al cielo a todas las almas, especialmente a las más necesitadas de tu misericordia.

0: Cuarto misterio, la presentación del niño Jesús en el templo. Del Evangelio según San Lucas, capítulo 2, versículos 22. Así que se cumplieron los días de la purificación conforme a la ley de Moisés, llevaron a Jesús a Jerusalén para presentarlo al Señor. Vamos a pedir en este misterio el fruto de la obediencia. Padre nuestro que estás en el cielo, santificado sea tu nombre, venga a nosotros tu reino, hágase tu voluntad en la tierra como en el cielo.
1: Danos hoy nuestro pan de cada día, perdona nuestras ofensas, como también nosotros perdonamos a los que nos ofenden. No nos dejes caer en tentación

0: es el fruto de tu vientre, Jesús.
1: Santa María, Madre de Dios, ruega por nosotros pecadores, ahora y en la hora de nuestra muerte. Amén.
0: Dios te salve María, llena eres de gracia, el Señor es contigo. Bendita eres entre todas las mujeres y bendito el fruto de tu vientre, Jesús.
1: Santa María, Madre de Dios, ruega por nosotros pecadores, ahora y en la hora de nuestra muerte. Amén.
0: Dios te salve María, llena eres de gracia, el Señor es contigo. Bendita eres entre todas las mujeres y bendito el fruto de tu vientre, Jesús.
1: Santa María, Madre de Dios, ruega por nosotros pecadores, ahora y en la hora de nuestra muerte. Amén.
0: Dios te salve María, llena eres de gracia, el Señor es contigo. Bendita eres entre todas las mujeres y bendito el fruto de tu vientre, Jesús.
1: Santa María, Madre de Dios, ruega por nosotros pecadores, ahora y en la hora de nuestra muerte. Amén.
0: Dios te salve María, llena eres de gracia, el Señor es contigo. Bendita eres entre todas las mujeres y bendito el fruto de tu vientre, Jesús.
1: Santa María, Madre de Dios, ruega por nosotros pecadores, ahora y en la hora de nuestra muerte. Amén.
0: Dios te salve María, llena eres de gracia, el Señor es contigo. Bendita eres entre todas las mujeres y bendito el fruto de tu vientre, Jesús.
1: Santa María, Madre de Dios, ruega por nosotros pecadores, ahora y en la hora de nuestra muerte. Amén.
0: Dios te salve María, llena eres de gracia, el Señor es contigo. Bendita eres entre todas las mujeres y bendito es el fruto de tu vientre, Jesús.
1: Santa María, Madre de Dios, ruega por nosotros pecadores, ahora y en la hora de nuestra muerte. Amén.
0: Dios te salve María, llena eres de gracia, el Señor es contigo. Bendita eres entre todas las mujeres y bendito el fruto de tu vientre, Jesús.
1: Santa María, Madre de Dios, ruega por nosotros pecadores, ahora y en la hora de nuestra muerte. Amén.
0: Dios te salve María, llena eres de gracia, el Señor es contigo. Bendita eres entre todas las mujeres y bendito el fruto de tu vientre, Jesús.
1: Santa María, Madre de Dios, ruega por nosotros pecadores, ahora y en la hora de nuestra muerte. Amén.
0: Gloria al Padre, y al Hijo, y al Espíritu Santo.
1: Como era en principio, ahora y siempre, por los siglos de los siglos. Amén.
0: Oh Jesús mío, perdona nuestros pecados, líbranos del fuego del infierno, lleva al cielo a todas las almas, especialmente a las más necesitadas de tu misericordia.

0: Quinto misterio, el niño Jesús perdido y hallado en el templo. Del Evangelio según San Lucas, capítulo 2, versículo 46. Y a los tres días lo encontraron en el templo, sentado en medio de los maestros, escuchándolos y preguntándoles. Vamos a pedir en este misterio que el Señor nos conceda el fruto, el gozo de encontrar a Jesús. Padre nuestro que estás en el cielo, santificado sea tu nombre, venga a nosotros tu reino, hágase tu voluntad en la tierra como en el cielo.
1: Danos hoy nuestro pan de cada día, perdona nuestras ofensas, como también nosotros perdonamos a los que nos ofenden. No nos dejes caer en tentación y líbranos del mal. Amén.
0: Dios te salve María, llena eres de gracia, el Señor es contigo, bendita eres entre todas las mujeres, y bendito es el fruto de tu vientre, Jesús.
1: Santa María, Madre de Dios, ruega por nosotros pecadores, ahora y en la hora de nuestra muerte. Amén.
0: Dios te salve María, llena eres de gracia, el Señor es contigo, bendita eres entre todas las mujeres, y bendito es el fruto de tu vientre.

0: vientre, Jesús.
1: Santa María, Madre de Dios, ruega por nosotros pecadores, ahora y en la hora de nuestra muerte. Amén.
0: Dios te salve María, llena eres de gracia, el Señor es contigo. Bendita eres entre todas las mujeres y bendito el fruto de tu vientre, Jesús.
1: Santa María, Madre de Dios, ruega por nosotros pecadores, ahora y en la hora de nuestra muerte. Amén.
0: Dios te salve María, llena eres de gracia, el Señor es contigo. Bendita eres entre todas las mujeres y bendito el fruto de tu vientre, Jesús.
1: Santa María, Madre de Dios, ruega por nosotros pecadores, ahora y en la hora de nuestra muerte. Amén.
0: Dios te salve María, llena eres de gracia, el Señor es contigo. Bendita eres entre todas las mujeres y bendito el fruto de tu vientre, Jesús.
1: Santa María, Madre de Dios, ruega por nosotros pecadores, ahora y en la hora de nuestra muerte. Amén.
0: Dios te salve María, llena eres de gracia, el Señor es contigo. Bendita eres entre todas las mujeres y bendito el fruto de tu vientre, Jesús.
1: Santa María, Madre de Dios, ruega por nosotros pecadores, ahora y en la hora de nuestra muerte. Amén.
0: Dios te salve María, llena eres de gracia, el Señor es contigo. Bendita eres entre todas las mujeres y bendito el fruto de tu vientre, Jesús.
1: Santa María, Madre de Dios, ruega por nosotros pecadores, ahora y en la hora de nuestra muerte. Amén.
0: Dios te salve María, llena eres de gracia, el Señor es contigo. Bendita eres entre todas las mujeres y bendito es el fruto de tu vientre, Jesús.
1: Santa María, Madre de Dios, ruega por nosotros pecadores, ahora y en la hora de nuestra muerte. Amén.
0: Dios te salve María, llena eres de gracia, el Señor es contigo. Bendita eres entre todas las mujeres y bendito el fruto de tu vientre, Jesús.
1: Santa María, Madre de Dios, ruega por nosotros pecadores, ahora y en la hora de nuestra muerte. Amén.
0: Dios te salve María, llena eres de gracia, el Señor es contigo. Bendita eres entre todas las mujeres y bendito el fruto de tu vientre, Jesús.
1: Santa María, Madre de Dios, ruega por nosotros pecadores, ahora y en la hora de nuestra muerte. Amén.
0: Gloria al Padre, y al Hijo, y al Espíritu Santo.
1: Como era en el principio, ahora y siempre, por los siglos de los siglos. Amén.
0: Oh Jesús mío, perdona nuestros pecados, líbranos del fuego del infierno, lleva al cielo a todas las almas, especialmente a las más necesitadas de tu misericordia.

0: Por las intenciones de nuestro Santo Padre, el Papa, pidamos también por las intenciones de nuestro obispo y también de nuestros párrocos. Dios te salve, María, llena eres de gracia, el Señor es contigo. Bendita eres entre todas las mujeres y bendito el fruto de tu vientre, Jesús.
1: Santa María, Madre de Dios, ruega por nosotros pecadores, ahora y en la hora de nuestra muerte. Amén.
0: Pidamos al Señor que nos conceda el don de la fe. Dios te salve, María, llena eres de gracia, el Señor es contigo. Bendita eres entre todas las mujeres y bendito el fruto de tu vientre, Jesús.
1: Santa María, Madre de Dios, ruega por nosotros pecadores, ahora y en la hora de nuestra muerte. Amén.
0: Pidámosle al Señor que nos conceda el don de la esperanza. Dios te salve, María, llena eres de gracia, el Señor es contigo. Bendita eres entre todas las mujeres y bendito el fruto de tu vientre, Jesús.
1: Santa María, Madre de Dios, ruega por nosotros pecadores, ahora y en la hora de nuestra muerte. Amén.
0: Pidamos también el don de la caridad. Dios te salve, María, llena eres de gracia, el Señor es contigo. Bendita eres entre todas las mujeres y bendito el fruto de tu vientre, Jesús.
1: Santa María, Madre de Dios, ruega por nosotros pecadores, ahora y en la hora de nuestra muerte. Amén.
0: Gloria al Padre, y al Hijo, y al Espíritu Santo.
1: Como era un principio, ahora y siempre, por los siglos de los siglos. Amén.
0: Recitamos todos la salve. Dios te salve, Reina y Madre de misericordia, vida, dulzura y esperanza nuestra. Dios te salve, a ti llamamos los desterrados hijos de Eva. A ti suspiramos, gimiendo y llorando en este valle de lágrimas. Ea pues, Señora, abogada nuestra, vuelve a nosotros esos tus ojos misericordiosos. Y después de este destierro, muéstranos a Jesús, fruto bendito de tu vientre. Oh clementísima, oh piadosa, oh dulce Virgen María, ruega por nosotros, Santa Madre de Dios, para que seamos dignos de alcanzar las promesas de nuestro Señor Jesucristo. Amén. Señor, ten piedad de nosotros.
1: Señor, ten piedad de nosotros.
0: Cristo, ten piedad de nosotros.
1: Cristo, ten piedad de nosotros.
0: Señor, ten piedad de nosotros.
1: Señor, ten piedad de nosotros.
0: Cristo, óyenos.
1: Cristo, óyenos.
0: Cristo, escúchanos.
1: Cristo, escúchanos.
0: Dios Padre Celestial, Dios Hijo Redentor del mundo,
1: ten piedad de nosotros.
0: Dios Espíritu Santo,
1: ten piedad de nosotros.
0: Santísima Trinidad, un solo Dios,
1: ten piedad de nosotros.
0: Santa María,
1: ruega por nosotros.
0: Santa Madre de Dios,
1: ruega por nosotros.
0: Santa Virgen de las Vírgenes,
1: ruega por nosotros.
0: Madre de Cristo,
1: ruega por nosotros.
0: Madre de la Iglesia,
1: ruega por nosotros.
0: Madre de la Divina Gracia,
1: ruega por nosotros.
0: Madre purísima,
1: ruega por nosotros.
0: Madre castísima,
1: ruega por nosotros.
0: Madre virgen,
1: ruega por nosotros.
0: Madre sin mancha,
1: ruega por nosotros.
0: Madre inmaculada,
1: ruega por nosotros.
0: Madre amable,
1: ruega por nosotros.
0: Madre admirable,
1: ruega por nosotros.
0: Madre del buen consejo,
1: ruega por nosotros.
0: Madre del creador,
1: ruega por nosotros.
0: Madre del Salvador,
1: ruega por nosotros.
0: Virgen prudentísima,
1: ruega por nosotros.
0: Virgen digna de veneración,
1: ruega por nosotros.
0: Virgen digna de alabanza,
1: ruega por nosotros.
0: Virgen poderosa,
1: ruega por nosotros.
0: Virgen clemente,
1: ruega por nosotros.
0: Virgen fiel,
1: ruega por nosotros.
0: Modelo de santidad,
1: ruega por nosotros.
0: Espejo de justicia,
1: ruega por nosotros.
0: Trono de sabiduría,
1: ruega por nosotros.
0: Causa de nuestra alegría,
1: ruega por nosotros.
0: Vaso espiritual,
1: ruega por nosotros.
0: Vaso digno de honor,
1: ruega por nosotros.
0: Vaso insigne de devoción,
1: ruega por nosotros.
0: Rosa mística,
1: ruega por nosotros.
0: Torre de marfil,
1: ruega por nosotros.
0: Casa de oro,
1: ruega por nosotros.
0: Arca de la Alianza,
1: ruega por nosotros.
0: Puerta del cielo,
1: ruega por nosotros.
0: Estrella de la mañana,
1: ruega por nosotros.
0: Salud de los enfermos, refugio de los pecadores,
1: ruega por nosotros.
0: Consuelo de los afligidos,
1: ruega por nosotros.
0: Auxilio de los cristianos,
1: ruega por nosotros.
0: Reina de los ángeles,
1: ruega por nosotros.
0: Reina de los patriarcas,
1: ruega por nosotros.
0: Reina de los profetas,
1: ruega por nosotros.
0: Reina de los apóstoles,
1: ruega por nosotros.
0: Reina de los mártires,
1: ruega por nosotros.
0: Reina de los confesores,
1: ruega por nosotros.
0: Reina de las vírgenes,
1: ruega por nosotros.
0: Reina de todos los santos,
1: ruega por nosotros.
0: Reina concebida sin pecado original,
1: ruega por nosotros.
0: Reina llevada al cielo,
1: ruega por nosotros.
0: Reina del Santísimo Rosario,
1: ruega por nosotros.
0: Reina de la familia,
1: ruega por nosotros.
0: Reina de la paz,
1: ruega por nosotros.
0: Cordero de Dios, que quitas el pecado del mundo, ten piedad de nosotros. Cordero de Dios, que quitas el pecado del mundo,
1: ten piedad de nosotros.
0: Cordero de Dios, que quitas el pecado del mundo, danos la paz. Ruega por nosotros, Santa Madre de Dios,
1: para que seamos dignos de alcanzar las promesas de nuestro Señor Jesucristo.
0: Oremos. Te rogamos, Señor, concedas a nosotros, tus siervos, gozar de perpetua salud de alma y cuerpo, y por la gloriosa intercesión de la bienaventurada siempre Virgen María, seamos libres de las tristezas de este mundo y gocemos de las eternas alegrías del cielo. Por Jesucristo nuestro Señor.
1: Amén.
0: En el nombre del Padre, y del Hijo, y del Espíritu Santo. Amén.
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Virgen de las Mercedes, me siento en la cárcel de mí mismo. Los muros de mi vida se levantan. Estoy encerrado entre tantos problemas. Tú que eres mi madre, protégeme. Ayúdame a comprender que solo la verdad nos hará libres.

nuestros ojos brillan con la misma alegría de aquellos niños que un día bajo tu manto protección pedían.

Benignísima Madre de Dios, estrella resplandeciente del mar, luna hermosa sin las menguantes de la culpa, escogida como el sol. Por este profundo amor de tu caridad te pedimos, dulcísima María, rompe las cadenas de nuestras culpas para que, libres de ellas, merezcamos conseguir lo que te pedimos en esta oración.

Gracias, mamá. ¿Cómo agradecer todo el tiempo que dedicaste a mí? ¿Cómo agradecer el cariño? ¿Cómo agradecer la ternura que me diste? Tus consejos, tu dedicación hacia mí. Me dolieron tanto las lágrimas que derramaste. Quería defenderte, pero yo apenas era una niña. Gracias.

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Bueno, buenos días a todos, señores, a esta hora de la mañana. Aquí venimos nosotros siempre a ponerle billete, a ponerle juego, porque le digo, esto de las rancheras en la mañana, esta es una cuestión que a usted le levante el ánimo, el espíritu, para que aquellas personas que, le digo, hoy entonces comenzamos a trabajar otra vez con todo, la gente. No, se acabaron las vacaciones, señores, se acabaron las vacaciones. Y comenzamos nosotros mejor rezando el Padre Nuestro, diciéndole a nuestro Señor Jesucristo, Padre Nuestro que estás en el cielo, santificado sea tu nombre, venga a nosotros tu reino, hágase tu voluntad en la tierra como en el cielo. Danos hoy nuestro pan de cada día y perdona nuestras ofensas como también nosotros perdonamos a los que nos ofenden. No nos dejes caer en la tentación y líbranos del mal. Amén. Bueno, y antes de que empecemos con la primera ranchera, le digo, lo vamos a echar este cafecito porque venimos a agarrar ánimo, a agarrar fuerza. Qué buen café este que los estamos echando de allá de Tiupacenti. Le digo, un café de Tiupacenti, pero sabrosísimo. Buen café el que nos estamos tomando a esta hora de la mañana. Saluditos para la hermanita Mari Lagos que nos está sintonizando. Y vamos a arrancar con algo potente, porque hay que agarrar fuerza, señores. Después de esas vacaciones, una vez se viene como medio, como dicen, achumicado. No, usted no puede venir así. Tiene que venir con todas las de la ley. Fuerte, fuerte con Jesucristo. Esto se llama Mariachi Águila del Cielo. La Biblia

Allí estábamos escuchando entonces con la Biblia en la mano, siempre saludándole a cada uno de ustedes a esta hora de la mañana. Hay una cosa que siempre nos pasa a cada uno de nosotros. A veces vamos a las comunidades, a los pueblos y todo, y no nos fijamos en los detallitos. Yo le digo una cosa, cuando usted vaya a su pueblo, a su comunidad, ahorita que usted viene de regreso, me imagino yo que muchas personas pudieron observar los atardeceres, los amaneceres, ir a ver la fuente de agua, que ya tienen agua porque ya está lloviendo en los diferentes lugares, ir a ver los animales, las plantas, todo esto porque esto es parte de la creación, esto es lindo. Tenemos una ranchera que se llama El Día Vendrá. Bueno, escuche cómo es esto.

Ahí estábamos escuchando entonces El Día Vendrá. Saluditos especiales para María Isabel, hasta la colonia Buenavista, que nos está sintonizando ella a esta hora de la mañana. Y saludando a María Isabel, nos vamos con una ranchera que se llama Aquí Estoy.

Bueno, saludos a Glenda hasta Santa Cruz, Maraita. Dice Glenda que ella hace unas tortillas y en la mañana se pone a comer una tortilla con cuajada y con una buena taza de café, que le aseguro. Entonces, a Glenda hasta Santa Cruz, Maraita, Glenda, le saludamos a esta hora de la mañana, a ver cuándo vamos a ir a dar una vuelta nosotros por Maraita para ir a probar esas tortillas y una buena taza de café en Maraita. Pero le digo, beberse una taza de café debajo de un, como dicen allá en el pueblo, debajo de un palo de mango, ni quiera Dios. De repente le cae un mango ahí cerca, no, es peligroso, le puede caer un mango maduro, un mango verde. Es peligroso, un mango verde de esos grandes lo puede golpear, no, hay que tener mucho cuidado. Saludando, póngase con Dios, como dicen allá en el pueblo, póngase con Dios usted, ahorita que vienen este iniciando otra vez, después de las vacaciones, póngase con Dios, acérquese a Dios. No, claro, hay que acercarse, como el hijo pródigo hay que acercarse a veces, diciéndole, mira, pedí la herencia, y ahora se gastó todo, y ahora qué vamos a hacer. Pues bueno, ni modo, volver, y aquí estamos. Saludos a Paola Martínez, allá en el Carrizal, con Mayabuela. Dios me le bendiga, me le acompañe, Paola Martínez. Nos vamos con una canción que se llama Los Talentos.

Bueno, ahí estábamos escuchando entonces los talentos. Saludamos a Glenda Barahona y a Yamilet Ávila también, que nos están sintonizando a esta hora de la mañana. Y le vamos a mandar una ranchera que se llama El Maestro. ¡Ay, Diosito, esta es buena ranchera!

Estábamos escuchando entonces El Maestro. Saludos especiales para José Gabriel Mejía, allá en Apasal, Langevalle. Gente que está muy contenta allá en Langevalle porque ha llovido en esa zona. Saludos a don José Gabriel, un hombre delegado de la palabra de Dios, muy servidor allá en Apasala, Langevalle. Vámonos entonces complaciendo a los amigos allá en Langevalle con el grupo Manantial, Un Siervo Soy.

Y ahí todo bien bonita, y que le ponen un buen ramo y que no sé qué y todo. Se producen allá donde vive doña Juana Paula Ortega. Así que si usted quiere saber de dónde vienen esas flores tan bonitas, vienen de allá de los Juncales, allá en la zona del Piligüín. Saludos especiales para doña Juana Paula Ortega. Dios me le bendiga, me le acompañe siempre. Y nos vamos con esto que se llama, de los hermanos Castillo, La Venida de Cristo.

escuchando entonces la Avenida de Cristo. Yo le digo, la Avenida de Cristo, esta Avenida de Cristo no está tan lejos, se lo aseguro. No está tan lejos esa Avenida de Cristo. Saludamos a la gente que nos está sintonizando en la aldea Suyapa. En la aldea Suyapa siempre están pendientes de la radio. Rosita Silva, a Linda Silva también, que yo creo que estas son hermanas. Albertina Vaca nos está sintonizando ahí en la aldea Suyapa. Y una persona que siempre era fiel oyente de nosotros y la recordamos aquí en la radio, era María de los Ángeles Burgos, que ya partió a la casa del Padre, pero nosotros le dimos a la familia, siempre estamos pendientes de las personas que son fieles oyentes a la radio. Entonces le decimos a la familia, ella era fiel oyente nuestra. Entonces, saludos hasta el cielo. Allá donde nos esté sintonizando, pues ya sabe. Saludos entonces. Nos vamos con una ranchera que se llama del grupo Mensajero de María. Encenderemos la llama, vámonos.

Ahí estábamos escuchando entonces. Alexis Makoto nos sintoniza ahí en el barrio La Olla. ¡Ja! Ahí en el barrio La Olla. Estoy más que seguro que no solo Alexis Makoto, sino muchas personas nos están sintonizando allá en ese lugar. Le saludamos entonces al amigo Alexis Makoto en el barrio La Olla. Hay una canción, una ranchera, que se llama Mi Pueblo Amado. Esto le va a recordar mucho a las personas que vienen de regreso, le digo ahorita, a empezar a trabajar esta semana, porque ya el feriado se acabó. Así es la vida. Pero Mi Pueblo Amado ya se quedó. Bonito pueblo, le digo. El Pueblo Amado.

Bueno, hay una ranchera que le gusta ya a un amigo nuestro. Belleza de canción, le digo, le vamos a complacer con esta canción a este hombre. Esta es rancherona, lo digo. ¿Sabe cómo se llama? Oh, Cristo mío, no me abandones, no me dejes solo. Oiga cómo suena esta ranchera, jodido.

Bueno, ahí estábamos escuchando entonces, oh Cristo mío, qué belleza de canción, ¿verdad? No me abandones, no me dejes solo. Eso es lo que uno dice cuando está pasando por una situación difícil. Saludos para Adilia Colindres y también para Luisa Colindres allá en la Montaña Grande, Valle de Ángeles. Ahí nos está sintonizando esta gente en Valle de Ángeles. Tenemos mucha audiencia en esa zona, en Valle de Ángeles. Saluditos entonces especiales para ellos que están pendientes de la radio. Y vamos a irnos con una ranchera que...

Allí estábamos escuchando entonces Salvación de Dios. Y ya con esto estamos llegando al final de nuestro programa Con Dios al Amanecer, recordándole a usted que viene de regreso y viene un poco con los ánimos bajos. No se desanime, échele gana, que la vida así es, hermano. La vida es una vida que a veces nos cuesta un poco levantarnos, pero hay que levantarse. Hay que caernos varias veces, porque el ser humano dicen que no aprende mucho con consejos, aprende más con raspones. Entonces, Dios me los bendiga, me los acompañe siempre. Saludamos a la familia Colindres, ahí en los manantiales de Agua Viva, en Santa Lucía, que nos están sintonizando. Y me despido con esta ranchera que se llama Yo Tengo Fe en el Amor de Dios.

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4: Dejado ya el descanso de la noche, despierto en la alegría de tu amor. Concédeme tu luz que me ilumine como ilumina el sol. Alabemos a Nuestra Señora con el rezo del Ángelus. El ángel del Señor anunció a María y concibió por obra y gracia del Espíritu Santo. Dios te salve María, llena eres de gracia, el Señor está contigo. Bendita tú eres entre todas las mujeres, y bendito es el fruto de tu vientre, Jesús. Santa María, Madre de Dios, ruega por nosotros pecadores, ahora y en la hora de nuestra muerte. Amén. He aquí la esclava del Señor. Hágase en mí según tu palabra. Dios te salve María, llena eres de gracia, el Señor está contigo. Bendita tú eres entre todas las mujeres, y bendito es el fruto de tu vientre, Jesús. Santa María, Madre de Dios, ruega por nosotros pecadores, ahora y en la hora de nuestra muerte. Amén. Y el Verbo se hizo carne y habitó entre nosotros. Dios te salve María, llena eres de gracia, el Señor está contigo. Bendita tú eres entre todas las mujeres, y bendito es el fruto de tu vientre, Jesús. Santa María, Madre de Dios, ruega por nosotros pecadores, ahora y en la hora de nuestra muerte. Amén. Ruega por nosotros, Santa Madre de Dios, para que seamos dignos de alcanzar las promesas de nuestro Señor Jesucristo. Oremos. Infunde, Señor, tu gracia en nuestras almas, para que, habiendo conocido por el anuncio del ángel la encarnación de tu Hijo, Jesucristo, lleguemos por su pasión y su cruz a la gloria de la resurrección. Por el mismo Jesucristo, nuestro Señor. Amén. Gloria al Padre y al Hijo y al Espíritu Santo, como era en el principio, ahora y siempre, por los siglos de los siglos. Amén.
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0: Buen día, hermanos. Paz y bien en todos los hogares que se unen en oración en esta mañana del día lunes de la 28 semana del tiempo ordinario y cuarta semana del Salterio. Hoy el Señor nos regala un día lleno de sus bendiciones, de luz y de paz, para que nos gocemos y alegremos en Él, que es el amor hacia nosotros. Iniciamos nuestras oraciones de esta mañana diciendo: Señor, abre mis labios.
1: Y mi boca proclamará tu alabanza.
0: Demos vítores al Señor aclamándolo con cantos.
1: Demos vítores al Señor aclamándolo con cantos.
0: Venid, aclamemos al Señor, demos vítores a la roca que nos salva. Entremos en su presencia dándole gracias, aclamándolo con cantos.
1: Porque el Señor es un Dios grande, soberano de todos los dioses. Tiene en su mano las cimas de la tierra, son suyas las cumbres de los montes. Suyo es el mar, porque Él lo hizo, la tierra firme que modelaron sus manos.
0: Venid, postrémonos por tierra, bendiciendo al Señor, Creador nuestro, porque Él es nuestro Dios y nosotros su pueblo, el rebaño que Él guía.
1: Ojalá escuchéis hoy su voz, no endurezcáis el corazón como en Meribá, como el día de Masá en el desierto, cuando vuestros padres me pusieron a prueba y dudaron de mí, aunque habían visto mis obras.
0: Durante 40 años aquella generación me repugnó y dije: es un pueblo de corazón extraviado, que no reconoce mi camino. Por eso he jurado en mi cólera que no entrarán en mi descanso.
1: Gloria al Padre, y al Hijo, y al Espíritu Santo.
0: Como era en el principio, ahora y siempre, por los siglos de los siglos. Amén.
1: Demos vítores al Señor, aclamándolo con cantos.
0: Demos vítores al Señor, aclamándolo con cantos. Vamos a iniciar nuestras oraciones con un himno propio para esta hora.
1: Señor, como quisiera en cada aurora aprisionar el día y ser tu primavera en gracia y alegría y crecer en tu amor más todavía.
0: En cada madrugada abrir mi pobre casa, abrir la puerta, el alma enamorada, el corazón alerta y conmigo tu mano siempre abierta.
1: Ya despierta la vida con su canción de ruidos inhumanos y tu amor me convida a levantar mis manos y acariciarte en todos mis hermanos.
0: Hoy elevo mi canto con toda la ternura de mi boca, al que es tres veces santo, a ti que eres mi roca, y en quien mi vida toda desemboca. Amén. Iniciamos con el Salmo 89. Baje a nosotros la bondad del Señor. Para el Señor un día es como mil años y mil años como un día, nos dice la segunda carta del apóstol San Pedro. Por la mañana, sácianos de tu misericordia, Señor.
1: Por la mañana, sácianos de tu misericordia, Señor.
0: Señor, tú has sido nuestro refugio de generación en generación.
1: Antes que naciesen los montes, o fuera engendrado el orbe de la tierra, desde siempre y por siempre, tú eres Dios.
0: Tú reduces el hombre a polvo, diciendo: retornad, hijos de Adán. Mil años en tu presencia son un ayer que pasó, una vigilia nocturna.
1: Lo siembras año por año, como hierba que se renueva, que florece y se renueva por la mañana y por la tarde la ciegan y se seca.
0: ¿Cómo nos has consumido tu cólera y nos ha trastornado tu indignación? Pusiste nuestras culpas ante ti, nuestros secretos ante la luz de tu mirada, y todos nuestros días pasaron bajo tu cólera, y nuestros años se acabaron como un suspiro.
1: Aunque uno viva 70 años y el más robusto hasta 80, la mayor parte son fatiga inútil, porque pasan a prisa y vuelan.
0: ¿Quién conoce la vehemencia de tu ira? ¿Quién ha sentido el peso de tu cólera? Enséñanos a calcular nuestros años para que adquiramos un corazón sensato.
1: Vuélvete, Señor, ¿hasta cuándo? Ten compasión de tus siervos. Por la mañana, sácianos de tu misericordia, y toda nuestra vida será alegría y júbilo.
0: Danos alegría por los días en que nos afligiste, por los años en que sufrimos desdichas, que tus siervos vean tu acción y sus hijos tu gloria.
1: Baje a nosotros la bondad del Señor y haga prósperas las obras de nuestras manos.
0: Gloria al Padre, al Hijo y al Espíritu Santo.
1: Como era en el principio, ahora y siempre, por los siglos de los siglos. Amén.
0: Por la mañana, sácianos de tu misericordia, Señor.
1: Por la mañana, sácianos de tu misericordia, Señor.
0: Continuamos orando con el cántico que está tomado del libro del profeta Isaías. Es un cántico nuevo al Dios vencedor y salvador. En el libro del Apocalipsis nos dice, cantaban un cántico nuevo ante el trono de Dios. Llegue la alabanza del Señor hasta el confín de la tierra.
1: Llegue la alabanza del Señor hasta el confín de la tierra.
0: Cantad al Señor un cántico nuevo. Llegue su alabanza hasta el confín de la tierra. Muja el mar y lo que contiene, las islas y sus habitantes.
1: Alegres el desierto con sus tiendas, los cercados que habita Kadar. Exulten los habitantes de Petra. Clamen desde la cumbre de las montañas. Den gloria al Señor. Anuncien su alabanza en las islas.
0: El Señor sale como un héroe. Excita su ardor como un guerrero, lanza el alarido mostrándose valiente frente al enemigo.
1: Desde antiguo guardé silencio, me callaba y aguantaba, mas ahora grito como la mujer cuando da a luz, jadeo y resuello.
0: Agostaré montes y collados, secaré toda su hierba, convertiré los ríos en yermo, desecaré los estanques, conduciré a los ciegos por el camino que no conocen, los guiaré por senderos que ignoran. Ante ellos convertiré la tiniebla en luz, lo escabroso en llano.
1: Gloria al Padre, y al Hijo, y al Espíritu Santo.
0: Como era en el principio, ahora y siempre, por los siglos de los siglos. Amén.
1: Llegue la alabanza del Señor hasta el confín de la tierra.
0: Llegue la alabanza del Señor hasta el confín de la tierra. El Salmo 134 es un himno a Dios por sus maravillas. La primera carta del apóstol San Pedro nos dice, vosotros sois un pueblo adquirido por Dios para proclamar las hazañas del que os llamó a salir de la tiniebla y a entrar en su luz maravillosa. Alabad el nombre del Señor, los que estáis en la casa del Señor.
1: Alabad el nombre del Señor, los que estáis en la casa del Señor.
0: Alabad el nombre del Señor, alabad los siervos del Señor, que estáis en la casa del Señor, en los atrios de la casa de nuestro Dios.
1: Alabad al Señor porque es bueno, tañed para su nombre que es amable, porque Él se escogió a Jacob, a Israel en posesión suya.
0: Yo sé que el Señor es grande, nuestro dueño más que todos los dioses. El Señor todo lo que quiere lo hace, en el cielo y en la tierra, en los mares y en los océanos.
1: Hace subir las nubes desde el horizonte, con los relámpagos desata la lluvia, suelta los vientos de sus hilos.
0: Él hirió a los primogénitos de Egipto, desde los hombres hasta los animales. Envió signos y prodigios en medio de ti, Egipto, contra el faraón y sus ministros.
1: Hirió de muerte a pueblos numerosos, mató a reyes poderosos, a Sihón, rey de los amorreos, a Og, rey de Basán, y a todos los reyes de Canaán, y dio su tierra en heredad a Israel, su pueblo.
0: Gloria al Padre, al Hijo y al Espíritu Santo.
1: Como era en el principio, ahora y siempre, por los siglos de los siglos. Amén.
0: Alabad el nombre del Señor, los que estáis en la casa del Señor.
1: Alabad el nombre del Señor, los que estáis en la casa del Señor.
0: La lectura breve de este momento está tomada del libro de Judith. Escuchemos.
1: Recordad que Dios ha querido probarnos como a nuestros padres. Recordad lo que hizo con Abraham, las pruebas porque hizo pasar a Isaac, lo que aconteció a Jacob. Cómo les puso a ellos en el crisol para sondear sus corazones. Así el Señor nos hiere a nosotros, los que nos acercamos a Él, no para castigarnos, sino para amonestarnos. Palabra de Dios.
0: Te alabamos, Señor. Aclamad justos al Señor, que merece la alabanza de los buenos.
1: Aclamad justos al Señor, que merece la alabanza de los buenos.
0: Cantadle un cántico nuevo.
1: Que merece la alabanza de los buenos.
0: Gloria al Padre, y al Hijo, y al Espíritu Santo.
1: Aclamad justos al Señor, que merece la alabanza de los buenos.
0: Continuamos orando con el cántico evangélico. Bendito sea el Señor Dios de Israel, porque ha visitado y redimido a su pueblo.
1: Bendito sea el Señor Dios de Israel, porque ha visitado y redimido a su pueblo.
0: Bendito sea el Señor Dios de Israel, porque ha visitado y redimido a su pueblo, suscitándonos una fuerza de salvación en la casa de David, su siervo, según lo había predicho desde antiguo por boca de sus santos profetas.
1: En la salvación que nos libra de nuestros enemigos y de la mano de todos los que nos odian, ha realizado así la misericordia que tuvo con nuestros padres, recordando su santa alianza y el juramento que juró a nuestro padre Abraham.
0: Para concedernos que, libres de temor, arrancados de la mano de los enemigos, le sirvamos con santidad y justicia en su presencia todos nuestros días.
1: Y a ti, niño, te llamarán profeta del Altísimo, porque irás delante del Señor a preparar sus caminos, anunciando a su pueblo la salvación, el perdón de sus pecados.
0: Por la entrañable misericordia de nuestro Dios, nos visitará el sol que nace de lo alto, para iluminar a los que viven en tiniebla y en sombra de muerte, para guiar nuestros pasos por el camino de la paz.
1: Gloria al Padre, y al Hijo, y al Espíritu Santo.
0: Como era en el principio, ahora y siempre, por los siglos de los siglos. Amén.
1: Llegue la alabanza del Señor hasta el confín de la tierra. Bendito sea el Señor, Dios de Israel, porque ha visitado y redimido a su pueblo.
0: Bendito sea el Señor, Dios de Israel, porque ha visitado y redimido a su pueblo. Ya que Cristo escucha y salva a cuantos en Él se refugian, acudamos a Él diciendo, escúchanos, Señor.
1: Escúchanos, Señor.
0: Te damos gracias, Señor, por el gran amor con que nos amaste. Continúa mostrándote con nosotros, rico en misericordia.
1: Escúchanos, Señor. Tú que con el Padre sigues actuando siempre en el mundo, renueva todas las cosas con la fuerza de tu Espíritu.
0: Escúchanos, Señor. Abre nuestros ojos y los de nuestros hermanos para que podamos contemplar hoy tus maravillas.
1: Escúchanos, Señor. Ya que nos llamas hoy a tu servicio, haz que seamos buenos administradores de tu multiforme gracia en favor de nuestros hermanos.
0: Escúchanos, Señor. Acudamos a Dios Padre tal como nos enseñó Jesucristo, diciendo, Padre
2: nuestro que estás en el cielo, santificado sea tu nombre. Venga a nosotros tu reino. Hágase tu voluntad en la tierra como en el cielo. Danos hoy nuestro pan de cada día. Perdona nuestras ofensas, como también nosotros perdonamos a los que nos ofenden. No nos dejes caer en la tentación y líbranos del mal. Amén.
0: Oración. Señor Dios, que encomendaste al hombre la guarda y el cultivo de la tierra y creaste la luz del sol en su servicio, concédenos hoy que, con tu ayuda, trabajemos sin desfallecer para tu gloria y para el bien de nuestro prójimo. Por nuestro Señor Jesucristo, tu Hijo, que contigo vive y reina en la unidad del Espíritu Santo y es Dios por los siglos de los siglos.
1: Amén.
0: El Señor nos bendiga, nos guarde de todo mal y nos lleve a la vida eterna.
1: Amén.
0: Feliz y bendecido día, hermanos.
3: Hemos alabado al Señor. Nuestra plegaria y nuestra acción de gracias ha brotado de nuestros corazones. Desde lo hondo a ti grito, Señor, suba nuestra oración a tu presencia. Gracias por unirse en las laudes, la oración de la mañana.
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2: 6:30 de la mañana.
3: 6:30 de la mañana.
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1: En su vientre solamente se engendró Cristo el Salvador, ningún otro hijo. Pero primero lo concibió en su corazón, donde estamos todos. Gracias, Madre María, por tu disponibilidad y tu valentía. Ayúdanos a ser humildes y a confiar en la gracia de Dios. En la voz de su yapa, seguimos el ejemplo de la Virgen María. Proclamamos la grandeza de Dios.

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1: Gracias, Jesús mío, por la bondad con que me has recibido y permitido gozar de tu presencia y compañía amorosa. Mi corazón queda contigo. En mi trabajo y en mis descansos, me acordaré de ti y procuraré vivir con la dignidad que merece tu amistad divina. Dame tu bendición y concédeme todas las gracias que necesito para amarte y servirte con la mayor fidelidad. Danos a todos tu divino amor, para que la fe que nos impide ahora ver tu santísimo rostro se convierta un día en luz esplendorosa en la gloria, donde en unidad con el Padre y el Espíritu Santo te alabemos y bendigamos por los siglos de los siglos.

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3: 7 de la mañana.
1: 7 de la mañana.
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Daniela Alejandra Rico Rivas, Heriberto Flores Valladares, Sandra María Cárcamo Mejía, José de la Cruz Cárcamo Pérez, Jorge Alberto López, Alejandro Salgado Fiallos, Isabel Ochoa de Salgado, Graciela González de Toledo, Daniel Reyes Gómez, Francisca Quiñones Núñez, Armando Vega, Otilia Flores, Antonio Urbina Gutiérrez, Francisco José Toledo Pinto, Augusto Cruz, Francisco Jiménez Ramos, José Everardo Aguilar, Ángel Valentín Aguilar, Ángela Rosa Aguilar, Kamal Sabat, Luna Sabat, Jalil Sabat, María Araceli Jiménez, Denis Gerardo Girón, Rafaela Girón, Crescencia Girón, César Arnulfo Girón, Virgilio Girón, Aaron Clifford Wood Hines, José Amílcar Espinosa, María Dolores García, Cristina Raudales, Magdalena Cuello Lagos, Obdulia María Salgado Almendares, Elma Noemí Andino Valladares, Marta Olivia González Espinal, Ismelda Moncada, José Manuel Olivera Ávila, Beatriz Isabel Durón Matute, Hernán César Alvarado, Zoila Blanca Rubio, Francisco Martínez Andrews, Alfonso Cabrera Martínez, Lucrecia Juliana Salgado, y por las almas del purgatorio que no tienen quien rece por ellas. Acción de gracias por la vida del padre Orvin David Morales. Acción de gracias al Sagrado Corazón de Jesús de Mary Santa María, pidiendo a San Judas Tadeo por proyectos de vida, pidiendo bendiciones al divino niño y acción a María Auxiliadora por la niña Cristian Nabil, pidiendo a los arcángeles y las tres divinas personas protección para la familia Santa María Alvarado, pidiendo a San Juan Bosco por la conversión de los jóvenes, al Señor de la Misericordia, Virgen de Lourdes, por la salud de Guillermo Rivera, pidiendo por todos los enfermos. Acción de gracias al divino niño y acción de gracias al Cristo de la Misericordia por el nacimiento del niño Sebastián Gael Álvarez Villacorta.

0: Buenos días.
1: Buenos días.
0: En el nombre del Padre, del Hijo, del Espíritu Santo. Amén. La gracia de nuestro Señor Jesucristo esté con ustedes. Para celebrar estos sagrados misterios, reconozcamos nuestros pecados. Señor, ten misericordia de nosotros. Muéstranos, Señor, tu misericordia. Dios Todopoderoso, tenga misericordia de nosotros, perdone nuestros pecados y nos lleve a la vida eterna.

0: Oremos. Te pedimos, Señor, que tu gracia continuamente nos preceda y acompañe de manera que estemos dispuestos a obrar siempre el bien. Por nuestro Señor Jesucristo, tu Hijo, que vive y reina contigo en la unidad del Espíritu Santo y es Dios por los siglos de los siglos. Escuchemos la palabra de Dios.
1: Lectura de la carta del apóstol San Pablo a los Gálatas. Hermanos, dice la Escritura que Abraham tuvo dos hijos, uno de la mujer que era esclava y el otro de la que era libre. El hijo de la esclava fue engendrado según las leyes naturales, el de la libre, en cambio, en virtud de la promesa de Dios. Esto tiene un sentido simbólico. En efecto, las dos mujeres representan las dos alianzas. Agar representa la del monte Sinaí, que engendra esclavos y es figura de la Jerusalén de aquí abajo. Por el contrario, la Jerusalén de arriba es libre y esa es nuestra madre. A este respecto dice la Escritura: regocíjate tú, la estéril, la que no das a luz, rompe a cantar de júbilo, tú, la que no has sentido los dolores del parto, porque la mujer abandonada tendrá más hijos que aquella que tiene marido. Así pues, hermanos, no somos hijos de la esclava, sino de la mujer libre. Cristo nos ha liberado para que seamos libres. Conserven pues la libertad y no se sometan de nuevo al yugo de la esclavitud. Palabra de Dios.
2: Te alabamos.
3: Bendito sea el Señor, ahora y para siempre.
4: Bendito sea el Señor, ahora y para siempre.
3: Bendito sea el Señor, alábenlo sus siervos. Bendito sea el Señor, desde ahora y para siempre.
4: Bendito sea el Señor, ahora y para siempre.
3: Desde que sale el sol hasta su ocaso, alabado sea el nombre del Señor. Dios está sobre todas las naciones, su gloria por encima de los cielos.
4: Bendito sea el Señor, ahora y para siempre.
3: ¿Quién hay como el Señor? ¿Quién iguala al Dios nuestro que tiene en las alturas su morada y sin embargo de esto bajar se digna su mirada para ver tierra y cielo?
4: Bendito sea el Señor, ahora y para siempre.
3: Él levanta del polvo al desvalido y saca al indigente del estiércol para hacerse sentar sobre entre los grandes, los jefes de su pueblo.
4: Bendito sea el Señor, ahora y para siempre.

0: El Señor esté con ustedes. Del Evangelio según San Lucas. En aquel tiempo la multitud se apiñaba alrededor de Jesús y éste comenzó a decirles, la gente de este tiempo es una gente perversa, pide una señal pero no se le dará otra señal que la de Jonás, pues así como Jonás fue una señal para los habitantes de Nínive, lo mismo será el Hijo del Hombre para la gente de este tiempo. Y cuando sean juzgados los hombres de este tiempo, la reina del sur se levantará el día del juicio para condenarlos, porque ella vino desde los últimos rincones de la tierra para escuchar la sabiduría de Salomón. Y aquí hay uno que es más que Salomón. Cuando sea juzgada la gente de este tiempo, los hombres de Nínive se levantarán el día del juicio para condenarla, porque ellos se convirtieron con la predicación de Jonás. Y aquí hay uno que es más que Jonás. Palabra del Señor.
1: Gloria a ti, Señor Jesús.
0: Tomemos asiento. Decía la primera lectura, ¿de dónde venimos? ¿De dónde hemos sido engendrados? De una alianza de la esclavitud, una alianza de libertad. Dice, ¿a dónde hemos sido forjados? ¿De dónde venimos? Y la respuesta que da San Pablo es que dice, no somos engendrados en la esclavitud. No somos engendrados para la esclavitud. Somos engendrados para la libertad. Porque ese es el regalo más grande que Dios dio a la humanidad. Que dio al hombre el poder ser libre. Libre de tomar la decisión que quiera en su vida. No somos marionetas de Dios, sino que Dios nos deja en la libertad. Claro que tiene planes para nosotros, claro que hay un plan que ha forjado para nosotros, pero tú eres libre de realizar este plan o de realizar el plan que tú quieras. Y por eso San Pablo hace esta exposición sobre la esclavitud y la libertad. Y no somos esclavos, hoy no eres esclavo, no eres creado para ser esclavo. Eres creado para la libertad, porque ya nos liberó Jesucristo, ya nos liberó el Señor, dice, Él es el que nos ha liberado. Nos ha liberado de la esclavitud del pecado, nos ha liberado de la esclavitud de la muerte. Nos viene a liberar hoy porque Él es más que Jonás. Porque Jonás estuvo 3 días en el vientre de la ballena y salió, evangelizó y murió. Mientras que Jesucristo estuvo 3 días en el vientre de la tierra y al tercer día resucitó para vencer la muerte de una vez para siempre. Por eso, bendito sea hoy el Señor que nos ha creado libres, para poder hoy en la libertad escoger a Jesucristo, en la libertad de escoger a Dios, en la libertad de experimentar la resurrección y experimentar la vida, en nuestra libertad de escoger si queremos vida o si queremos muerte, si queremos la vida de la resurrección o la muerte de la esclavitud del pecado. Por eso hoy nos deja en la libertad de que hoy puedas decidir qué quieres hoy, pedir signos o ver el signo más grande que es Jesucristo, Jesucristo resucitado. Por eso, pues ojalá que el Señor nos conceda hoy tener este espíritu de libertad, tener este espíritu de reconocernos hijos de esta alianza, de la alianza divina, no de la terrenal, de la alianza que el Señor y que Jesucristo ha hecho con cada uno de nosotros, con su propia sangre y también con su resurrección. Que así sea.

0: Oremos, hermanos, para que ese sacrificio mío y nuestro sea agradable a Dios Padre Todopoderoso.
1: El Señor reciba de tus manos este sacrificio.
0: Para alabanza y gloria de su nombre, para nuestro bien y el de toda su santa iglesia. Recibe, Señor, las súplicas de tus fieles junto con estas ofrendas que te presentamos, para que lo que celebramos con devoción nos lleve a alcanzar la gloria del cielo. Por Jesucristo nuestro Señor. El Señor esté con ustedes.
1: Y con tu espíritu.
0: Levantemos el corazón.
1: Lo tenemos levantado hacia el Señor.
0: Demos gracias al Señor nuestro Dios.
1: Es justo y necesario.
0: En verdad es justo y necesario, es nuestro deber y salvación darte gracias siempre y en todo lugar, Señor Padre Santo, Dios Todopoderoso y Eterno. Pues por amor creaste al hombre y aunque condenado justamente lo redimiste con tu misericordia. Por Cristo, Señor nuestro, por Él los ángeles y los arcángeles y todos los coros celestiales celebran tu gloria unidos en común alegría. Permítenos asociarnos a sus voces cantando humildemente tu alabanza.

0: Santo eres en verdad, Señor, fuente de toda santidad. Por eso te pedimos que santifiques esos dones con la efusión de tu Espíritu, de manera que se conviertan para nosotros en el cuerpo y la sangre de Jesucristo nuestro Señor, el cual, cuando iba a ser entregado a su pasión voluntariamente aceptada, tomó pan, dándote gracias, lo partió y lo dio a sus discípulos diciendo: tomen y coman todos de él, porque esto es mi cuerpo que será entregado por ustedes. Del mismo modo, acabada la cena, tomó el cáliz y dándote gracias de nuevo, lo pasó a sus discípulos diciendo: tomen y beban todos de él, porque este es el cáliz de mi sangre, sangre de la alianza nueva y eterna, que será derramada por ustedes y por muchos para el perdón de los pecados. Hagan esto en conmemoración mía. Este es el sacramento de nuestra fe.
1: Anunciamos tu muerte, proclamamos tu resurrección. Ven, Señor Jesús.
0: Así pues, Padre, al celebrar ahora el memorial de la muerte y resurrección de tu Hijo, te ofrecemos el pan de vida y el cáliz de salvación, y te damos gracias porque nos haces digno de servirte en tu presencia. Te pedimos humildemente que el Espíritu Santo congregue la unidad a cuantos participamos del cuerpo y la sangre de Cristo. Acuérdate, Señor, de tu Iglesia extendida por toda la tierra, y con el Papa León, con nuestro obispo José Vicente y todos los pastores que cuidan de tu pueblo, llévala a su perfección por la caridad. Acuérdate también de nuestros hermanos que se durmieron en la esperanza de la resurrección, y de todos los que han muerto en tu misericordia, admítelos a contemplar la luz de tu rostro. En especial por Monseñor Teodoro Gómez, Presbítero Rogelio Hernández, Madre María de Jesús, Marta Sierra, Marco Alberto, Marina Esther, Marco Aurora, Gerson Calixto, Cristina del Carmen, Siriaco Acosta, Mercedes Colindres, Soad Natalie, Germán e Isabel, Ismael Humberto, Daniel Alejandra, Heriberto Flores, Sandra María, José de la Cruz, Jorge Alberto, Alejandro Salgado, Isabel Ochoa, Graciela González, Daniel Reyes, Francisca Quiñones, Armando Vega, Otilia Flores, Antonio Urbina, Francisco José Augusto Cruz, Francisco Jiménez, José Berardo, Ángel Valentín, Ángela Rosa, Kamal Sabat, Luna Sabat, Jalil Sabat, María Araceli, Denis Gerardo, Rafaela Girón, Crescencia Girón, César Arnulfo, Virgilio Girón, Aarón Clifford, José Amílcar, María Dolores, Cristina Rauda, Magdalena Coello, Obdulia María, Elma Noemí, Marta Olivia, Ismelda Moncada, José Manuel, Beatriz Isabel, Hernán César, Zoila Blanca, Francisco Martínez, Alfonso Cabrera, Lucrecia Juliana y almas del purgatorio. Y ten misericordia de todos nosotros, y así con María la Virgen, Madre de Dios, San José su esposo, los apóstoles y cuantos vivieron en tu amistad a través de los tiempos, merezcamos por tu Hijo Jesucristo compartir la vida eterna y cantar tus alabanzas. Por Cristo, con Él y en Él, a ti Dios Padre omnipotente, en la unidad del Espíritu Santo, todo honor y toda gloria, por los siglos de los siglos. Fieles a la recomendación del Salvador y siguiendo su divina enseñanza, nos atrevemos a decir: Padre nuestro que estás en el cielo, santificado sea tu nombre, venga a nosotros tu reino, hágase tu voluntad en la tierra como en el cielo. Danos hoy nuestro pan de cada día, perdona nuestras ofensas, como también nosotros perdonamos a los que nos ofenden. No nos dejes caer en la tentación y líbranos del mal. Líbranos de todos los males, Señor, y concédenos la paz en nuestros días, para que, ayudados por tu misericordia, vivamos siempre libres de pecados y protegidos de toda perturbación, mientras esperamos la gloriosa venida de nuestro Salvador Jesucristo.
1: Tuyo es el reino, tuyo el poder, tuyo es la gloria por siempre, Señor.
0: Señor Jesucristo, que dijiste a tus apóstoles: la paz les dejo, mi paz les doy. No tengas en cuenta nuestro pecado, sino la fe de tu Iglesia, y conforme a tu palabra, concédele la paz en la unidad. Tú que vives y reinas por los siglos de los siglos.
1: Amén.
0: La paz del Señor esté con ustedes.
1: Y con tu espíritu.
0: Podemos darnos realmente un saludo de paz.

Este es Jesucristo, el Cordero de Dios, que quita el pecado del mundo. Dichosos los invitados a la cena del Señor. No soy digno que entres en mi casa, pero una palabra tuya bastará para sanarme. El cuerpo de Cristo nos guarde para la vida eterna.

0: Oremos. Dios nuestro, te pedimos que así como nos nutres con el sagrado alimento del cuerpo y la sangre de tu Hijo, nos hagas participar de tu naturaleza divina. Por Jesucristo nuestro Señor.
1: Amén.
0: El Señor esté con ustedes.
1: Y con tu espíritu.
0: Y la bendición de Dios Todopoderoso, Padre, Hijo y Espíritu Santo, descienda sobre ustedes y los acompañe siempre. Con la gracia de haber celebrado sus sagrados misterios, podemos ir en la paz del Señor.
1: Demos gracias a Dios.
0: Dios te salve María, llena eres de gracia, el Señor es contigo. Bendita tú eres entre todas las mujeres, y bendito es el fruto de tu vientre Jesús. Santa María, Madre de Dios, ruega por nosotros los pecadores, ahora y en la hora de nuestra muerte. Amén. Muchas gracias y que tengan un muy buen día.

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5: Ocho de la mañana.
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0: Ofrecemos esta Eucaristía por nuestros hermanos difuntos, por Monseñor Teodoro, por Michel Medrano, Elsa Marina Rubio, Rafael Rubio, Víctor Osmán Ordóñez, Jorge Antonio Arriaga, Lilio Andina Aguilar, Julio César Dala, Jesús Molina, Hilda Veneranda, Ricardo Bustamante, Blanca Soledad, Julio Parada, Ricardo Lario, Sacerdote Miguel Ángel, Dalila Montes, Alba de Ramírez, Roberto Ramírez, José Alonso Suazo, María Cristina Machuca, Yamila Bimazú, Fanny Arely Sánchez, Leonel Wilfredo, Adrián Serrano, José Antonio Pereira, Sara Raquel Flores, Ingrid Weiss, Anadeli Ramos, Sor María Rosa, Laura Moncada, Virginia Núñez, Ernesto Antonio Pinto, María Reina de Matuti, Atanasio Armando, Luis Romeo Rendón, Ramón Rosa Sánchez, María Valeria Zenaida, difuntos de la familia Maldonado Anariba, Joel Antonio Velázquez, sacerdote Robert James Cruz, Francisco Bautista Celaya, René Francisco Baide, Ramón Eduviges Godoy, María Magdalena Rosales, Norma Marina Cárdenas, Mario Fabián Rodríguez, Alba Luz Castro, difuntos de la familia Savillón, Bu Savillón, Savillón y Savillón Fernández, Blanca Ondina Sandoval, César Augusto Núñez, Eugenia Sánchez, Jeffrey Asael Ávila, Juan de la Cruz Castillo, Pedro Centeno Maradiaga, José Reinaldo Gunera, Scarlett Vanegas, Lidia Linda Rodríguez, Saine Oneida Shine, Sor María Rosa, Santos Aurelia Cepeda, Ada Francisca Manzanares, María Justina, María Inés Rodríguez, Marvin Edmundo Perdomo, María Rivera, Demetria Matamoros, Cándido Estrada, Migdalia Esperanza, Amanda Morales, Dominga Mencilla, Francisco Castillo, María Magdalena Ovidio Flores, Dilmo Elías, Roberto Quintanilla, María Isabel Salazar, Lidio Puerto, Jornara Ramos, Santos Sandoval, Arminda Quesada, Germán Burgos, Filomena Hernández, Elma Noemí Andino, María del Carmen Elvir, Elena Sánchez, Teodoro Osorio, Aurora Cáceres, Rodolfo Antonio, Roberto González, Felipe Neri Cruz, Lidia Consuelo Cruz, Jeffrey Asael Ávila Aguilar, Gustavo Zúñiga Andrade, Belinda Ponce, Las Almas del Purgatorio. Pedimos también por la salud de Sadrach, Argentina Rubio, Luis, Karen, Cecilia, Alejandra, Marco, Isabel, Leonel Wilfredo, Armando Vanegas, Nora Galias, Diana Vanegas, Carlos Armando Osorio, Gema Parada, Giovanni Sánchez, Giselle Ordóñez, Daniela, Gemima Espinal, por los niños con cáncer, Brenda, Inés de Sabla, Alexander Buanerque Sansota, Marlene Hernández, Fernanda Ordóñez, Justa Emilia Torres, Juan Carlos Méndez, Roberto, Roger Mauricio Mairena, Jonathan Amador, Ernesto Erler, María Antonia Quintero, Abraham Castro, Marta Maradiaga, Luis Guadalupe Baquedano, Marcela Rivera, Hilda Maradiaga. Por los cumpleañeros, Amelio Peralta y Luis Enrique González. También al Santísimo Sacramento y la Virgen por sus bendiciones, por el trabajo de Daniel, bendiciones para la familia Cervantes Ramírez, al Nazareno por favores recibidos, por protección, bienestar y unidad de una familia, por sabiduría y discernimiento en proyectos de un hijo, por el año escolar Adastra Catholic School, por Carlos Alberto Fortín y familia Larios Castellanos, a la sangre de Cristo por protección en viajes de una familia, por un trabajo para Ruth y Orlando Antonio, petición al Espíritu Santo, por bienestar, respeto, perdón y matrimonio de una familia, al Santísimo Sacramento por sus bendiciones, por el año escolar de la Escuela Internacional San Pedrana, por el Centro Escolar Yavenisi, por trabajo para Fernando, a la dulce espera por el embarazo de Diana Savillón, por la vida de Fernando y petición a San José. En el nombre del Padre, y del Hijo, y del Espíritu Santo.
1: Amén.
0: El Señor esté con ustedes.
1: Y con tu espíritu.
0: Reconozcamos, hermanos, ante el Señor que somos pecadores. Señor, ten piedad.
1: Señor, ten piedad.
0: Cristo, ten piedad.
1: Cristo, ten piedad.
0: Señor, ten piedad.
1: Señor, ten piedad.
0: Dios Todopoderoso, tenga misericordia de nosotros. Perdone nuestros pecados y nos lleve a la vida eterna.
1: Amén.
0: Oremos. Te pedimos, Señor, que tu gracia continuamente nos disponga y nos acompañe, de manera que estemos siempre dispuestos a obrar el bien. Por nuestro Señor Jesucristo, tu Hijo, que contigo vive y reina en la unidad del Espíritu Santo y es Dios por los siglos de los siglos.
1: Amén.
2: De la carta del apóstol San Pablo a los Gálatas. Hermanos, dice la Escritura que Abraham tuvo dos hijos, uno de la mujer que era esclava y el otro de la mujer que era libre. El hijo de la esclava fue engendrado según las leyes naturales, el de la libre, en cambio, en virtud de la promesa de Dios. Esto tiene un sentido simbólico. En efecto, las dos mujeres representan las dos alianzas. Agar representa la ley de Monte Sinaí, que engendra esclavos, y es figura de Jerusalén de aquí abajo. Por el contrario, la Jerusalén de arriba es libre, y esa es nuestra madre. A este respecto dice la Escritura: regocíjate tú, la estéril, la que no da a luz. Rompe a cantar de júbilo, tú, la que no has sentido dolores de parto, porque la mujer abandonada tendrá más hijos que aquella que tiene marido. Así pues, hermanos, no somos hijos de la esclava, sino de la mujer libre. Cristo nos ha liberado para que seamos libres. Conserven, pues, la libertad y no se sometan de nuevo al yugo de la esclavitud. Palabra de Dios.
1: Te alabamos, Señor.
2: Bendito sea el Señor, ahora y para siempre.
1: Bendito sea el Señor, ahora y para siempre.
2: Bendito sea el Señor, alábenlo sus siervos. Bendito sea el Señor, desde ahora y para siempre.
1: Bendito sea el Señor, ahora y para siempre.
2: Desde que sale el sol hasta su ocaso, alabado sea el nombre del Señor. Dios está sobre todas las naciones, su gloria por encima de los cielos.
1: Bendito sea el Señor, ahora y para siempre.
2: ¿Quién hay como el Señor? ¿Quién iguala al Dios nuestro? Que tiene en las alturas su morada, y sin embargo de esto baja y se digna su mirada, para ver tierra y cielo.
1: Bendito sea el Señor, ahora y para siempre.
2: Él levanta del polvo al desvalido y saca al indigente del estiércol para hacerlo sentar entre los grandes, los jefes de su pueblo.
1: Bendito sea el Señor, ahora y para siempre.

0: El Señor esté con ustedes.
1: Y con su espíritu.
0: Proclamación del Santo Evangelio según San Lucas.
1: Gloria a ti, Señor.
0: En aquel tiempo, la multitud se apiñaba alrededor de Jesús y éste comenzó a decirles: la gente de este tiempo es una gente perversa. Pide una señal, pero no se le dará más señal que la de Jonás. Pues así como Jonás fue una señal para los habitantes de Nínive, lo mismo será el Hijo del Hombre para la gente de este tiempo. Cuando sean juzgados los hombres de este tiempo, la reina del sur se levantará el día del juicio para condenarlos, porque ella vino desde los últimos rincones de la tierra para escuchar la sabiduría de Salomón. Y aquí hay uno que es más que Salomón. Cuando sea juzgada la gente de este tiempo, los hombres de Nínive se levantarán el día del juicio para condenarla, porque ellos se convirtieron con la predicación de Jonás. Y aquí hay uno que es más que Jonás. Palabra del Señor.
1: Gloria a ti, Señor Jesús.
0: Nos sentamos, hermanos, un momento. El Señor nos recuerda a través de la Escritura y a través del Salmo que es importante no endurecer el corazón. El Señor se encuentra de frente a esta realidad, tiene que hablar públicamente y se da cuenta de esta realidad, del corazón, que hay gente malvada, perversa. Por eso dice: la gente de este tiempo es una gente perversa, que piden una señal. Cada vez que nosotros también nos pasa, que pedimos también una señal, nos convertimos en perversos. Por eso esta es una palabra que nos recuerda que hay que convertirse. No es fácil dejar nuestro hombre viejo. Lo mirábamos ayer con el Evangelio, cómo estamos invitados a esta boda y que ese vestido de fiesta que hemos recibido, que es el bautismo, muchas veces ni lo usamos ni lo tenemos puesto, porque detrás no nos hemos dejado tejer por la gracia del Espíritu. Por eso el Señor se encuentra de frente a esta realidad con esta gente y va a hablar de este juicio. Es más, dirá que la reina del sur se levantará el día del juicio para condenarlos, porque esta mujer viene desde lejos para escuchar esta sabiduría de Salomón. Y nos damos cuenta que, dice el Señor, aquí hay alguien más grande que Salomón. Hay uno más grande también que Jonás. No nos damos cuenta del Señor, de su poder, de su gracia, de todo lo que nos concede, de la paciencia, su misericordia, y que aún así, viendo el amor de Dios manifestado en sus obras, en su gracia, con nosotros, igual, continuamos igual. Por eso, hermano, esta es una palabra que nos llama profundamente a ver nuestra realidad, ver nuestro corazón, ver nuestra forma de proceder y ir hacia el Señor. El Señor siempre tiene paciencia. Por eso al final el Señor decía: cuando sea juzgada la gente de este tiempo, los hombres de Nínive se levantarán el día de juicio para condenarla, porque ellos se convirtieron con la predicación de Jonás. Jonás, como sabemos, ha estado 3 días en la ballena y luego el Señor 3 días en la tierra, pero ha resucitado. ¿Qué signo queremos? ¿Qué más signo que saber que tenemos que este Dios que ha vencido la muerte? Por eso dirá, aquí hay uno que es más grande que Jonás. Entonces pidámosle al Señor que nos conceda la gracia de ser dóciles, de no actuar pues con dureza de corazón. Al final, dejar que el Señor nos irradie de su gracia y así actuar en la verdad.

0: Orad, hermanos, para que este sacrificio mío y vuestro sea agradable a Dios Padre Todopoderoso.
1: El Señor reciba de tus manos este sacrificio para alabanza y gloria de su nombre, para nuestro bien y el de toda su santa Iglesia.
0: Recibe, Señor, la súplica de tus fieles, junto con estas ofrendas que te presentamos, para que lo que celebramos con devoción nos lleve a alcanzar la gloria del cielo. Por Jesucristo nuestro Señor.
1: Amén.
0: El Señor esté con ustedes.
1: Y con tu espíritu.
0: Levantemos el corazón.
1: Lo tenemos levantado hacia el Señor.
0: Demos gracias al Señor nuestro Dios.
1: Es justo y necesario.
0: En verdad es justo y necesario. Es nuestro deber y salvación darte gracias siempre y en todo lugar, Señor Padre Santo, Dios Todopoderoso y Eterno, por Cristo Señor nuestro, cuya muerte celebramos unidos en caridad, cuya resurrección proclamamos con viva fe y cuyo advenimiento glorioso aguardamos con firmísima esperanza. Por eso, con todos los ángeles y santos, te alabamos proclamando sin cesar.

Santo eres en verdad, Señor, fuente de toda santidad. Por eso te pedimos que santifiques estos dones con la efusión de tu Espíritu, de manera que se conviertan para nosotros en el cuerpo y la sangre de Jesucristo nuestro Señor, el cual, cuando iba a ser entregado a su pasión voluntariamente aceptada, tomó pan. Dándote gracias, lo partió y lo dio a sus discípulos, diciendo: tomen y coman todos de él, porque este es mi cuerpo que será entregado por ustedes.

Del mismo modo, acabada la cena, tomó el cáliz y dándote gracias de nuevo, lo pasó y lo dio a sus discípulos diciendo: tomen y beban todos de él, porque este es el cáliz de mi sangre, sangre de la alianza nueva y eterna, que será derramada por ustedes y por muchos para el perdón de los pecados. Hagan esto en conmemoración mía.

0: Este es el sacramento de nuestra fe.
1: Anunciamos tu muerte, proclamamos tu resurrección. Ven, Señor Jesús.
0: Así pues, Padre, al celebrar ahora el memorial de la muerte y resurrección de tu Hijo, te ofrecemos el pan de vida y el cáliz de salvación. Y te damos gracias porque nos haces dignos de servirte en tu presencia. Te pedimos humildemente que el Espíritu Santo congregue en la unidad a cuantos participamos del cuerpo y la sangre de Cristo. Acuérdate, Señor, de tu Iglesia, extendida por toda la tierra, y con el Papa León, con nuestro Obispo José, y todos los pastores que cuidan de tu pueblo, llévala a su perfección por la caridad. Acuérdate también de nuestros hermanos que se durmieron en la esperanza de la resurrección, y de todos los que han muerto en tu misericordia. Admítelos a contemplar la luz de tu rostro. Ten misericordia de todos nosotros, y así, con María la Virgen, Madre de Dios, su Esposo, San José, los apóstoles, y cuantos vivieron en tu amistad a través de los tiempos, merezcamos por tu Hijo Jesucristo compartir la vida eterna y cantar tus alabanzas. Por Cristo, con Él y en Él, a ti Dios Padre omnipotente, en la unidad del Espíritu Santo, todo honor y toda gloria por los siglos de los siglos.
1: Amén.
0: Fiel es la recomendación del Salvador y siguiendo su divina enseñanza, nos atrevemos a decir: Padre nuestro que estás en el cielo, santificado sea tu nombre. Venga a nosotros tu reino. Hágase tu voluntad en la tierra como en el cielo. Danos hoy nuestro pan de cada día. Perdona nuestras ofensas,
1: como también nosotros perdonamos a los que nos ofenden. No nos dejes caer en la tentación y líbranos del mal.
0: Líbranos de todos los males, Señor, y concédenos la paz en nuestros días, para que, ayudados por tu misericordia, vivamos siempre libres de pecado y protegidos de toda perturbación mientras esperamos la gloriosa venida de nuestro Salvador Jesucristo.
1: Tuyo es el reino, tuyo es el poder y tuya es la gloria por siempre, Señor.
0: Señor Jesucristo, que dijiste a tus apóstoles: la paz les dejo, mi paz les doy, no tengas en cuenta nuestros pecados, sino la fe de tu Iglesia, y conforme a tu palabra concédele la paz y la unidad. Tú que vives y reinas por los siglos de los siglos.
1: Amén.
0: La paz del Señor esté siempre con ustedes.
1: Y con tu espíritu.
0: Hermanos, démonos fraternalmente la paz. Cordero de Dios que quitas el pecado del mundo, ten piedad.
1: Ten piedad de nosotros.
0: Cordero de Dios que quitas el pecado del mundo,
1: ten piedad.
0: Cordero de Dios que quitas el
1: pecado. Danos la paz.
0: Hermanos, este es el Cordero de Dios que quita el pecado del mundo. Dichosos los invitados al banquete del Señor.
1: Señor, no soy digno de que entres en mi casa, pero una palabra tuya bastará para sanarme.

Para todos nuestros hermanos que siguen la transmisión a través de su IAPA Medios, nos unimos con la comunión espiritual. Creo, Jesús mío, que estás real y verdaderamente en el cielo y en el santísimo sacramento del altar. Te amo sobre todas las cosas y deseo vivamente recibirte dentro de mi alma. Pero no pudiendo hacerlo ahora sacramentalmente, venid al menos espiritualmente a mi corazón. Y como si ya te hubiera recibido, te abrazo y me uno a ti. Señor, no permitas que jamás me aparte de ti. Amén.

Oremos. Dios nuestro, te pedimos que así como nos nutres con el sagrado alimento del cuerpo y de la sangre de tu Hijo, nos hagas participar de tu naturaleza divina por Jesucristo nuestro Señor. Bajo tu amparo nos acogemos, Santa Madre de Dios. No desprecies las súplicas que te dirigimos en nuestras necesidades. Antes bien, líbranos de todos los peligros, oh Virgen gloriosa y bendita. Amén. El Señor esté con ustedes y les bendiga Dios Todopoderoso, Padre, Hijo y Espíritu Santo. Hermanos, podemos ir en la paz del Señor.

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0: Hola jóvenes, un saludo misionero. Soy la hermana Arely Bonilla de las Hermanas Misioneras de Marilán. Y en este mes de las misiones, mes de octubre misionero, quiero motivarlas e invitarles jóvenes que ustedes son importantes en la iglesia. Es importante que ustedes como jóvenes descubran cuál es su vocación, a qué el Señor los está llamando, qué es lo que el Señor quiere de ustedes. Entonces algunos dirán, Señor, ¿qué quieres de mí? ¿Qué te invita a Dios? Como jóvenes cristianos, en el Papa, en su mensaje para el Domo, dicen, la fe se fortalece dándola. Y ustedes los jóvenes tienen mucho que dar, mucho que ofrecer a nuestra iglesia, a nuestra sociedad. Pero es importante para poder dar y ofrecer, descubrir cuál es mi vocación. ¿Cómo puedo realizarme aquí en este mundo, en mi familia? ¿Cómo yo como joven puedo descubrir si realmente estoy llamado de repente a una vocación específica? Vocación a la vida religiosa, vocación a la vida sacerdotal y, ¿por qué no decir vocación a la vida laico-misionero? Ojalá que nuestros jóvenes, necesitamos jóvenes con entusiasmo, que lo quieran dar todo por el todo, que lo quieran dar todo por Jesucristo, capaces más allá de ir de sus fronteras, que quieran ir a compartir su fe a otros lugares, fuera de tu parroquia, en otra comunidad y, ¿por qué no?, fuera del continente. Entonces, jóvenes, ustedes están llamados a ser sal y luz de la tierra. Entonces, ¿cómo puedo ser sal y luz de la tierra aquí en mi comunidad, en la parroquia? No tengas miedo, dele sí a Dios. Vale la pena darlo todo por Jesucristo, de gastar tus energías, tus caites por alguien, que ese alguien es Jesús. No temas, si Dios te llama, dile sí. Como decía San Juan Pablo II, joven, si escuchas hoy la voz de Dios, dile sí. Cuando uno se da todo al Señor, la recompensa es grande. Y entonces, jóvenes, muchos jóvenes te esperan. Tú, joven cristiano que me escucha y que me ves, no tengas miedo. Dale y dile a Jesús, Jesús, quiero amarte, quiero que otros jóvenes te amen. Entonces, que si quieres que otros jóvenes amen a Jesucristo, eres tú el llamado a anunciar a Jesús fuera de tu parroquia y fuera del continente. Mucho ánimo y bendiciones para los jóvenes de Honduras.
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2: Buenasera. 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Que el Señor lo bendiga, que la Madonna lo busque.

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2: 9 de la mañana.
3: 9 de la mañana.
2: A esta hora, confíe más en Dios.
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1: La carta a los Hebreos en el capítulo 11, versículo 32, nos presenta a un hombre mencionado entre los grandes hombres de Israel cuando nos dice: ¿a qué continuar? Pues me faltaría el tiempo si habría de hablar sobre Gedeón, Barak, Sansón, Jefté, David, Samuel y los profetas. Metido entre esta categoría de gente como Sansón, David, Samuel y los profetas está el hombre llamado Jefté. Pocas personas conocen la historia de este hombre que aparece en el libro de los jueces, pero hoy vamos a estudiarlo como un gran guerrero, como un hombre que supo vencer una de las batallas más decisivas en las que todos nosotros, los cristianos, siempre perdemos la guerra. Y este hombre la supo vencer. Vamos a estudiar la guerra de Jefté y la forma como él venció en esta guerra con la ayuda de Dios que estaba de su lado. Leamos Jueces en el capítulo 11, versículos del 1 en adelante. Aquí la palabra del Señor nos dice: Jefté, el galadita, era un valiente guerrero. Era hijo de una prostituta, y era Galaad el que había engendrado a Jefté. Pero la mujer de Galaad le había dado hijos, y crecieron los hijos de la mujer y echaron a Jefté diciéndole: tú no tendrás herencia en la casa de nuestro padre, porque eres hijo de otra mujer. Jefté huyó lejos de sus hermanos y se quedó en el país de Tob, y se le juntaron una banda de gente miserable que hacía correrías con él. Andando el tiempo, los amonitas vinieron a combatir contra Israel, y cuando los amonitas estaban atacando a Israel, los ancianos de Galaad fueron a buscar a Jefté al país de Tob, y dijeron a Jefté: ven, tú serás nuestro caudillo en la guerra contra los amonitas. Pero Jefté respondió a los ancianos de Galaad: ¿no son ustedes los que me han odiado y echado de la casa de mi padre? ¿Por qué acuden a mí ahora que están en aprieto? Los ancianos de Galaad respondieron: pues por eso mismo, ahora venimos donde ti. Ven y tú atacarás a los amonitas y serás nuestro jefe y el jefe de todos los habitantes de Galaad. Palabra de Dios, te alabamos, Señor. Parémonos aquí para meditar la primera parte que nos va a preparar a entender el mensaje. ¿Quién era Jefté? Era un hijo de una prostituta que Galaad había engendrado en esa prostituta, pero la esposa de este hombre, Galaad, también tenía sus hijos. Y cuando crecieron, los hijos legítimos de la esposa de Galaad se avergonzaron de su hermano Jefté. Y le dijeron: vete, fuera de aquí, porque tú eres un hijo de otra mujer. Casi se le sale la expresión. Se quedaron en de otra mujer. Y él tuvo que irse. Y anduvo en el desierto y se le unieron, dice la Biblia, gente miserable. Y se convirtió en un bandolero que andaban por ahí haciendo correrías. Los otros eran muy dignos, muy de casa, muy de hogar. Pero cuando se la vieron contra los amonitas, ninguno de ellos sabía pelear. No sabían cómo defender su tierra, su país. Vinieron corriendo donde su hermano y le dijeron: Jeftecito, acordate que somos hermanitos y queremos que nos vayas a defender. Jefté por un momento dijo: ¿pero por qué ustedes me han echado de la casa? Ahora que tienen aprietos, ¿vienen a que yo los defienda? ¿Iría Jefté con ellos a pelear esa guerra? ¿Habría ido usted, hermano, a pelear esa guerra? La guerra que se va a pelear por otros. Y la guerra que se va a pelear por otros que me han ofendido.
2: y Jefté fue a pelear por ellos. Dice la palabra del Señor, que se fue con ellos. Y entonces, dice el versículo 29 del capítulo 11, el espíritu de Yahvé vino sobre Jefté. ¡Qué frase más hermosa! El espíritu de Dios vino sobre él. Porque el espíritu de Dios viene sobre las personas dispuestas a perdonar. Fue la guerra más grande que ganó ese día ese hombre. La guerra contra sus odios. La guerra contra sus propios rencores. La guerra contra la enemistad que tenía con sus hermanos. Los perdonó y desde ese momento el Espíritu de Dios vino sobre él. Había vencido la gran guerra, pero le faltaba la otra. ¿Vencería en la otra? ¿A costa de qué? Sigamos leyendo del versículo 29 en adelante, siempre de Jueces capítulo 11. El espíritu de Yahvé vino sobre Jefté, que recorrió Galaad y Manasés. Pasó por Mizpa de Galaad y Mizpa de Manasés y venció a los amonitas. Jefté hizo esta promesa delante de Dios. Si entregas en mis manos a los amonitas, el primero que salga de la puerta de mi casa a mi encuentro, cuando yo vuelva victorioso contra los amonitas, será para Yahvé y lo ofreceré en sacrificio. Jefté pasó de donde los amonitas para atacarlos y Yahvé los puso en su mano. Los derrotó desde Aroer hasta cerca de Minit, hasta Abel Caramín, y fue grandísima la derrota. Y los amonitas fueron humillados delante de los israelitas. Obra de Dios, te alabamos, Señor. Detengámonos aquí un momento más para ver la actitud de este hombre. El Espíritu de Dios le invade y él levanta una oración. Señor Dios, ayúdame a vencer esta batalla. Y yo te ofrezco, Señor, sacrificar en tu altar el primero que salga de mi casa. ¿En qué estaría pensando ese hombre? Tal vez en el perrito de la casa, tal vez en el caballo, tal vez en qué, en un ciervo tal vez, en una oveja que encontrara en el camino. Lo primero que salga de mi casa, yo te lo ofrezco, Señor. Está ofreciendo un sacrificio de acción de gracias antes de la batalla. ¡Qué hombre más tremendo! Quiere la ayuda de Dios. Y el Señor le concede la batalla, le concede la victoria y él regresa a su casa feliz, dispuesto a cumplir la promesa del Señor. Y dice el versículo 34. Cuando Jefté volvió a Mizpa, a su casa, he aquí que su hija salió a su encuentro bailando al son de las panderetas. Era su única hija. Fuera de ella no tenía ni hijo ni hija alguna. Al verla, desgarró sus vestiduras y gritó: ¡Ay, hija mía, me has destrozado! Había de ser tú la causa de mi desgracia. Abrí la boca ante Yahvé y no puedo volverme atrás. Ella le respondió: Padre mío, si has abierto tu boca ante Yahvé, haz conmigo lo que salió de tu boca, ya que Yahvé te ha concedido vengarte de tus enemigos, los amonitas. Palabra de Dios, te alabamos, Señor. Duro, hermano. Para nosotros los cristianos hoy no lo comprendemos. Para los hombres de la mentalidad del Antiguo Testamento y especialmente para este hombre acostumbrado a las leyes del desierto, era una costumbre que lo que se prometía delante de Dios se cumplía. Había perdonado a los demás, pero él se obligó a sí mismo a cumplir. Esta es la guerra

0: cumplía. Había perdonado a los demás, pero él se obligó a sí mismo a cumplir. Esta es la guerra. Tuvo a la base un sacrificio grande de su vida. Hermano, hay cosas que usted va a tener que sacrificar. Hay pedazos de su corazón que se van a ir. Yo lo comprendo. A ese hombre que tiene un adulterio, que está con su esposa y sus hijos y tiene otra mujer, y arrancársela del corazón le va a costar muchísimo. Se va a ir con pedazos de su alma. Hay negocios sucios que usted está ganando mucho dinero, y vencer esa guerra se le va a tener que arrancar un pedazo de su alma. Hay cosas que usted está haciendo, opresiones, y está robando y explotando y amenazando y valiéndose de su poderío. Cuando usted abandone su poderío, se le va a ir pedazos de su corazón. Pero la más grande es guerra. ¿Se fijó? La guerra de este hombre no fue contra aquellos pueblos. Fueron guerras contra él mismo, contra sus rencores, contra sus odios.
1: La potencia, la potencia del amor, del amor.
0: Despegarse de lo que más amaba. Su única hija, y la Biblia recalca, fuera de ella no habían ni hijos ni hijas, nada más. Y todo lo sacrificó por vencer. Que Dios nos ayude a vencer la guerra más grande, que es contra nuestras propias pasiones y nuestras posesiones. Padre, danos la fortaleza de este hombre, que supo perdonar y desde ese momento empezó a vencer. Y supo sacrificar lo que más amaba con tal de tener la victoria. No hay victoria sin sacrificio. Ayúdanos a comprender, Señor, de ahora en adelante, que grandes renuncias van a traernos la victoria contra aquellas cosas que nos han estado venciendo. Ayúdanos a vencer nuestro afán de poder, de avaricia, de control, de dominio. Y aunque se vayan pedazos de nuestro corazón, ayúdanos a vencer esa batalla contra nuestras posesiones. Y seremos más que vencedores. En el nombre poderoso de Jesucristo el Señor, que vive y reina en la unidad del Espíritu Santo. Y que después de dar su vida, ahora está en el trono glorioso, que nos ha enseñado que para que haya resurrección tiene que haber muerte, y que vive y reina como nosotros reinaremos por los siglos de los siglos. Amén.

En el libro segundo de los Macabeos, en el capítulo 15, nos habla de la guerra de Nicanor. Una guerra que acarrió una gran derrota, un gran desastre. ¿Y por qué se perdió esta guerra? No todas las guerras se ganan, algunas se pierden. ¿Y por qué perdió Nicanor esta guerra? Conozcamos un poco los antecedentes y quién era este famoso Nicanor. Leamos el capítulo 15 del libro segundo de los Macabeos, que nos dice: supo Nicanor que los hombres de Judá se hallaban en la región de Samaria, y decidió atacarlos sin riesgo en el día de descanso. Los judíos que le acompañaban a la fuerza le dijeron: no mates así, de modo tan salvaje y bárbaro. Respeta y honra más bien el día que con preferencia ha sido santificado por aquel que todo lo ve. Aquel hombre, tres veces malvado, preguntó si en el cielo había un soberano que hubiera prescrito celebrar el día sábado. Ellos le respondieron: es el mismo Señor que vive como soberano en el cielo y que mandó observar el día séptimo. Entonces el otro dijo: también yo soy soberano en la tierra, el que ordena tomar las armas y prestarle servicio al rey. Sin embargo, no pudo realizar su malvado designio. Este era un rey pagano que estaba oprimiendo al pueblo de Israel. Era un hombre tres veces malvado y había sujetado a algunos de los israelitas, los judíos que le acompañaban a la fuerza, los había dominado y quería poner a pelear a estos judíos contra el pequeño ejército de Judas Macabeo. Y este Nicanor escogió el día de descanso de los judíos. Este día los mato porque ellos están cumpliendo la ley, no pueden pelear, no pueden guerrear. Me voy a aprovechar de la ley de ellos. Me voy a aprovechar de su sentimiento religioso para destruirlos. Y los judíos que estaban con él le dijeron: no seas tan malvado, este día no puedes hacer guerra, es el día de descanso. Y él preguntó: ¿qué? ¿Hay algún dios ahí que les haya dicho? Sí, hay un soberano del cielo que nos ha mandado respetar el día séptimo. Pues yo soy soberano de la tierra y los mando a pelear. Imagínense el porte de este blasfemo Nicanor, que dijo: bueno, Dios manda en el cielo, pero yo mando en la tierra. Como algunos que suelen decir: el cura que diga lo que quiera en iglesia, pero yo en mi empresa pongo las leyes y yo soy el que mando. El cura, mija, que te diga lo que quiera en iglesia, pero en esta casa yo mando. El cura que diga que mande almas al cielo, pero en la tierra nosotros dominamos. ¿Cuántas veces somos como Nicanor? Desafiamos no al ejército de Dios, sino al Dios mismo. Desafiamos no a los cristianos, no a nosotros que somos insignificantes, pero ¿cuántos quieren luchar contra el mismo Dios? No pudo hacer la guerra ese día, pero no dejó de jactarse, dice el versículo 6. Se jactaba con altivez, diciendo que iba a edificar un trofeo común con los despojos de Judá. Eso quiere decir que iba a recoger cadáveres hasta amontonarlos con sus armas de los que él venciera. Y así estaba él hablando, mientras Macabeo, por su parte, mantenía incesantemente su confianza que esperaría la ayuda del Señor. Y hablaba con sus compañeros: no tengan miedo. Les recordaba todas las victorias que Dios les había dado. Y después de hablarle con esas palabras, se animaron todos. Y todos estaban contentos y deseosos de enfrentar al enemigo. Usted puede leerlo todo, el capítulo 15, dice la palabra del Señor, en el versículo 17. Animados por las bellísimas palabras de Judas, que fueron capaces de estimularles al valor, y hasta los más jóvenes decidieron no quedarse en la defensa, sino salir al ataque, valerosos, en una lucha de cuerpo a cuerpo, y que fuera la fortuna la que decidiera, porque peligraba la ciudad, su religión y su templo. Versículo 20. Todos aguardaban la decisión inminente. Los enemigos
se habían concentrado y el ejército se había alineado en orden de batalla. Los elefantes se habían situado en su lugar apropiado. La caballería estaba dispuesta en las alas. Entonces Macabeo, al observar la presencia de las tropas, la variedad de las armas preparadas y el fiero aspecto de los elefantes, extendió las manos al cielo, invocó al Señor que hace prodigios, pues sabía

0: de Sanacerib. Ahora también, Señor de los ejércitos, envía un ángel bueno delante de nosotros para infundir el temor y el espanto. Que el poder de tu brazo hiera a los que han venido blasfemando y atacando a tu pueblo santo. Y así terminó su oración. Mientras la gente de Nicanor avanzaba al son de trompetas y cantos de guerra, los hombres de Judas entablaron combate con el enemigo entre invocaciones y plegarias, luchando con las manos, pero orando a Dios con su corazón. Y así abatieron no menos de 35,000 hombres, regocijándose mucho por la manifestación de Dios. Y al volverse de su empresa, en gozoso retorno, recogieron a Nicanor caído con su armadura. Palabra de Dios, te alabamos, Señor. Léalo, hermano. Lea el libro segundo de los Macabeos en el capítulo 15 y dése cuenta por qué Nicanor perdió la guerra. Un hombre que quiso luchar desafiando el poder de Dios. Un hombre que quiso aprovecharse de la fe de los otros y dijo, yo los voy a vencer, estos son inútiles, estos tienen un Dios arriba, pero yo soy soberano en la tierra, el hombre orgulloso, el que se siente con derecho de matar, de dominar, de destruir. En cambio, el pueblo de Judá, con Judas Macabeo al...
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5: 9:30 minutos de la mañana.
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9: Todos conocemos la historia del pueblo de Israel, pueblo de Dios en el Antiguo Testamento, y en ese pueblo prefigurada la iglesia que es el nuevo pueblo de Dios en el Nuevo Testamento. Uno de los datos más importantes que nos llama la atención es que Israel ha sido una nación en guerra. Y hasta el día de hoy, porque está prefigurando la lucha continua del cristiano. Naturalmente, como nos dice el apóstol San Pablo en la carta a los Efesios, capítulo 6, versículo del 10 en adelante, nuestra guerra no es contra carne ni sangre, sino contra principados y potestades. Pero al estudiar las guerras de Israel, que sí fueron guerras contra ejércitos, contra ciertos pueblos y personas, aprendemos cómo enfrentar nosotros las guerras nuestras, las luchas del cristiano, porque el libro de Job dice que lucha es la vida del hombre sobre la tierra. El día de hoy iniciamos un estudio muy importante y es sobre guerras de Israel. Comenzamos con David, el rey guerrero. Abrimos el libro primero de Samuel en el capítulo 23 y aprendemos por qué David siempre ganó todas las batallas. David venció desde Goliat en adelante a todos los enemigos que se le pusieron enfrente porque tenía una estrategia para guerrear. Ahora vamos a aprenderla y vencer también nosotros cada día que nos enfrentemos a las batallas espirituales. Leamos el libro primero de Samuel en el capítulo 23, versículo del 1 en adelante, que dice: avisaron a David: mira, los filisteos están atacando a Keilá y han saqueado las eras. Consultó David a Yahvé: ¿debo ir a batir a los filisteos? Yahvé respondió a David: vete, batirás a los filisteos y salvarás a Keilá. Dijeron a David sus hombres: mira, ya en Judá estamos con temores y todavía vamos a marchar a Keilá contra las huestes de los filisteos. David consultó de nuevo a Yahvé. Yahvé respondió: levántate, baja a Keilá, porque he entregado a los filisteos en tu mano. Fue David con sus hombres a Keilá, atacó a los filisteos, se llevó sus rebaños, les causó una gran mortandad y liberó David a los habitantes de Keilá. Palabra de Dios, te alabamos, Señor. Qué interesante, hermanos. Hay un grupo de hombres llamados los filisteos que están atacando a una ciudad. El rey David dice: voy a ir a defender esa ciudad, y pregunta a Dios: Señor, ¿debo ir a Keilá a atacar? Y Dios le responde: vete, ataca. Pero los soldados que andan con él le dicen: ya aquí tenemos miedo, ya en Judá estamos temblando, ¿para qué vamos a ir a buscar otra guerra? ¿Para qué vamos a meternos en ese lío? Pero David vuelve por segunda vez a consultar: Señor, mis amigos, mis compañeros dicen que no, ¿y tú qué dices? Y Dios le dice: baja y ataca. Y él bajó, atacó y venció aquel lugar en aquella guerra. David busca el consejo de Dios, pregunta si debe guerrear o no debe guerrear. Leamos a continuación lo que dice, versículo 7. Se le avisó a Saúl que David se había encerrado en Keilá, y dijo: Dios lo ha entregado en mis manos, pues él mismo se ha encerrado en una ciudad con puertas. Llamó Saúl a todo el pueblo a las armas para bajar a Keilá y cercar a David y a sus hombres. Supo David que Saúl tramitaba su ruina, y dijo al sacerdote Abiatar: acerca el efod. Dijo David a Yahvé: tu siervo ha oído que Saúl vendrá a Keilá para destruir la ciudad por mi causa. ¿Descenderá de verdad Saúl como tu siervo ha oído? Yahvé, Dios de Israel, hazlo saber por favor a tu siervo. Yahvé respondió: bajará. Preguntó David: ¿me entregarán los habitantes de Keilá a mí y a mis hombres en manos de Saúl? Respondió Yahvé: te entregarán. Se levantó David con sus hombres, que eran unos 300, y salieron de Keilá y anduvieron errantes. Palabra de Dios, te alabamos, Señor. Para un lector que no pone mucha atención, es un poco difícil distinguir la estrategia de David. Pero para nosotros que estamos tratando de meditar, el Señor nos añade bendición a la palabra que estamos leyendo. Si ustedes notan, la primera vez, él estaba en Judá y dijo: vamos a ir a defender a Keilá. Y los hombres de David le dijeron: no, ¿para qué vamos a ir? Tenemos miedo. Pero él consultó: Señor, si voy, voy a vencer. Sí, le dijo el Señor, lucha y vencerás. Y David se fue con el consejo de Dios y venció a los filisteos y liberó a la ciudad de Keilá. ¿Se pueden imaginar ustedes la gran alegría de los habitantes de Keilá? Y todo el gozo y la fortaleza que sintieron los hombres de David, la confianza que sentían en él. ¡Bravo, David! Tenías razón, vencimos. Por eso somos tus siervos, porque tú eres un gran guerrero. Pero se le avisó a David: acuérdate que tu enemigo Saúl viene a atacarte. Entonces el rey David llamó al sacerdote y le dijo: vamos a hacerle dos preguntas al Señor. ¿Vendrá Saúl a atacarme? Sí, vendrá. ¿Me entregarán los habitantes de Keilá en las manos de Saúl? Sí, te entregarán. Y aunque esas respuestas eran contrarias al pensamiento, ¿cómo podían los habitantes de esa ciudad, después que David los había liberado, traicionarlo? A saber cómo, pero Dios le dijo: te van a traicionar. Y David huyó. Yo creo que llegó el momento de revelar cuál era el secreto. David distinguía entre dos tipos de guerras: las que se ganan peleando y las que se ganan huyendo. Más vale que digan aquí corrió que aquí murió. Eso es interesante. Hay cosas que hay que enfrentarlas y luchar y resolverlas. Pero hay cosas que hay que dejarlas mejor en las manos de Dios, porque aunque nuestra mente humana no comprende, yo no sé si usted puede entrar en el pensamiento de los compañeros de David. Cuando estaban con miedo, temblando, dijo David, ¡a la guerra! Y cuando habían ganado la guerra, dijo David, ¡a huir! Pero ¿cómo es posible, hombre? Ahora que estamos fuertes, este pueblo nos va a ayudar. No, dijo David, este pueblo nos va a traicionar y Saúl nos va a matar. David sabe cuándo quedarse para pelear y cuándo huir, porque es la mejor manera de ganar la guerra. Esto me recuerda a una señora que estaba buscando a un chofer para que manejara su carro. Y estaba haciendo una entrevista, habían varios, y le preguntó al primero, mire usted, ¿a cuántos metros puede pasar de otro carro sin chocar? Y le dice el otro, mire, yo paso a medio metro sin chocar. El que sigue, ¿y usted a cuántos metros puede pasar de otro carro sin chocar? Y le dice el otro, señora, yo puedo pasar a 10 centímetros del otro carro sin chocar. El que sigue, ¿usted a cuánto puede pasar de otro carro sin chocar? Mire, señora, yo tengo tanta experiencia que puedo pasar a 5 centímetros, casi topando al otro carro, pero no choco. Tengo un cálculo tremendo. Pasó otro más. ¿Y usted? Mire, señora, le dice, yo le ofrezco, si viene otro carro, yo mejor me voy por otra carretera para no chocar. No voy a pasar cerca, yo paso lo más lejos que puedo. Usted va a ser mi chofer, le dijo. Porque los otros se van a chocar porque pasan demasiado cerca. Hay guerras, hermanos, que la mejor manera de vencer al enemigo es alejándonos de él. Por ejemplo, la guerra de un alcohólico. Esa no la va a vencer diciendo, yo voy a controlar el alcohol, me voy a tomar solo dos tragos, ni uno, si usted es alcohólico, lo más lejos que pueda. La guerra de la infidelidad, del adulterio, no se va a resolver diciendo, no, si solo voy a bailar, solo vamos a ir al cine, no vamos a hacer nada malo. No juegue con el enemigo que es poderoso. Esa guerra es como la de David. Me entregarán, venceré, me vencerán. ¡Huye!, le dijo el Señor, porque vas a perder esta batalla. Y aunque se sentía vencedor, aunque acababa de vencer a otros, con unos hay que pelear, pero con otros no. Hay problemas en el matrimonio que se arreglan discutiéndolos, hablando, pero hay otros que es mejor callar, perdonar y olvidar, y no volver otra vez al tema. Dios nos ayude a distinguir entonces, como el rey David lo hacía, cuándo pelear y cuándo escapar, a qué enemigo enfrentar y a qué enemigo mejor rodear, porque el Señor estará con nosotros siempre que le invoquemos. De ahora en adelante piense, cuando tiene que enfrentar algo, pregúntele a Dios, Señor, ¿debo luchar contra esto o debo escapar? Y Dios hablará como le habló al rey David, a su corazón. Padre, gracias, porque nos darás el discernimiento y la sabiduría para enfrentar las cosas que debemos luchar y enfrentarlas. Y la paz para dejar en tus manos esas guerras que tenemos que dejar de pelear, Señor. De nada sirve lamentarnos del pasado, es una guerra contra un fantasma invencible.
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9: Señor, no permitas que por nuestra temeridad perezcamos buscando el peligro porque creemos que lo vamos a dominar. Si nos ponemos a jugar con fuego, vamos a quemarnos. Ayúdanos, Señor, aun cuando el pensamiento de los que nos rodean o de nosotros mismos como hombres sea contrario. Primero, los soldados de David tenían miedo. Después estaban tan animados. Tenían que pelear con miedo y huir con la victoria en las manos. Ayúdanos, Señor, a entender que tu lógica no es nuestra lógica. Hay cosas que se vencen enfrentándolas, pero ayúdanos a huir de los peligros que no podemos enfrentar. Gracias, Padre, porque al igual que a David, a nosotros también nos harás con Cristo más que vencedores. En el nombre poderoso de Jesucristo el Señor, que vive y reina en la unidad del Espíritu Santo, por los siglos de los siglos. Amén.

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1: Pocos conocemos a este gran personaje de la Biblia que fue rey de Judá, Josafat. Uno de los reyes menos conocidos, pero que enfrentó una de las batallas más grandes de Israel y de la mejor manera. Porque eso es lo que queremos estudiar, cómo Israel vencía en sus luchas para aprender también nosotros los cristianos a vencer en las batallas que a diario nos enfrentamos en la vida. Esta vez leemos el libro segundo de las Crónicas en el capítulo 20, bajo el título La Guerra Santa Edomita. Dice la palabra del Señor así, libro segundo de las Crónicas, capítulo 20, versículo 1. Después de esto, los moabitas y los amonitas, y con ellos algunos maonitas, marcharon contra Josafat para atacarle. Vinieron mensajeros que avisaron a Josafat diciendo, viene contra ti una gran muchedumbre de gente de allende del mar de Edom, que están ya en Hazazón Tamar, o sea, en Engadí. Tuvo miedo y se dispuso a buscar a Yahvé y promulgó un ayuno para todo Judá. Más adelante en el versículo 13 dice, todo Judá estaba en pie ante Yahvé con sus niños, sus mujeres, sus hijos. Lo primero que hizo Josafat fue reunir a todo el pueblo. Sintió miedo, como todo ser humano. Naturalmente, frente a los problemas de la vida, nos invade el temor. Pero en el miedo buscó al Señor y reunió a todo el pueblo frente al templo de Dios. Y algo muy importante, todo Judá estaba en pie ante Yahvé con sus niños, sus mujeres y sus hijos. Trajo él a cada hombre con su familia para poner a los niños delante del Señor. No por nosotros, Señor, por nuestros hijos. Señor, ayúdanos a vencer por nuestras familias, por nuestras mujeres, por nuestros hijos, por nuestros niños. El hombre tiene miedo, pero tiene también razones para luchar. Esta es la guerra que se va a ganar no solo por uno mismo, sino por toda su familia. Si usted tiene que enfrentar, hermano, alguna situación difícil, clame a Dios, supere su temor, doble sus rodillas y hágalo, no solo por su vida, por su esposa, por sus hijos, por sus niños. Y dice la palabra del Señor que en aquel momento, versículo 14, siempre del libro segundo de Crónicas, capítulo 20, vino el espíritu de Yahvé sobre uno de los profetas que estaban ahí, que se llamaba Yahaziel. Versículo 15, el profeta les dijo, atended vosotros, Judá entero y habitantes de Jerusalén, y tú, oh rey Josafat. Así dice Yahvé, no temáis ni os asustéis ante esa gran muchedumbre, porque esta guerra no es vuestra, sino que es una guerra de Dios. Bajad contra ellos mañana, mirad a ellos, que van a subir por la cuesta de Cis. Los encontraréis en el valle de Sof, junto al desierto de Yeruel. No tendréis que pelear en esta ocasión. Apostaos, quedaos quietos, y sobre vosotros, oh Judá y Jerusalén, no temáis ni os asustéis, porque la salvación de Dios vendrá. Salid mañana al encuentro de ellos, pues Yahvé está con vosotros. La respuesta a la oración. El Señor habla por medio de un profeta. No tengan miedo, esta guerra no la van a tener que pelear ustedes. La voy a pelear yo por ustedes, dice el Señor. No tengan miedo. El rey Josafat se inclinó en tierra, agradeció al Señor. Y al día siguiente, dice el versículo 20, se levantó temprano y salieron al desierto de Tecoa. Mientras iban, salió Josafat en pie y le dijo al pueblo, oídme Judá y habitantes de Jerusalén. Tened confianza en Yahvé vuestro Dios y estaréis seguros. Tened confianza en sus profetas y triunfaréis. Pongamos toda nuestra confianza en el Señor. El enemigo es demasiado grande para nosotros, pero vamos a salir al encuentro como Dios nos ha dicho a través del profeta. Y después de haber deliberado con el pueblo, versículo 21, señaló cantores que vestidos de ornamentos sagrados marcharon al frente de los guerreros. Iban cantando en honor a Yahvé el canto que dice: alabad a Yahvé porque es eterno su amor. Y en el momento que comenzaron las aclamaciones y las alabanzas, Yahvé puso emboscada contra los amonitas y moabitas y los del monte de Seir, que habiendo venido contra Judá, fueron derrotados, porque se levantaron los amonitas y los moabitas en contra de los moradores del monte Seir para consagrarlos al anatema y aniquilarlos. Y cuando hubieron acabado los moradores de Seir, se aplicaron a destruirse mutuamente. Judá había venido a la atalaya del desierto y se volvieron hacia la multitud, pero no vieron más que cadáveres tendidos por la tierra, pues ninguno pudo escapar. Palabra de Dios, te alabamos, Señor. Yo le recomiendo, hermano, a usted individualmente, o a la familia, o a la comunidad que me está escuchando, leer despacio el segundo libro de Crónicas, capítulo 20, versículo del 1 al 24 que hemos leído hoy. Resumamos un poco la enseñanza. Una gran muchedumbre se le avisó a Josafat: viene contra ti un ejército enorme. ¿Qué fue lo primero que sintió Josafat? Natural, miedo. Como todos los seres humanos, sentimos miedo frente a los problemas de la vida. ¿Pero qué hizo? Buscó al Señor. Y lo buscó con toda la familia. Y quiso que cada hombre llegara con su esposa, con sus hijos y especialmente con los niños de brazo. Levantaban a los niños y decían: Señor, no por nosotros, sino por nuestros hijos y por nuestros hijos más pequeños, tenemos que vencer. Ellos estaban clamando a Dios y obtuvieron la promesa. Un hombre, un profeta, les dijo: vencerán, porque esta guerra no es de ustedes, sino que es una guerra que va a pelear Dios por ustedes. Entonces Josafat se puso de pie y le dijo al pueblo: tened fe, venzamos el miedo, tengamos fe y creamos en los profetas.
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5: 10 de la mañana.
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Tengan todos una feliz mañana. Buenos días, buenos días, buenos días. Bueno, espero que ustedes sean buenos después de ese feriado morazánico. Saludos a don Miguel Ángel Martínez, que nos escucha ahí en Nueva Suyapa. Muchas bendiciones, hermanito, que Dios me lo guarde, me le dé salud sobre todo. Bueno, ¿cómo pasaron este feriado morazánico? Yo pasé en un crucero. Cruzaba del cuarto a la cocina, la de la cocina a la sala, de la sala al comedor. Y me pasé cruzando toda la semana morazánica. Así que no hay ningún problema, pasamos en un crucero. ¿Usted cómo la pasó? Bueno, yo ayer también culminamos con la Santa Eucaristía y el traslado de la Virgencita de Suyapa, la imagen de la Virgencita de Suyapa, la imagen peregrina, que está en la comunidad, estaba en la comunidad de San Buenaventura, ahora pasó para Ojojona. Ayer estuvimos en San Buenaventura, tremenda fiesta allá con la Virgen de Suyapa. Y así que tuvimos un fin de semana espectacular. Espero que usted la haya pasado muy bonito, que le esté pasando súper bien. Sigamos recordando esto. María es madre, es maestra, es discípula, es misionera.

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1: La frase del padre Nino, el padre Bernardino Lasso, ni el presidente, ni es el encargado de la misión a nivel nacional, siempre dice que truene la misión, truene la misión. Recordar algo, desde el momento que somos bautizados, todos somos misioneros. Todos somos misioneros del momento que somos bautizados. 10 de la mañana con 17 minutos. En su estación católica La Voz de Suyapa, de la música misionera, todos somos misioneros.

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1: Yo soy católico desde chiquitito. 10 de la mañana con 21 minutos. Les saludo a Pedro Miranda Aguilar en su estación católica, La Voz de Suyapé, su programa Sabor de Mañana. Les recuerdo, bueno, esta semana tenemos de todo un poco, de todo un poco. Saludos al padre Brian Arriola, que está por aquí cerquita. Acaba de pasar por acá. Aquí tenemos, tenemos mensajitos. Por acá dice, buenos días, bendiciones. Y nos envían, ¿qué? Es que no he descargado la imagen, vamos a ver. No he descargado la imagen aquí. Dios te bendiga, buenos días, bendiciones, dice por acá. Y nos envían honra a Dios como el fundamento de tu vida. Cuida las voces que tienen influencia sobre ti. Cuando Dios te corrija, escucha y responde. Es el mensaje que nos envió. Vamos a ver quién nos envió este mensaje. Dice ocupado. No sé quién es ocupado, pero ahí dice ocupado, porque no tengo el nombre de la persona que nos envió este mensaje. También por acá, doña Rebeca Ferreira, feliz. Nos envía también feliz lunes y feliz semana. Escribe en tu corazón que cada día es el mejor día del año. Saludos con un deseo especial, que todo esté bien. Muchas gracias, Rebeca Ferreira. Buenos días, bendecido día, nos dice Patricia Aguilar. Saludos para... ¿Será familia mía, Patricia? Bueno, yo tengo una prima que se llama Patricia Aguilar, Amalia Patricia Aguilar. Saludos a Jesús de Toro Intibuca. Saludos a don Cristian Montesinos, que muy pronto se estará recuperando y podremos ir a jugar potra al seminario. Saludos a Lizeth Moreno, muchas bendiciones. Lizeth, tengo todavía pendiente una deuda con usted. Saludos a Marlin Flores, a Johanna Molina, a José Jorge Corea Hernández. También muchas bendiciones para María Salgado. Que la pase muy bonito. Aquí por aquí dice me puede. Ajá, vamos, este creo que es para Kevin. Este para Kevin. Saludos, doña María Marcelina Roda, que siempre está pendiente de la programación de la radio. Fíjese que dice doña María Marcelina Roda, que cuando a ella la saludan, más rapidito hacen los quehaceres de la casa. ¡Qué bendición! ¡Qué bendición! Don Rafa Duarte nos canta, envíame a mí.

Bueno, es la canción de Gesedes. Yo puse la de Gesedes y estaban a la par junto con la canción de Rafa Duarte. Bueno, pero les quedo debiendo esa de Rafa Duarte. Vamos a buscárselas ahorita mismo. Para, bueno, una canción que cantamos en la salida de la Santa Eucaristía. 10 de la mañana con 27 minutos, nos vamos luego a la pausa, ya regresamos con ustedes. Muchas gracias por estar con nosotros sintonizando los 910 AM de su Radio Católica, La Voz de Suyapa. Escríbanos al 95000175. Vamos a confirmar si Santos Martínez ya está sintonizando la radio allá en Estados Unidos. Saludos a Wilmer Discoa en Memphis. Saludos a Wilmer Discoa en Memphis, que también forma parte del Ministerio de Música. Y aquí era parte de la parroquia Salvador del Mundo, ahí en la Villa Franca.

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3: 10:30 minutos de la mañana.
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4: Desde la mañana con 37 minutos, 10 con 37 minutos. No es que Marco Calix esté de vacaciones, ni que se le haya extendido el feriado morazánico. Mi querido Marco Calix anda en otras asignaciones en estos momentos y por eso no está con nosotros acá en los 910, aquí en su gustado programa, Sabor de Mañana, con quien compartimos cabina con el señor Marco Antonio Calix Fernández, a quien saludamos. Saludos, Reinita González, gracias por estar con nosotros, Reinita, muchas bendiciones. Saludos a mi hermana Hilda González hasta el Guayabal, donde ahora sí hay guayaba. Es cierto, ahora sí hay guayaba, es el tiempo de las guayabas. Saludos al Guayabal, donde ahora sí hay guayaba, Marco, mira. Pero no nos trajo Reinita guayaba de allá del Guayabal. No nos trajo Reinita, es como, ¿qué es? Imagínese Reinita si no nos trajo el famoso Kevin Osaba, no nos trajo nada de allá de los llanitos. Que vamos a tener esperanzas ahorita nosotros con ese Kevin Osabas. Saludos al gran Kevin Osabas. Vámonos con Renacer, un mundo diferente. Ya regresamos. Saludos al Guayabal, donde sí hay guayabas.

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1: Diez de la mañana con 41 minutos. Bienvenido, Pedrito. Muchas gracias. Muchas gracias a la gente que nos está dando la bienvenida. Ayer cumplió años soy la Ponce. William Fernando Ponce, Efraín Vanegas, y hoy está de cumpleaños María del Carmen Ponce, a quien enviamos saludos esta mañana. Muchas bendiciones, que la pasen muy bien ahí en todo lo largo y ancho de San Juan del Rancho. Así que saludos a todos los cumpleaños de este lindo mes de octubre. Hoy 12, María del Carmen Ponce, de Henry David Avilés. También saludamos anticipadamente a Carla Aguilar, que estará de cumpleaños el próximo 14 de octubre. Y mañana, ¿quién está de cumpleaños? ¿Quién nos puso? Doña María, allá en San Juan del Rancho. Saludos a la gente, toda la gente en San Juan del Rancho nos puso que mañana está de cumpleaños María del Carmen Ponce. Bueno, saludos entonces anticipados para María del Carmen Ponce. Seguimos con las... aquí vienen más saludos. Janet Sánchez, buen día, Pedrito, bendiciones para usted en este día. Saludos le envía mi mamá María de la Luz, ya que no se pierde la programación de Radio Católica, la voz de su yapa. Antonio Pineda, saludos a todos, porque yo pasé... Usted pasó en un crucero, pero en un crucero de verdad, hermano. Usted no me mienta, usted pasó en un crucero de verdad, ¿verdad? Y andaba en las Bermudas, después pasó para Miami. O sea, el hombre andaba bien, bien, bien. Por aquí dice, saludos a Lisandro Flores, mi sobrino, el hijo de... al hijo de Floridalma. Yo pensé que Lisandro era el hijo... Sí, bueno, es el hijo de Lisandro, ¿verdad? Pero yo pensé que estaba saludando al cuñado, ¿verdad? Está saludando al sobrino, entonces, a Lisandro Flores Jr., el hijo de Flor. También saludos a doña Meli Tina. Doña Meli, feliz, feliz día. Bueno, feliz y contento. Y el padre Brian Arriola, le voy a enviar un saludo. El padre Brian Arriola me pidió algo aquí por acá y no se lo pudo. Qué barbaridad. Cuando se me dispara. ¿Sabe quién se da cuenta? Lizeth Moreno. Lizeth Moreno. Sabe que se me va el, como dicen en el barrio, se me resbala, se me ve el patín, dice. Se me ve el patín. Siempre. Bueno, saludos al padre Brian Arriola, que nos fue escuchando ahorita en su automóvil, creo. Ya se fue de acá. Saludos al padre Brian. Saludos a Rebeca Ferreira. Padre Brian, nos pueden ver ahí en Alegre la Mañana. Ahí está el padre. Estamos contentos, felices como una lombriz y todo lo demás que usted quiera en esta mañana, ¿verdad? Estamos muy felices y bendecidos por Dios. Así que pase lo que pase, como dice Alto Mando, pero esta vez nos vamos con Dex y la fiesta va a empezar.

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1: Saludos a toda la raza, diría alguien por ahí. Bueno, hoy es día de la raza, ¿eh? Saludos a toda la gente que está escuchándonos en estos momentos. Saludos a Alex Cruz, a toda la raza ahí. Voy a saludar a doña Hilda. Saludos a doña Hilda Ulate Rodríguez. Ahí nos dice a toda la raza, ahí dice pura vida. Pura vida. Pues sí, pura vida. Saludos a doña Hilda Ulate. Bendiciones, saludos a Jessica Cruz en la Cubulina, Curarén. Saludos a don J.R. Calix, muchas bendiciones. Allá en Pueblo Nuevo, saludos a la gente de Pueblo Nuevo. Saludos también esta mañana a la gente de Lepaterique. Saludos y bendiciones a toda la gente del bello municipio de Lepaterique. Mes de octubre, en la parroquia San Juan de Ojona, a las 5 de la tarde está llevando a cabo el Santo Rosario. Así que todos invitados, y esta semana está la Virgen de Suyapa en la comunidad, así que todos invitados hoy a las 5 de la tarde, y además la presencia de la Virgencita de Suyapa. Todos por ahí andamos, como dicen allá, en la raza. Saludos a la gente que nos esté escuchando esta mañana, muchas bendiciones. También saludos. Entonces ya va a venir, dice Don Kevin Gozabas.

10:53, 10:53. Alguien de la parroquia de Suyapa que esté ahí pendiente y que sea, está a cargo. Suyapita, usted que está allá y siempre nos escucha, envíenos al 95-000-175 la información sobre las catequesis de primera comunión. Están preguntándonos aquí en la radio, 2257. Perdón, 95-000-175. Envíenos ahí la información al 95-000-175. Nos están preguntando sobre las catequesis de la parroquia, de aquí, la parroquia de Suyapa. Nos vamos entonces con los nombres de Marisha.

Bueno, saludos al padre Brian Arriola, muchas bendiciones. Va en camino ya para su, así, a la, su comunidad, para su parroquia en Los Dolores. Así que muchas bendiciones a la gente que va a Los Dolores, a toda la comunidad. Allí Los Dolores pertenece al barrio, barrio Miramesí, ¿verdad? Y teníamos buenos recuerdos en el barrio Miramesí. Saludos a la gente del barrio ahí, la Concordia. Qué barrio tan hermoso es la Concordia, ¿verdad? Bueno, muchas bendiciones ahí a la gente. Y siempre yo también iba al Villarroy. O sea, ahora sí está abierto ese museo hermoso del Villarroy. Saludos a la gente entonces de la parroquia Los Dolores. Muchas bendiciones, que la pasen muy bonito. También a la gente de la San José de la Montaña. Hace tiempo no me escribí de ir a San José de la Montaña. Hay gente ahí que está siempre pendiente de la radio. 9500-0175 es la línea telefónica, ¿verdad? De nosotros aquí en la radio, para que usted nos llame, para que usted nos marque y se quede con nosotros hasta las 12 del mediodía en su programa Sabor de Mañana. Saludos a Santos Martínez en Estados Unidos. Que la pase muy bonito, que la pase muy bien. Vamos a la pausa comercial. Ya retornamos con estos... con esos 120 minutos que la, bueno, Asdrúbal, ahí muy pendiente. Saludos hoy, y el tema de hoy, Asdrúbal, pilas.

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0: 11 de la mañana con 7 minutos, 11 con 7 minutos en su estación católica, la voz de Suyapa, la potencia del amor. 11 de la mañana con 7 minutos. Fíjese que don Asdrúbal nos dijo que el tema de hoy es la persona desesperada. Uy, ese tema es muy bueno. Bueno, es que Asdrúbal últimamente nos ha tirado unos temazos ahí, como dije en el barrio, al pecho. Unos temazos al pecho ahí, don Asdrúbal Enríquez, que hoy nos toca el tema de la persona desesperada. Y estamos aquí no estamos desesperados, estamos tranquilos como Camilo. Y como dijo una vez alguien, tranquilo viene de tranca. Buenos días, don Asdrúbal.
1: Buenos días, muy buenos días a todos en cabina. Ahí que te la pasaste en crucero.
0: Sí, hombre, cruzando de lado a lado en la casa.
1: Yo de ratero, a ratos trabajando, a ratos levantado, a ratos durmiendo.
0: A los rateros.
1: De rato.
0: ¿Cómo va todo? Pero es bueno.
1: Qué bueno que se dio este pequeño feriado, sí, ¿no? Un buen feriado, 3 días ahí y algunos toda la semana, pues, para descansar, para meditar, porque muchos dicen que, decían alguien, ahora tenemos, dice, que descansar del descanso, porque se fueron a la playa, se fueron aquí, se fueron allá, que se fueron a, no sé, a un país vecino, y que no sé qué, que no sé cuánto. Entonces, a veces las vacaciones es para más bien terminar de estresarse, y entonces se necesita tiempo para pasarla, tal vez en solitario, así, en ciertos momentos, pasarla con la familia, caminar, y podamos ver el mundo, las flores, los pajarillos. Es necesario, ¿ver? Porque se las pasó, ¿cómo se llama?, en actividades, que barriendo, que trapeando, que no sé qué, que construyendo, pues estamos arruinados, porque debe darse tiempo para el ocio, pero el ocio, digo, ¿verdad?, para meditar también, para reflexionar, porque es importante, porque aquí hay un aventón de un solo hasta el tiempo de Navidad. Hay como 2 días ahí, ¿verdad? Hay lugares donde le dan espacio de mediodía para ir a coronar a los familiares difuntos, ¿verdad? Te dan mediodía, pero muchos que no se toman, sino que van a ser más mandados, y entonces es necesario a darse tiempo para lo que corresponde, y este último tiempo fue para descansar. Ahora, de aquí hay entonces nos volvemos a ver entonces hasta en Navidad, en un tiempo de alegría, un tiempo de recogimiento, ¿verdad?, espiritual y todo, ¿verdad?, con el fin de que seamos felices. Quiero mandar saludos antes que comenzar a la licenciada Kenny Centeno, una gran empresaria de las comidas ahí en el Pedregal, muy sabroso el lugar donde ellos distribuyen comida, ¿verdad?, pollo asado, pollo frito, ¿verdad? Una gran cristiana, asiste a misa ahí a San José Obrero, así que saludos a la licenciada Kenny Centeno y a todos los que nos están escuchando ahí, porque ella les pone a todo volumen, ¿verdad?, al equipo de sonido para que se oiga allí en su negocio. Muchas gracias por su amable sintonía, y vamos a hablar entonces en el episodio de hoy, que es el 64 de la temporada 13. La persona desesperada es el tema de hoy. ¿Ha oído usted hablar de la persona que dice, no hay yo qué hacer, y pone así cara de verdad, de casi va a llorar, no hay yo qué hacer, ¿verdad? ¿Cómo le voy a hacer? No tengo a dónde ir, hasta aquí llegué. Es un individuo, la persona desesperada, es un individuo que se encuentra sumergido en un estado emocional extremo, caracterizado por la pérdida total de la esperanza, una profunda alteración del ánimo. De una perspectiva psicológica y lingüística, este estado se produce cuando alguien se enfrenta a una situación límite, es decir, a una crisis económica, a problemas de salud o a una pérdida. La persona allá en Panamá, que se les cayó una casa, Imagínese usted estar en su casa y de repente sentir que se le remece la casa, ¿verdad? Se estremece la casa y usted sale corriendo y cuando acuerda viene abajo todo. Y cuando se vino abajo las paredes y todo, ¿verdad? Las vigas y el encielado, ¿verdad? No quedó en nada, ni los televisores, ni las estufas, todo quedó cero. Entonces, hay personas que en ese desespero lloran, porque después de ser lugar de refugio, ahora no puede hacer nada allá adentro porque se le vino afuera. Entonces, y no quiero ser alarmista, pero sí estar preparado, porque está caminando cada, por Centroamérica, de abajo para arriba, valga el dicho, del sur a norte, está caminando cada dos meses. Creo que en Venezuela fue en junio, en agosto fue en Colombia, en Panamá ahorita en octubre, y así va. Tenemos que estar preparados, no quiero ser alarmista, y roguemos a Dios que no suceda, pero está caminando cada dos meses, ¿verdad?, hacia el norte, esperando que no suceda, que se detenga, que ahí se quede, y que no hayan más terremotos, ¿verdad?, en estos lugares de Centroamérica, porque si es en nuestro país, nos va a llevar quien nos trajo, ¿verdad? Entonces, la persona que es desesperada, para ella no hay ninguna solución posible y que no tiene el control para cambiar la realidad. Cuando encontramos a una persona desesperada, encontramos en ella características como que sienten de forma constante que el futuro está vacío, está oscuro y sin salida, que las circunstancias difíciles son permanentes e imposibles de cambiar. Desarrolla una firme creencia de que ninguna acción que haga dará resultado positivo, lo que detiene su iniciativa. También una persona así, vamos a ver en ella que su mente intenta controlar de forma obsesiva todas las iniciativas a su alcance para evitar escenarios negativos, lo que termina agotando sus recursos psicológicos. Es decir, una persona que dice, yo voy a comprar herramientas y compra herramientas, me falta esto, me falta lo otro, para que cuando suceda, son herramientas que no ocupa, voy a comprar una sierra circular, decir, ¿verdad?, para cortar madera cuando se caiga un árbol, y el árbol se cae cuando vaya a haber un huracán. Pero el huracán no ubica bien, te compró la sierra circular o la motosierra, ¿verdad?, que cortan árboles, y nunca la utilizó. Entonces empieza a agenciarse de cosas que no necesita, ¿verdad?, que no necesita. Y en parte sí es necesario porque una persona prevenida vale por dos, dicen por ahí, ¿verdad? Una persona prevenida vale por dos, pero no tiene que obsesionarse en comprar todo. Sí, es necesario un martillo en la casa, es necesario un serrucho, es necesario un machete para cortar árboles, para ramas de árboles, no árboles, ramas de árboles que le pueden caer encima. Entonces, sí es necesario eso, pero si empieza a comprar sierras eléctricas y caladoras y no sé qué, y entonces y termina usted dando así en la nada cosas que no va a necesitar, ¿verdad? Entonces detiene las iniciativas y agota los recursos psicológicos. Tiende a interpretar los fracasos puntuales como verdades absolutas sobre su propio valor personal, cayendo en la autocrítica severa. Muchas personas desesperadas están muy relacionadas así con los obsesivos compulsivos, con las personas que de alguna forma tienen problemas, ¿verdad? Con el orden, ¿verdad? Hay personas que dicen, no, es que yo ocupo estas bolsas plásticas, está bien, ocupa cinco, yo creo que puede guardar unas 10 bolsas, por decir algo, yo creo que es mucho, ¿verdad? 10 bolsas, pero hay personas que guardan 150, 200 bolsas, y ahí las tiene, y es criadero de cucarachas, es criadero de no sé qué. Entonces, ¿por qué 100 bolsas? Está bien, botes para recoger agua, pero que viene ahí 30 botes, pero usted solo ocupa 20, ocupa 10, porque ahorita se ocupan en esta crisis hídrica, aunque ya terminó, la crisis hídrica ya pasó, gracias a Dios, y aquí quiero hacer ver de que la tecnología, la ciencia y todo, pues decían por ahí, hasta habían periodistas que decían, ¿verdad?, hablando de la crisis hídrica, no, decían que ni con tres huracanes se llenaría la represa Los Laureles ni la Concepción, y no pasó ningún huracán y ya se llenó. Entonces los planes de Dios son otros, aunque digamos nosotros, y no, y claro, necesitamos de esa tecnología y de esa ciencia, pero no se adelanten a decir cosas, ¿verdad?, que no van a suceder, porque decían, ni con tres huracanes se llenarían esas represas. Y miren, no hubo ningún huracán y sí se llenaron. Entonces, los planes de Dios son otros, los planes de Dios son otros, ¿verdad? Entonces, hay que aprender a confiar, y nosotros, los que somos cristianos, hemos aprendido a que Dios tiene la última palabra, ¿verdad? Entonces no digamos cosas que son así, especulativas, porque de hecho que, Dios tiene la última palabra, y nosotros confiamos en Dios, que siempre nos va a enviar agua a este país, ¿verdad? Entonces, y así lo vamos a seguir haciendo, implorando a Dios para que tenga piedad de nosotros, tanto con el agua, para que no vaya a suceder algún terremoto para nuestro país, ni para ningún país, ¿verdad? Bueno, entre otras cosas, también vemos que estas personas así, que son desesperadas en el plano afectivo y social, intentan apresurar etapas de la vida usando, por ejemplo, cuando salen del colegio, ¿verdad? Dicen, inmediatamente voy a estudiar en la Universidad Nacional Autónoma de Honduras y después me voy a casar y voy a tener hijos, y se desesperan, ¿verdad? Y hacen citas, promesas, compromisos, debido al miedo latente de quedar solos, priorizando la compañía sobre el verdadero lazo emocional. Vemos también que puede mostrarse excesivamente dependiente, buscando validación constante y manifestando temor al abandono. Hay personas que tú le dices, que te dice ella, ¿cómo me queda mi blusa? Por lo menos sucede en las mujeres. ¿Qué te parece mi blusa? ¿Estás demasiado roja? Ay, no, es que la única que tengo, ¿para qué me preguntas, verdad? ¿Qué te parece si compro este cuadro? Este cuadro está muy caro. No, pero es que yo tengo dinero para comprarlo, entonces ¿para qué me preguntas? Cómpralo y punto, ¿verdad? Hay personas que te preguntan, y entonces quieren que tú le des la respuesta que ellas quieren, y a veces uno no sabe cuál es la respuesta exactamente. Hay veces que las ocupamos y tú le dices, te queda preciosa esa blusa, y yo te dice, pucha, qué blusa más fea, ¿verdad? Está una blusa que parece que ¿verdad? Qué sé yo qué, ¿verdad?, que fue cortada con ají, no fue cortada con tijera, sino que arrancada ahí, ¿verdad?, raída. Entonces, hija blusa, es que así es la moda de hoy. Ay Dios, dices tú, de verdad. Pero bueno, también vemos que una persona así, cuando llega a un punto de quiebre por aislamiento, tiende a expresarse abiertamente y de forma muy sutil su soledad y sentimientos de exclusión ante los demás. Miren, nadie me ayuda, nadie me colabora, y piensa que yo soy la cenicienta de todo, ¿verdad? Una persona así queda sola porque todo lo quiere y ya. Usarla, como me gustó ese término que utilizaban algunos catequistas del camino, la intemperanza, ¿verdad? La de tiempo, la intemperanza, que no le da tiempo a nada, todo lo quiere y ya. Y no le da tiempo a la paciencia, sino que hay cosas que ocupan, porque, ¿verdad?, si hay deudas necesitamos trabajar, parece que no, pero si una persona sabe ahorrar, sabe utilizar el dinero, entonces resulta que esa persona le va a ir bien, si sabe invertir, sabe que hayan ingresos, sabe hacer que haya renta, que hay ingresos, y sabe también gastar. Porque hay personas que le pagan el sueldo y es a tirarlo, que gana una lotería y es a tirar todo el dinero a la garduña, ¿verdad? Y terminan en nada. También hay una persona así, que es desesperada, la lucha constante por sus propios pensamientos genera un cansancio físico y mental crónico, falta de energía y problemas de concentración. Paradójicamente, aunque teme la soledad, puede alejarse de amigos y familiares bajo la premisa de que nadie entenderá su situación, o para que no convertirse en una carga para los demás, ¿verdad? Se adelanta a hechos que no corresponden. Me voy de aquí porque nadie me hace caso, ¿verdad? Me voy de aquí porque todos ustedes están en contra mía, ¿verdad? Y entonces así se automargina de los grupos sociales. Es común la pérdida de interés en pasatiempos, el descuido de la alimentación y la falta de atención a las necesidades básicas de la salud. una persona así tiene sus consecuencias, ¿verdad? El estado prolongado de desesperación y estrés crónico causa como un precursor directo, ¿verdad?, de la depresión. Termina en depresión. Una persona muy desesperada, desesperada y desesperada, termina en depresión, en trastornos de ansiedad, generalizada, se le acelera la respiración, las palpitaciones del corazón, ¿verdad? Le da lo que le llaman taquicardia. La persona aparece con urticarias, ¿verdad?, con toses, ¿verdad?, con estornudos, ¿verdad? Hay trastorno de pánico en esa persona, le tiene miedo a todo. Hay fobia social, fobia a las personas, fobia a los grupos, fobias específicas, miedo a las alturas, miedo a la velocidad, miedo a... Hay personas que le tienen miedo a los colores, el morado, el negro. Puedes ver el morado y el negro porque ya se tapan, ¿verdad? Ya le quedan, uno cambie esas cortinas, usted cambie esa blusa porque me dan miedo, ¿verdad? El color morado. Hay personas que le tienen miedo a los colores, ¿verdad? Entonces uno dice, oh Dios, ¿cómo vamos a hacer, verdad? O también la agorafobia, la persona que tiene miedo de no ser atendida cuando está en peligro, a quedarse encerrada y que si se desmaya, ¿quién la va a atender? ¿Por dónde se va a meter la persona, verdad? También cuando no tiene ninguna posibilidad de escapar, cuando está en multitudes, en un estadio, en un partido de la selección, que hay 300 personas para su derecha, 300 para su izquierda, 300 adelante, 300, y dice, si me desmayo, ¿por dónde voy a salir? ¿Por dónde voy a salir? ¿Verdad? O queda también, aquí hay 40 personas para allá y otras para allá, y entonces en el cine, ¿verdad? Y dice, ¿y si hay un incendio, por dónde voy a salir? Entonces hay personas que se adelantan a hechos que no corresponden, ¿verdad? A veces no, puede suceder una en un millón. Es más fácil que te caiga una, que te caiga una de esas cajas de seguridad, ¿verdad? Esas cajas donde meten las cosas ahí, ¿verdad? Y que es más fácil que te caiga en la cabeza una caja de esas a que se queme un cine o que se caiga un avión, por ejemplo, ¿verdad? Entonces, hay otras consecuencias como la prisa por salir del malestar que impide reflexionar de manera coherente. Esto suele llevar a aceptar atajos peligrosos. Es decir, hay personas que dicen, la llave la tiene fulana, me voy a meter a la casa de ella. Voy a meterle por encima de la casa de ella, ¿verdad? Y va y saca la llave y se mete como que fuera un asaltante. Hay que tener cuidado, ¿verdad? Hay personas que dicen, si tengo que desenterrar a mi tío para saber dónde fue la bala, hay personas que son así, ¿verdad? Entonces hace cosas que toma atajos peligrosos o malas opciones de las que la persona se puede lamentar después. La desesperación crónica está fuertemente vinculada al desarrollo de adicciones y trastornos de la conducta alimentaria como mecanismo de evasión adaptativos. El miedo y la frustración provocan que la persona eviten actividades sociales o descuiden sus relaciones claves. Hay agotamiento crónico, hay alteraciones del organismo. Hay tanto que hablar de del desespero, que podemos hablar el desespero en la familia, el desespero en el trabajo, el desespero personal, el desespero del que camina lento y usted es una persona acelerada y el otro es lento y usted se desespera porque venga el día de pago porque le debe a medio mundo. Y así podemos hablar de un montón de temas de la vida cotidiana que podemos hablar del desespero y vamos a terminar desesperados, ¿verdad? Al cierre, la persona desesperada no tiene espacio de tiempo para obtener, para empezar, para finalizar las cosas que necesita. No da opciones la persona desesperada. No hay comprensión de las excusas ni de los errores. Mire, perdóneme, no. ¿Por qué me venís con excusas? Debiste haber hecho esto y esto. Entonces empieza la persona y no hay para ella opciones, no da opciones. Para el desesperado o desesperada, el tiempo y el espacio fue suficiente y tuvo todo para haber salido a la perfección lo que tenía que hacer. El desesperado se pone más exigente en los procesos en el que hay mayor grado de dificultad. Apúrate, y la persona va con una carreta llena de ladrillos o de apúrese, y la mira con la lengua de fuera y entonces se pone muy exigente en los procesos en el que hay mayor grado de dificultad. A veces pide lo imposible. ¿Por qué a esta reunión no trajiste al Papa? Porque no puede venir a Honduras. No, anda, ve y busca cómo viene el Papa aquí a Honduras. ¿Cómo vas a hacer eso? No, él va a venir cuando le corresponda o cuando, ¿verdad? Vea la necesidad, pero no lo va a hacer yo, no voy a hacerle yo. Pero te enviaré la invitación siempre, va. Entonces, pide lo imposible y a veces quiere las cosas de forma mágica, ¿verdad? De forma mágica. Vas y le sacas fotocopia y ¿dónde está la fotocopia? No, anda a buscar aquí, en este pueblo, ¿dónde voy a buscar fotocopia? En esta montaña. Quieres que salgan las cosas de manera mágica, en un desesperado. El desesperado, cuando ve que multitud de cosas no se han logrado a su modo y conveniencia, entra en la frustración, entra en la depresión, en la ansiedad y termina en problemas de salud mental. Un desesperado debe aprender a tener paciencia, mucha paciencia, que si se pierde hoy, probablemente en la próxima gane, ¿verdad? O en oportunidades subsiguientes, tal vez no en la próxima y no dentro de dos o de tres, tal vez pueda lograr que gane. Tiene que mejorar lo que ha hecho, ¿verdad? Que las cosas y el tiempo y las circunstancias no se presentan nunca de la misma forma. Hay cosas que se pierden, ¿verdad? Que pierden su vigencia, otras que pierden su gracia y otras su energía. Entonces, hay que entrar en desesperación, ¿verdad? Las cosas están vigentes porque encontró su mejor momento y usted encontró el peor. Y otras veces el que la tenía bien hoy la va a vertirle mañana, como dicen en mi pueblo, ¿verdad? Entonces, en otra pierden su energía. Entonces, ¿para qué entrar en desesperación? ¿Para qué entrar en desesperación? A veces no es necesario. Al consejo de hoy, o alguien te dice, de las piedras más pequeñas salen los escorpiones más grandes. Te están diciendo que no veas las apariencias de las cosas, que aunque alguien se vea delgado o de baja estatura o provenga de un lugar rural o de una familia

0: 11:30 de la mañana.
1: 11:30 de la mañana.
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11 de la mañana con 35 minutos, 11 con 35 minutos en su estación católica, la voz de Suyapa, la potencia del amor. Escuchamos, bueno, yo creo que conozco personas muy desesperadas. Yo conozco personas muy, pero muy desesperadas. Saludos, Rebeca Lizeth. Ya sé lo que me vas a decir, chaparra. Un abracito para mi hija, Rebeca Lizeth, que estuvo el cumpleaños pasado 7 de octubre también. A su esposo, Hender Alexander, que también estuvo de cumpleaños el 8 de octubre. Y el 16 está de cumpleaños Ruth Daniela Miranda Lanza. O sea que en este mes de octubre me cumplen dos chiquiticos y el mes de noviembre otros dos. O sea que yo estoy cheque entre octubre y noviembre saludando a mis hijos. Muchas bendiciones. Nos vamos con música de Mario Cerrato y la familia Miranda Lanza. Motivo nuevo.

11:40, 11:40. Les recuerdo que el programa Sabor de Mañana se transmite de lunes a sábado a las 10 de la mañana. Perdón, de lunes a viernes a las de 10 a 12 del mediodía. Y los sábados de 10 a 11. De lunes a viernes tenemos diferentes secciones. Los lunes, miércoles y viernes a las 11 de la mañana llega don Adrián Enríquez con El Sabor de la Vida, esa sección donde nos dan consejos de psicología. Hoy, la persona desesperada. Acaba de venir una persona desesperada ahorita. También los martes, ¿verdad? De 10 y media a 11 y media tenemos acordes litúrgicos. Todo lo que concierne a la liturgia en este programa, pues vamos aprendiendo poco a poco ahí en acordes litúrgicos. De 10:30 de la mañana a 11 nos acompaña don Abraham Gálvez, exponiéndonos temas pues muy torales dentro de la liturgia. Los jueves de 10:30 a 11:30 de la mañana llega la licenciada Delia Mejía para contarnos, para comentarnos y para tratarnos temas del ámbito social, ¿verdad? Como la policía, vía tránsito, la alcaldía municipal, autores, actores, pintores, una variedad de artistas que trae doña Delia Mejía para compartirnos su testimonio y su vida y también lo que están haciendo por el país. Los viernes, pues ya dijimos, lunes, miércoles y viernes a las 11 de la mañana está el licenciado Adrián Enríquez. Los sábados completamente musical para que lo disfrutemos y la pasemos súper bien. Saludos a doña Rosario Turcios, la mamá de Abraham Mauricio Gálvez Turcios, que nos está escuchando en esta mañana. Carisma, la manera de Cristo.

11:45. El hermano Denis Espinosa nos va escuchando rumbo a Palmerola. Oiga bien, va de viaje el hermano Denis, ¿va? Va a Palmerola. ¿Quién va a Palmerola es que va de viaje? ¿Será que va para España, Estados Unidos, Colombia, Perú, Letonia? ¿Va en misión el hermano Denis Espinosa? ¿Qué dijo Kevin? No se sabe, ¿va? Ah, no, va para Choluteca en avión. Y es que hay pista en Choluteca, pues. Ajá, y pues yo como hace tiempo no voy a Choluteca. Va a tener que darme una paseadita para allá por Choluteca. Saludos al hermano Denis, que la pase bonito, que la pase súper bien. 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Después de la tormenta viene la calma. Ese es el dicho, ¿eh? Después de la tormenta viene la calma. Saludos a don Asdrúbal Enrique, muchas bendiciones. Que la pase bien, que la pase bonito. Y gracias por ese temazo que nos tiró el día de hoy. Muchas bendiciones. Creados por amor, saludando a don Fito Amador, allá, mi allá, en el Terrero Blanco de Maraita.

11 de la mañana con 49 minutos, 11 con 49 minutos. Pues saludar a la gente de Maraita. A propósito, la gente, saludos a Sandrita Espinal. Estamos tristes, hermanitos, porque se nos va nuestro párroco el 25 de octubre, entrega el Padre Mario y recibe el nuevo párroco. Bueno, triste porque uno se va y alegre porque otro llega, ¿verdad? Al que llegue hay que recibirlo con los brazos abiertos y esperamos que haga mejor trabajo que el Padre Mario. No porque le deseamos al mal al Padre Mario, no, sino porque los cambios deben ser buenos. Todos los cambios deben ser buenos, ¿verdad? Todos los cambios deben ir para bien. Así que esperamos que en Maraita, pues el sacerdote que llegue el próximo 25 de octubre haga las cosas mejor que el Padre Mario. Y el Padre Mario, donde vaya, haga las cosas mejor de que las hizo en Maraita. Eso es lo que deseamos en la iglesia. Los cambios siempre son muy buenos, son saludables, son beneficiosos, ayudan al pueblo a crecer espiritualmente también, ¿verdad? No depender de uno solo, sino a crecer. Saludos al hermano Denis Espinosa, que va en camino. Maneje con cuidado, hermanito. Maneje con mucho cuidado. Daniel Poli nos canta Lucha sin trincheras.

0: Bueno, así como llegamos al final de nuestro programa por el día de hoy, escuchábamos Lucha Sin Trincheras de Daniel Paul, y así llegamos al final de nuestro programa por el día de hoy. Hoy aquí estuvimos un poquito alterados nosotros como personas desesperadas, ¿va? Así como nos dio el tema a Drubal Enríquez. Nos vamos, señoras y señores, nos encontramos mañana a partir de las 10 de la mañana. Soy Pedro Miranda Aguilar, mañana estaré en compañía de Marco Calix, Kevin Osabas, Pedro Antonio Miranda Sierra y por supuesto de nuestros emisores Rolando Escoto, Aide Espino. Muchas bendiciones, les deseamos a todos.
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7: El trabajo, Señor, de cada día, no sea por tu amor santificado. Convierte su dolor en alegría, de amor que para dar tú nos has dado. Oremos a Nuestra Señora con la oración del Ángelus. El ángel del Señor anunció a María y concibió por obra y gracia del Espíritu Santo. Dios te salve María, llena eres de gracia, el Señor está contigo. Bendita tú eres entre todas las mujeres, y bendito es el fruto de tu vientre, Jesús. Santa María, Madre de Dios, ruega por nosotros pecadores, ahora y en la hora de nuestra muerte. Amén. He aquí la esclava del Señor. Hágase en mí según tu palabra. Dios te salve María, llena eres de gracia, el Señor está contigo. Bendita tú eres entre todas las mujeres, y bendito es el fruto de tu vientre, Jesús. Santa María, Madre de Dios, ruega por nosotros pecadores, ahora y en la hora de nuestra muerte. Amén. Y el Verbo se hizo carne y habitó entre nosotros. Dios te salve María, llena eres de gracia, el Señor está contigo. Bendita tú eres entre todas las mujeres, y bendito es el fruto de tu vientre, Jesús. Santa María, Madre de Dios, ruega por nosotros pecadores, ahora y en la hora de nuestra muerte. Amén. Ruega por nosotros, Santa Madre de Dios, para que seamos dignos de alcanzar las promesas de nuestro Señor Jesucristo. Oremos. Infunde, Señor, tu gracia en nuestras almas, para que, habiendo conocido por el anuncio del ángel la encarnación de tu Hijo, Jesucristo, lleguemos por su pasión y su cruz a la gloria de la resurrección. Por el mismo Jesucristo, nuestro Señor. Amén. Gloria al Padre, y al Hijo, y al Espíritu Santo, como era en el principio, ahora y siempre, por los siglos de los siglos. Amén.
8: Procuremos durante lo que nos resta de este día hacer de nuestro trabajo oración y de nuestra oración trabajo fecundo, confiando en la misericordia de Dios que nos invita a ser valientes y humildes como la Virgen María. Hemos orado el Ángelus en la voz de nuestro sexto arzobispo, Su Excelencia, Monseñor José Vicente Nácher Tatay.
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0: Muy buen día, hermanos, la paz de Jesucristo. Nos unimos para estas oraciones, para este oficio de este día lunes de la 28 semana del tiempo ordinario y cuarta semana del Salterio. Pues hoy celebramos la memoria del San Carlo Acutis, este santo que es muy milagroso y santo de nuestros tiempos. Por su gran amor se ha destacado con los más necesitados. Dedicaba su tiempo libre y sus ahorros para ayudar a personas sin hogar y a los más pobres. San Carlo Acutis nos enseña que la santidad no consiste en hacer cosas extraordinarias, sino en vivir lo cotidiano con amor extraordinario. Consideraba la Eucaristía como la autopista al cielo. Vamos a iniciar este momento de oración diciendo: Dios mío, ven en mi auxilio.
1: Señor, date prisa en socorrerme.
0: Gloria al Padre, y al Hijo, y al Espíritu Santo.
1: Como era en el principio, ahora y siempre, por los siglos de los siglos. Amén.
0: Vamos a iniciar este momento de oración con un himno propio para esta hora.
1: En el principio tu palabra, antes que el sol ardiera, antes del mar y las montañas, antes de las constelaciones, nos amó tu palabra.
0: Desde tu seno, Padre, esa sonrisa, su mirada, esa ternura, su sonrisa, era calor de brasa. En el principio, tu palabra.
1: Todo se hizo de nuevo, todo salió sin mancha. Desde el arrullo del río hasta el rocío y la escarcha. Nuevo el canto de los pájaros porque habló tu palabra.
0: Y nos sigues hablando todo el día, aunque matemos la mañana y desperdiciemos la tarde. Y asesinemos la alborada, como una espada de fuego en el principio tu palabra.
1: Llénanos de tu presencia, Padre, Espíritu, satúranos de tu fragancia, danos palabras para responderte, Hijo, eterna palabra. Amén.
0: Vamos a iniciar la salmodia con el Salmo 72. ¿Por qué sufre el justo? Nos dice el Evangelio de San Mateo: dichoso el que no se siente defraudado por mí. Qué bueno es el Dios de Israel para los justos.
1: Qué bueno es el Dios de Israel para los justos.
0: Qué bueno es Dios para el justo, el Señor para los limpios de corazón.
1: Pero yo por poco doy un mal paso, casi resbalaron mis pisadas, porque envidiaba a los perversos viendo prosperar a los malvados.
0: Para ellos no hay sinsabores, están sanos y engreídos, no pasan las fatigas humanas ni sufren como los demás.
1: Por eso su collar es el orgullo y los cubre un vestido de violencia. De las carnes los resuma la maldad, el corazón le rebosa de malas ideas.
0: Insultan y hablan mal y desde lo alto amenazan con la opresión. Su boca se atreve con el cielo y su lengua recorre la tierra.
1: Por eso mi pueblo se vuelve a ellos y se bebe sus palabras. Ellos dicen: ¿es que Dios lo va a saber? ¿Se va a enterar el Altísimo? Así son los malvados, siempre seguros, acumulan riquezas.
0: Gloria al Padre, y al Hijo, y al Espíritu Santo.
1: Como era en el principio, ahora y siempre, por los siglos de los siglos. Amén.
0: Qué bueno es el Dios de Israel para los justos.
1: Qué bueno es el Dios de Israel para los justos.
0: Continuamos orando con el Salmo 72, la segunda parte. Su risa se convertirá en llanto y su alegría en tristeza.
1: Su risa se convertirá en llanto y su alegría en tristeza.
0: Entonces, ¿por qué he limpiado yo mi corazón y he lavado en la inocencia mis manos? ¿Para qué aguanto yo todo el día y me corrijo cada mañana?
1: Si yo dijera, voy a hablar como ellos, renegaría del estirpe de tus hijos.
0: Meditaba yo para entenderlo, pero me resultaba muy difícil, hasta que entré en el misterio de Dios y comprendí el destino de ellos.
1: Es verdad, los pones en el resbaladero, los precipitas en la ruina. En un momento causan horror y acaban consumidos de espanto.
0: Como un sueño al despertar, Señor, al despertarte desprecia sus sombras.
1: Gloria al Padre, al Hijo y al Espíritu Santo.
0: Como era en el principio, ahora y siempre, por los siglos de los siglos. Amén.
1: Su risa se convertirá en llanto y su alegría en tristeza.
0: Su risa se convertirá en llanto y su alegría en tristeza. Oramos con la tercera parte del Salmo 72. Para mí lo bueno es estar junto a Dios, pues los que se alejan de ti se pierden.
1: Para mí lo bueno es estar junto a Dios, pues los que se alejan de ti se pierden.
0: Cuando mi corazón se agriaba y me punzaba mi interior, yo era un necio y un ignorante, yo era un animal ante ti.
1: Pero yo siempre estaré contigo. Tú tomas mi mano derecha, me guías según tus planes y me llevas a un destino glorioso.
0: No te tengo a ti en el cielo y contigo, ¿qué me importa la tierra? Se consumen mi corazón y mi carne, por Dios mi herencia eterna.
1: Sí, los que se alejan de ti se pierden. Tú destruyes a los que te son infieles.
0: Para mí lo bueno es estar junto a Dios, hacer del Señor mi refugio y proclamar todas tus acciones en las puertas de Sión.
1: Gloria al Padre, al Hijo y al Espíritu Santo.
0: Como era en el principio, ahora y siempre, por los siglos de los siglos. Amén.
1: Para mí lo bueno es estar junto a Dios, pues los que se alejan de ti se pierden.
0: Para mí lo bueno es estar junto a Dios, pues los que se alejan de ti se pierden. Qué dulce al paladar tu promesa, Señor.
1: Más que miel en la boca.
0: La primera lectura que escucharemos está tomada del libro del Eclesiástico. Escuchemos.
1: Suele haber alguien que es débil, necesitado de apoyo, falto de bienes y sobrado de pobreza, pero el Señor se fija en él para hacerle bien y lo levanta del polvo, le hace levantar la cabeza y muchos se asombran al verlo. Bien y mal, vida y muerte, pobreza y riqueza, todo viene del Señor. El don del Señor es para el justo y su favor le asegura el éxito. Hay quien se hace rico a fuerza, de afanes y avaricias, y se cree con esto ya bien pagado. Y dice para sí, ahora puedo descansar, ahora comeré de mis rentas. Pero no sabe cuánto tiempo le queda para morir y dejar a otros lo suyo. Hijo mío, cumple tu deber, ocúpate de él, envejece en tu tarea. No admires las acciones del perverso, espera en el Señor y aguarda su luz. Porque es cosa fácil para el Señor enriquecer en un instante al pobre. La bendición del Señor es la recompensa del justo. Y a su tiempo florece su esperanza. No digas, he despachado mis asuntos y ahora, ¿qué puede hacer ya hacerme falta? No digas, ya tengo bastante, ¿qué mal me puede suceder? En el día dichoso se olvida la desgracia, en el día desgraciado se olvida la dicha. Fácil es para Dios a la hora de la muerte pagar al hombre su conducta. Un mal momento hace olvidar de los placeres. Cuando llegue el fin del hombre, se revela su historia. Antes del fin, no declares feliz a nadie. Su desenlace mostrará si es dichoso, pues solo a su término es conocido el hombre. Palabra de Dios.
0: Te alabamos, Señor. Cuando el rico dice para sí, ahora puedo descansar, ahora comeré de mis rentas.
1: No sabe cuánto tiempo le queda para morir y dejar a otros todo lo suyo.
0: Piensa el rico para sí, derribaré mis graneros para hacer otros más grandes y almacenaré ahí todos mis bienes.
1: No sabe cuánto tiempo le queda para morir y dejar a otros todo lo suyo.
0: La segunda lectura está tomada de la carta de San Agustín, obispo, a Proba. Deseemos siempre la vida dichosa y eterna que nos dará nuestro Dios y Señor, y así estaremos siempre orando. Pero con objeto de mantener vivo este deseo, debemos en ciertos momentos apartar nuestra mente de las preocupaciones y quehaceres que de algún modo nos distraen de Él, y amonestarnos a nosotros mismos con la oración vocal. No fuese caso que si nuestro deseo empezó a entibiarse, llegara a quedar totalmente frío, y al no renovar con frecuencia el fervor, acabara por extinguirse del todo. Por eso, cuando dice el apóstol, presentad públicamente vuestras peticiones a Dios, no hay que entender estas palabras como si se tratara de descubrir a Dios nuestras peticiones, pues Él continuamente las conoce, aún antes de que se las formulemos. Estas palabras significan más bien que debemos descubrir nuestras peticiones a nosotros mismos en presencia de Dios, perseverando en la oración, sin mostrarlas ante los hombres por vanagloria de nuestras plegarias. Como esto sea así, aunque ya en el cumplimiento de nuestros deberes, como dijimos, hemos de orar siempre con el deseo, no puede considerarse inútil y vituperable el entregarse largamente a la oración, siempre y cuando nos lo impidan otras obligaciones buenas y necesarias. Ni hay que decir, como algunos piensan, que orar largamente sea lo mismo que orar con vana palabrería. Una cosa, en efecto, son las muchas palabras, y otra cosa, el afecto perseverante y continuado. Pues del mismo Señor está escrito que pasaba la noche en oración y que oró largamente. Con lo cual, ¿qué hizo sino darnos su ejemplo al orar oportunamente en el tiempo, aquel mismo que con el Padre oye nuestra oración en la eternidad? Se dice que los monjes de Egipto hacen frecuentes oraciones, pero muy cortas, a manera de jaculatorias brevísimas, para que así la atención que es tan sumamente necesaria en la oración se mantenga vigilante y despierta, y no se desfatigue ni se embote con la prolijidad de las palabras. Con esto nos enseñan claramente que así como no hay que forzar la atención cuando no logra mantenerse despierta, así tampoco hay que interrumpirla cuando puede continuar orando. Lejos, pues, de nosotros la oración con vana palabrería, pero que no falte la oración prolongada mientras persevere ferviente la atención. Hablar mucho en la oración es como tratar un asunto necesario y urgente con palabras superfluas. Orar, en cambio, prolongadamente, es llamar con corazón perseverante y lleno de afecto a la puerta de aquel que nos escucha. Porque con frecuencia la finalidad de la oración se logra con más con lágrimas y llantos que con palabras y expresiones verbales, porque el Señor recoge nuestras lágrimas en su odre y a Él no se le ocultan nuestros gemidos, pues todo lo creó por medio de aquel que es su palabra y no necesita las palabras humanas. De la carta de San Agustín, obispo, aproba.
1: Señor Dios mío, de día te pido auxilio, de noche grito en tu presencia.
0: Llegue hasta ti mi súplica.
1: Ansío tu nombre y tu recuerdo.
0: Llegue hasta ti mi súplica. Oración. Te pedimos, Señor, que tu gracia continuamente nos preceda y acompañe, de manera que estemos dispuestos a orar siempre el bien. Por nuestro Señor Jesucristo, tu Hijo, que vive y reina contigo en la unidad del Espíritu Santo y es Dios, por los siglos de los siglos.
1: Amén.
0: Bendigamos al Señor.
1: Demos gracias a Dios.
0: Muy buena tarde, hermanos, que continuemos en la paz del Señor.
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0: 12:30 del mediodía.
1: 12:30 del mediodía.
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Soy Juan Ángel, seminarista de la Arquidiócesis de Tegucigalpa, y en octubre, el mes misionero, les invito a que reflexionemos sobre el papel misionero de

0: La Virgen María. Y es que la Virgen Santísima, la madre de nuestro Señor Jesucristo y madre de Dios, ella fue la primera misionera por excelencia. Ella nos enseñó que con nuestro sí generoso también nosotros entramos a formar parte del plan de salvación de Dios. La Virgen María, ella se convirtió en misionera desde que le dio su sí al Señor. Dejó los miedos atrás y se atrevió a su proyecto de salvación. Luego la Virgen María también, al haber concebido a Jesucristo en su seno, fue y lo llevó hacia los demás. Fue a visitar a su prima Santa Isabel. Con alegría se puso en camino y fue a acompañarle, fue a llevarle la buena nueva. También vemos cómo la Virgen María desde el principio aparece como aquella mujer defensora de la vida, aquella que siempre está a favor de los más pequeños, de los más vulnerables, los niños, los que son concebidos en el vientre de su madre. Y también toda la vida de la Virgen María fue una continua misión. Ella siempre estuvo como madre, pero también como formadora de Cristo en su infancia y en su adolescencia y juventud. De tal forma que la misión en la vida de la Virgen María no se reduce a una sola etapa, sino que es toda su vida. Toda su vida, la vida de la Virgen María fue una misión. Luego vemos a la Virgen María que invita a su hijo a que inicie su vida pública con el milagro en las bodas de Caná. Le dice: hijo, no tienen vino, entonces hagan lo que él les diga. Les invita a aquellos mayordomos. También a nosotros nos invita la Virgen Santísima a que hagamos lo que Jesús nos dice. ¿Y qué nos dice el Señor? Que vayamos y anunciemos el Evangelio, que le anunciemos a él. Y luego la Virgen Santísima le acompañó a Jesús durante su pasión, muerte y resurrección. Y también como la gran misionera que esperó junto a la primera comunidad cristiana de los apóstoles el envío del Espíritu Santo. Entonces vemos, por eso nosotros nos atrevemos como cristianos católicos a decir que la Virgen María es la reina de las misiones y también es nuestra reina y madre. Y en ella tenemos el principal ejemplo de ser discípulos misioneros de Jesucristo. Que la Virgen Santísima interceda por todos nosotros misioneros, bautizados, aquellos misioneros que están en tierras lejanas, aquellos misioneros que se encuentran en sus familias, por todos los sacerdotes, obispos, religiosos y religiosas, para que no se cansen de anunciar la buena nueva de nuestro Señor Jesucristo. Y tú, al igual que la Virgen María, ¿te atreves a ser discípulo misionero de Jesucristo?
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La carta del Rosario. El Rosario es como una carta que dirigimos a nuestra patria del cielo desde el destierro de esta miserable tierra. El Padre Nuestro que rezamos contiene lo que pedimos en la carta. En ella pedimos que Dios sea alabado y bendecido, que nos dé su gracia en este mundo y después la vida eterna, que sepamos hacer lo que Dios quiere de nosotros, tal como se hace en el cielo. Pedimos también el alimento de cada día, vestidos con qué cubrirnos, vivienda donde habitar, trabajo con qué ganarnos honradamente la vida. Además, pedimos que Dios perdone nuestros pecados, que no nos deje caer en las tentaciones con que nos asalta el mundo, el demonio y nuestras propias pasiones, que nos libre de todos los males, del hambre, guerra y demás. En el Ave María, acudimos a una recomendación o aval para que Dios escuche nuestras plegarias. A este fin acudimos a la Virgen Santísima, que es la Madre del mismo Dios y al mismo tiempo Madre nuestra. Ella intercede, ruega por nosotros. ¡Qué confianza tan grande hemos de tener de ser escuchados! El Gloria Patri es como el sobrecito en el cual ponemos la dirección. La carta va dirigida a Dios, a la Santísima Trinidad, de la cual hemos de recibir todos los bienes y, sobre todo, el mayor de todos los bienes, que es la eterna salvación de nuestras almas. Dios no se cansa de leer nuestras cartas. Escribamos con frecuencia al cielo y no nos cansemos nosotros de enviar allá la carta del Santo Rosario. Hagamos buena letra, o sea, recemos con atención y fervor, y seremos escuchados. Evitemos las prisas y distracciones voluntarias.

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20: La paz y la esperanza de nuestro Señor Jesucristo esté con cada uno de ustedes, queridos hermanos y hermanas. Sean bienvenidos, bienvenidas a este su espacio Descubrir. Continúo con esta serie que le he titulado Las actitudes del creyente, del cristiano ante la palabra de Dios. ¿Cuáles son esas actitudes? He mencionado dos. La primera, que es como, insisto en esta imagen, como los peldaños de unas gradas. La primera es escuchar. La segunda es acoger. Ahora entramos a la tercera actitud, el tercer peldaño, obedecer. No es fácil obedecer, nadie nace obedeciendo. La obediencia es una virtud que se desarrolla paulatinamente cuando reconocemos la autoridad de los demás. Ejemplo, en la familia. Los hijos, cuando reconocen la autoridad de sus padres, reconocen esa autoridad a partir también de la obediencia. Pues en el camino de la fe nosotros debemos de pasar de la escucha, de la acogida a la obediencia. Insisto mucho en esta imagen que me gusta bastante repetir, la fe es gradual. Por lo tanto, empiezo a escuchando la palabra, meditando la palabra, acojo la palabra, tomo esta palabra para mi vida, pero luego la obedezco. El obedecer la palabra implica actitud de renuncia. Entonces vamos a meditar sobre esta tercera actitud, el obedecer la palabra. Uno de los textos lindísimos que a mí me gusta mucho en relación a la obediencia de la palabra es el texto del Evangelio de San Juan. Busque rápido en su Biblia San Juan capítulo 2, el famoso milagro de la boda de Caná. Está presente la Virgen María. Y María ve la realidad de la crisis, no hay, se ha terminado el vino y todo lo demás. Pero tengo que leer el texto del capítulo 2 del Evangelio de San Juan, los primeros 5 versículos. Dice: tres días después se celebraba una boda en Caná de Galilea y estaba allí la madre de Jesús. Fue invitado también a la boda Jesús con sus discípulos y no tenían vino porque se les había acabado el vino de la boda. Le dice su madre a Jesús: no tienen vino. Jesús le responde: ¿qué tengo yo contigo, mujer? Todavía no ha llegado mi hora. Versículo 5. Dice su madre a los sirvientes: hagan lo que él les diga. Palabra del Señor. Hagan lo que él les diga. Me gusta esa frase. Hagan lo que él les diga. ¿Qué pasaría si Dios te dice perdona hoy? ¿Qué harías tú? Si Dios te dice comparte, de lo que yo te he dado, comparte con el pobre. ¿Qué pasaría si Dios te dice, sabes qué? Te mando de misión, vete a la montaña y deja tus comodidades. ¿Qué pasaría? Hagan lo que Él les diga. ¿Qué pasaría si Dios te pide algo que no logras entender? No es nada fácil, no es nada sencillo. Hagan lo que Él les diga. Ya he escuchado la palabra, la he acogido, ahora el siguiente nivel es un poco más exigente, la siguiente actitud. Esa actitud que es fundamental, que es obedecer. Tengo que obedecer. Y todo acto de obediencia implica renuncia. Mire, el ejemplo clásico, aparte del texto este base que he tomado del Evangelio de San Juan, de la boda de Caná, hay un texto lindísimo que nos cae como este anillo de boda al dedo. El de la pesca milagrosa, Lucas capítulo 5. ¿Se recuerda? Pedro y los demás han estado pescando toda la noche, intentando, y no han pescado nada. ¿Y qué le dice Jesús? Le dice: rema mar adentro y echen las redes para pescar. ¿Y cuál es la respuesta de Pedro? La respuesta de Pedro es: en tu palabra echaré las redes. En tu palabra, no en mi experiencia, no en la experiencia de ninguno de estos, en tu palabra echaré las redes. Aquí aparece una de las actitudes más complicadas, más difíciles que hay que desarrollar en la vida cristiana. La obediencia, especialmente cuando las cosas no me están saliendo como yo quiero. La obediencia, especialmente a la palabra de Dios, cuando no entiendo lo que está aconteciendo. La obediencia. Tira las redes. Pedro bien le hubiera dicho: Señor, pero qué barbaridad, qué inconsciencia. Si es que hemos trabajado toda la noche y no hemos pescado nada, pero mira, aunque Pedro le dijo eso. Pero luego Pedro dice: pero si tú lo mandas, en tu palabra echaré las redes. Creo que uno de los principios básicos para obedecer la palabra de Dios es entender que se requiere docilidad. Es como entender, no en mis fuerzas, sino en las tuyas, Señor. La fe comienza a crecer cuando hay obediencia. Así comienza a crecer la fe. Cuando hay obediencia, cuando someto mi palabra a la palabra de Dios. Cuando someto mi proyecto al proyecto de Dios. Pedro no recibió, no había visto ningún milagro de parte de Jesús. Pero Pedro recibió la palabra de Jesús. Tira las redes, tira las redes. Eso fue lo que dijo Jesús. Le dice: rema mar adentro, lleva la barca mar adentro y tiren sus redes. Solamente dos cosas: llevar la barca mar adentro y tirar redes. No dio ninguna explicación. No le dijo: van a sacar pescados, van a sacar esto, van a tener una pesca milagrosa, yo se los prometo. Nada, nada. Simplemente remar y tirar redes. Punto. Y ante esa frase de Jesús, La actitud de Pedro es impresionante. Pedro confía en la palabra de Jesús, Pedro cree en la palabra de Jesús, Pedro se somete a la palabra de Jesús, Pedro está convencido que en la palabra de Jesús hay poder. Tiro las redes, en tu palabra echaré las redes. Y usted puede leer lo que sigue del versículo 6 en adelante del capítulo 5 de San Lucas del milagro. La fe comienza desde la obediencia. ¿Para qué lees la Biblia? ¿Para qué meditas la palabra? ¿Para qué vas a tu comunidad? ¿Para qué participas en una lectio divina? ¿Para qué vas a la Eucaristía si en ti no hay la capacidad de obedecer? Si no tienes la actitud de obedecer la palabra, si tu vida no se cambia, tu vida como que va de mal en peor más bien. No porque Dios lo quiere así, por tus decisiones, por tus actitudes. O sea, muchas veces nosotros queremos llevar una vida a nuestra manera. A veces, ¿qué tal si le hubiera dicho Pedro, Señor, ¿sabes qué? Mira, antes de tirar las redes, Señor, dame primero la certeza y luego te obedezco. Compruébame primero que no voy a quedar en ridículo por tirar las redes. Pero es que Pedro no hubiera quedado en ridículo. Jesús tenía un propósito, un plan y sabía lo que iba a acontecer. Ese es el dilema que tenemos nosotros. Que nosotros queremos tener el control de todo y que la palabra me dice renuncia y tú dices no. La palabra me dice ama y tú dices odio. La palabra te dice perdón y tú dices no, resentimiento. La palabra te invita a la fidelidad y tú dices infidelidad. Entonces, la obediencia nos marca la vida. Vuelvo al texto del Evangelio de San Juan, el capítulo 2. La frase de María, que fíjese bien que bíblicamente hablando es la última frase, son las últimas palabras de la Virgen en la Biblia. Son las últimas palabras. Hagan lo que Él les diga. No dice, hagan lo que ustedes quieran, hagan lo que ustedes puedan. No. Hagan lo que está de moda. No. Hagan lo que Él les diga. ¿Qué significa esto? Si yo quiero no solamente escuchar y acoger la palabra, sino obedecer, tengo que someter mi voluntad a la voluntad de Cristo. Tengo que someter mi voluntad. Tengo que someter mis proyectos en las manos de Dios y dejar que sea el Señor el que me vaya guiando, me vaya inspirando. Hagan lo que Él les diga. ¿Por qué? Porque obedecer la palabra de Dios transforma la vida. Transforma la vida. Hay personas que pasan, saben mucho de Biblia, por ejemplo, pero poco de obediencia. Pueden saber que deben de perdonar, pero no perdonan. Saben bien y lo han leído que no deben de juzgar y juzgan. Saben bien que deben de amar, pero no aman. Saben bien que deben de ser fieles, que lo que están haciendo es pecado y lo siguen haciendo. Sí. La palabra solamente transforma cuando pasa de los oídos o de los ojos al corazón y se revelan en las decisiones. Entonces, ¿puedo escuchar la palabra? Sí. ¿Puedo acoger la palabra? Sí. Pero la escucha y la acogida se revelan en la tercera actitud. Obediencia. Obediencia a esta palabra. ¿Qué me impide a mí? Pregunta. ¿Qué me impide a mí obedecer verdaderamente la palabra de Dios? ¿Qué me impide? ¿Qué conflictos internos tengo? ¿Por qué la palabra me pide perdonar y yo no estoy dispuesto a hacerlo? O pedir perdón, pero no estoy dispuesto a hacerlo. ¿Por qué la palabra me hace ver que esa relación que se sostiene, esa relación que tengo, pone en peligro mi relación matrimonial? ¿Por qué no la termino? Esa actitud de arrogancia, de prepotencia, de superioridad. La palabra me hace ver que tengo que ser humilde, sencillo, para entrar al reino de los cielos. ¿Por qué no obedezco la palabra? La palabra siempre me va a proponer, cuando la asumo, cuando la obedezco, una nueva vida. Una vida más plena como discípulo de Cristo. Por eso hay una diferencia entre escuchar la palabra, conocer la palabra y obedecer la palabra. El punto de partida es escuchar, leer, meditar la palabra, por supuesto. Y esa palabra, esa escucha, esa reflexión me lleva a conocer la palabra. Pero si me quedo ahí, no tiene trascendencia. Tengo que obedecer la palabra. Por eso hay tres pasos para aprender a obedecer la palabra de Dios. Primero, tengo que aprender a escuchar. Debo de tener un corazón siempre dispuesto a la escucha, siempre atento, siempre con ese interés, escuchar la palabra. Dos, discernir la palabra. Discernir la palabra es cuestionar mi vida a la luz de la palabra. ¿Qué me está diciendo el Señor a través de esta palabra? ¿Cuál es el versículo que me llama la atención de este texto? ¿Por qué me llama la atención? ¿Y qué me quiere decir a mí el contenido de este texto a mi vida? Entonces comienzo a discernir la palabra y luego la obedezco. Obedecer significa tomar decisión. ¿Qué voy a hacer de manera concreta? ¿Qué voy a hacer con lo que esta palabra me está revelando? ¿Qué hago yo? ¿Qué hago yo con esta palabra en mi vida? Siempre la palabra nos va a llevar a tomar decisiones, siempre. Decisión de buscar un sacerdote para que me ministre el sacramento de la reconciliación. Decisión de volver a la comunidad. Decisión de casarme por la iglesia, porque no estoy casado por la iglesia, por lo tanto estoy en pecado. Decisión de renunciar a este rencor y perdonar a la persona que me ofendió. Decisión de buscar a quien he ofendido para pedirle perdón. Decisión de dejar de robar, dejar de ser un político, un empresario, un profesional corrupto. Decisión de, o sea, todo lo que significa con el tema de obedecer la palabra implica renuncia. Implica renuncia, todo implica renuncia. La clave en esto no es qué entendí yo al leer la palabra. No, esa no es la clave. ¿Qué entendí yo al leer la palabra? La clave es qué voy a hacer con lo que he entendido. ¿Qué voy a hacer con esta palabra en mi vida? ¿Qué voy a hacer? No solamente es pensar a qué me invita esta palabra. ¿Qué voy a hacer ante esta palabra? ¿Qué camino voy a tomar? Por eso siempre deberíamos de pedir al Señor: Señor, dame la gracia de la obediencia. Dame la gracia de la obediencia para obedecerte plenamente a ti. Para obedecerte, para no anteponer excusas. Señor, dame la capacidad. Es que es impresionante. María dice: hagan lo que Él les diga. ¿Qué te ha dicho el Señor a ti últimamente? ¿Qué te ha dicho el Señor? Haz un inventario de esto. ¿Qué te ha dicho el Señor últimamente a ti? ¿Qué te ha dicho? Piensa. Si tú me dices, no me ha dicho nada, es que no has escuchado, no has acogido por ende la palabra. Dios siempre habla. Siempre habla. Todos los días, cada momento el Señor está hablando. Es como que hagamos un inventario de cuántos mensajes de fe del evangelio del día recibe vía WhatsApp. ¿Cuántas imágenes que postean en las redes sociales contienen un texto bíblico? Tú lo lees y no te detienes, simplemente lo lees y lo pasas. Nos hace falta una mayor sensibilidad a la palabra de Dios. Por eso es que muchas veces tenemos ciertos niveles de escándalos en la iglesia, sean producidos por sacerdotes, religiosas, laicos, porque una cosa es estar celebrando, presidiendo la Eucaristía, participando en la Eucaristía, y otra cosa es lo que habla nuestra vida en nuestra vida privada: borracheras, lujuria, actuando mal contra alguien, tomando decisiones en contra de la moral, malversación de fondos, o sea, tantas cosas, ¿no? ¿Por qué? Porque realmente nuestra vida se purifica cuando obedecemos la palabra. La obediencia es un proceso de purificación. Sí, la obediencia es un proceso real, verdadero de purificación. Pablo llegará a decir: no hago el bien que quiero, sino el mal que detesto. Todo lo tengo por basura, dice Pablo. Porque acoge a Cristo y busca de Cristo continuamente. La obediencia nos lleva a ser coherentes. Y por eso cada día nosotros deberíamos de decir: Señor, ya basta de mis incoherencias. Señor, quiero acoger tu palabra, quiero obedecer tu palabra para que mi vida de fe sea plena, para que no produzca ningún escándalo, sino más bien la admiración hacia tu persona. Por eso es necesario pensar en nosotros. He hablado de las actitudes primeras: escucha, acogida y hoy obediencia. Cada vez se vuelve más intenso, ¿no le parece? Cada vez se vuelve más intenso esto. Obedecer, hagan lo que Él les diga. ¿Tú crees que el Señor te invita a ser infiel? ¿Tú crees que el Señor te promueve a ser una persona corrupta? ¿Tú crees que el Señor le agrada verte en la misa y luego emborrachándote o metiendo droga o siéndole infiel a tu cónyuge o siendo una persona corrupta en las decisiones que tomas en la empresa y todo lo demás? La obediencia es un principio fundamental para nuestra vida como creyentes. La obediencia, que es un camino de renuncia y un camino de purificación. Hagan lo que Él les diga. Caray, a mí me fascina esa frase. Hagan lo que Él les diga. Es como para estar rumiando todo el día de hoy. Hagan lo que Él les diga. ¿Qué me quiere decir Jesús a mí el día de hoy? El Evangelio de hoy, por ejemplo, ¿qué me quiere decir Jesús a través de este Evangelio? Del Salmo responsorial, de la primera lectura, ¿qué me quiere decir Jesús a mí, en este instante, en este momento? Es válido entonces pensar un poco en esto. Cuando veo esa imagen del Evangelio de Lucas, de la pesca milagrosa, donde Pedro, que es un hombre de experiencia, porque era pescador, y quien le está dando la pauta no es pescador, es Jesús. Y este Jesús le dice: lleva la barca mar adentro, tira las redes. Y según los biblistas, era a mediodía en punto. Bien Pedro pudo haber dicho: ¿sabes qué, Jesús? Es que esta es una pésima hora para pescar. Es una pésima hora. Aquí sí que no te logro entender. ¿Y qué le dijo Pedro? En tu palabra, no en mi experiencia, no en mi conocimiento. En tu palabra echaré las redes. ¿Lo hizo Pedro, sí o no? Sí. ¿Y qué pasó? Hubo un milagro. Y por eso los biblistas le dicen o le ponen el nombre de la pesca milagrosa. Pedro ha creído en la palabra de Jesús. Pero el creer en la palabra le lleva a algo concreto: obedecer la palabra de Jesús. Obedecer implica para Pedro tener la capacidad de tirar las redes, no en su nombre, sino en el nombre de Jesús. Esa es la obediencia. La obediencia implica para cada uno de nosotros tener la capacidad de renunciar a nuestros criterios, valores, principios, para asumir los criterios de Cristo, los valores del Evangelio. Así que esté en sus manos. Esté en sus manos si usted considera que es válido, es importante no solamente escuchar o acoger la palabra, sino la siguiente actitud o el siguiente escalón, que es la obediencia. Recordemos dos cosas. lo que dice la Virgen María, hagan lo que Él les diga. Lo que dice Pedro, en tus palabras echaré las redes. ¿Y usted qué dice ante la palabra del Señor? ¿Está dispuesto a obedecer? ¿Está dispuesto

0: la obediencia. Mañana, si Dios nos da vida, compartiré contigo la cuarta actitud, la actitud de meditar la palabra, profundizar la palabra. Así que siga en sintonía y esté a la espera de su programa Descubrir. Que el Señor les bendiga, les inspire y les anime cada día. Un abrazo fraterno en Cristo y María. Bendiciones.
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Soy Jorge Meléndez, seminarista de la diócesis de Choluteca. Hemos escuchado en algún momento de nuestra vida hablar de las obras misionales pontificias, o como generalmente se les conoce, OMP. Pero, ¿qué son realmente? ¿Son una pastoral? No. ¿Son un movimiento apostólico? No. Las obras misionales pontificias son una red mundial al servicio del Papa, para sostener en la misión y con la caridad a todas las iglesias particulares, de manera especial a aquellas iglesias nacientes, las nuevas, las jóvenes. El carisma de las obras misionales pontificias se sitúa en una visión amplia de la missio ad gentes, es decir, ir a las gentes, proclamando la buena nueva de salvación en cada realidad de todos los continentes del mundo. También las obras misionales pontificias apoyan espiritualmente con muchas herramientas y materialmente a todos los misioneros que se dedican a dar a conocer a Jesucristo por todas estas tierras de manera especial en la misión. Claro, hay mucha necesidad en todo el mundo, pero hay sitios en donde lo exigen más. Y a ellos es donde se les envía misioneros con un amplio sentido de evangelización para que les ayuden a conocer a Jesucristo vivo, aquel que se ha entregado por nosotros y que nos invita a ir a todos, a evangelizar, a anunciarle. Las obras misionales pontificias también están al servicio de toda la Iglesia Universal. En 1912, el Papa Pío XI pudo oficializar las obras como pontificias, es decir, las hizo suyas para que, emanándose de la Santa Sede del Papa, puedan propagarse a toda la Santa Iglesia Universal. En las obras misionales pontificias se conocen cuatro. La primera, la obra de la propagación de la fe, que es infundir en cada corazón de bautizado este espíritu misionero. La segunda obra, la infancia misionera. Los niños evangelizan a los otros niños con el carisma, con el don, con la alegría de ser niños. Vamos a transmitir a Jesucristo a otros. También está la obra San Pedro Apóstol, destinada para apoyar al clero de manera particular indígena. Y por último, la cuarta obra, está la Pontificia Unión Misional, que es aquella que está destinada para la formación de estas iglesias locales y que tengan un sentido sobre la misión. Queridos hermanos, en este mes, octubre misionero, estamos todos cordialmente invitados para no quedarnos estancados. Desde las obras misionales pontificias en Honduras, con su director, el padre Bernardino Lasso, se nos impulsa a poder decir, sí, aquí estoy, Señor, envíame, para ir y traer a aquellos que más lo necesitan. Jesucristo tiene que ser dado a conocer a todos, sin exclusión de nadie. Bienvenidos a la misión.

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Muy queridos hermanos y hermanas, reciban un saludo muy cordial. Estamos en octubre, el mes misionero por excelencia, el mes que nos recuerda a todos los cristianos y cristianas nuestra vocación fundamental. Somos llamados, somos enviados a llevar el Evangelio a todas las gentes, hasta los rincones de la tierra. Uno de los elementos muy importantes, muy sobresalientes, para un misionero, para una misionera, para la iglesia misionera por excelencia, es la oración.

salvación. Nosotros tenemos en las Sagradas Escrituras que siempre que el Divino Maestro iba a emprender una tarea, que siempre que iba a emprender una misión, la elección de sus discípulos, cuando iba a pasar de una frontera a otra en su tarea evangelizadora, dedicaba horas y horas orando antes de cumplir esa tarea. Santa Teresita del Niño Jesús, patrona universal de las misiones, nunca se desplazó geográficamente, pero todos los años de su vida, desde la cama, desde su enfermedad, pedía por la conversión de todas las personas que no se habían encontrado con el Señor. Y ella va a decir: en el corazón de mi madre la iglesia, yo seré el amor, y seré el amor porque quiero que se cumpla el designio salvador de nuestro Dios, que todos los hombres y mujeres se salven y lleguen al conocimiento de la verdad. ¿Qué les parece, hermanos y hermanas? Cerca de 9 millones de hondureños y hondureñas pidiéndole al dueño de la mies para que sostenga a todos los misioneros y a todas las misioneras que están en las tierras de misión. Tú puedes preguntarte: ¿cómo hago yo para orar? No puedo, no sé qué palabra decir. Que nazca de tu corazón ese sentimiento, que nazca de tu alma ese deseo profundo de que los misioneros en cualquier parte donde se encuentren puedan ser sostenidos por la fuerza del Espíritu Santo. Un Padre Nuestro todos los días. ¿Y qué tal un Padre Nuestro en la mañana, uno en la mediodía, uno en la tarde y uno en la noche, pensando en aquellos misioneros que están en el Asia, que están en la China, en África, en la Amazonía, en los lugares más lejanos? Un Ave María, un Ave María en el desayuno, otra en el almuerzo, otra en la cena, pensando en tantas personas que nunca han escuchado hablar del Señor, para que alguien un día les pueda comunicar que existe Jesucristo como único Salvador, como único Mediador, y que Él es capaz de darle sentido y vida plena para ella en la circunstancia en la que se encuentra. Hermano y hermana, el primer trabajo en la misión es la oración. Sin oración no hay misión, y la misión parte de la oración. Así es que en este octubre, pero todos los meses del año, pongámonos las pilas, arrodillémonos, vayamos al Santísimo, a la hora santa con la palabra de Dios, y pidamos por los obreros de la mies del Señor, para que nunca falten misioneros más allá de la frontera, dentro de nuestras fronteras. Queridos hermanos, queridas hermanas, vivamos con alegría, vivamos con esperanza, vivamos con gozo. No niegues al Señor todo lo que tú eres y lo que tú puedas dar en este servicio misionero. Imagínate, en todo el mes, 30 días en oración por la misión. Qué rico, qué lindo, qué bello, qué maravilloso. 365 días, 366 si es año bisiesto. Todos los hondureños y hondureñas, toda la iglesia que peregrina en estas tierras, oramos al Dios Altísimo por santas vocaciones. Y vivamos este mes de la mejor manera. Que le truene con la oración, que le truene la misión. Vayamos e invitemos a todos al banquete. ¡Viva Cristo, misionero del Padre!

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14: A las 3 de la tarde de aquel Viernes Santo, se consumó la prueba máxima del amor del Padre en Cristo, Cordero Humilde. Invocamos la bondad de Dios con el rosario de la Divina Misericordia para unir nuestra vida al dolor salvífico de Jesús en la cruz.
15: Padre nuestro, que estás en el cielo, santificado sea tu nombre. Venga a nosotros tu reino. Hágase tu voluntad en la tierra como en el cielo. Danos hoy nuestro pan de cada día. Perdona nuestras ofensas, como también nosotros perdonamos a los que nos ofenden. No nos dejes caer en la tentación y líbranos del mal. Amén. Dios te salve María, llena eres de gracia, el Señor es contigo. Bendita tú entre todas las mujeres y bendito es el fruto de tu vientre, Jesús. Santa María, Madre de Dios, ruega por nosotros pecadores, ahora y en la hora de nuestra muerte. Amén. Creo en Dios Padre Todopoderoso, Creador del cielo y de la tierra. Creo en Jesucristo, su único Hijo, nuestro Señor, que fue concebido por obra y gracia del Espíritu Santo, nació de Santa María Virgen, padeció bajo el poder de Poncio Pilato, fue crucificado, muerto y sepultado, descendió a los infiernos, al tercer día resucitó de entre los muertos, subió a los cielos y está sentado a la derecha de Dios Padre Todopoderoso. Desde ahí ha de venir a juzgar a los vivos y a los muertos. Creo en el Espíritu Santo, la Santa Iglesia Católica, la comunión de los santos, el perdón de los pecados, la resurrección de la carne y la vida eterna. Amén.

A las 3 de la tarde de aquel Viernes Santo, se consumó la prueba máxima del amor del Padre en Cristo, Cordero Humilde. Invocamos la bondad de Dios con el rosario de la Divina Misericordia para unir nuestra vida al dolor salvífico de Jesús en la cruz.

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4: En su vientre solamente se engendró Cristo el Salvador, ningún otro hijo. Pero primero lo concibió en su corazón, donde estamos todos. Gracias, Madre María, por tu disponibilidad y tu valentía. Ayúdanos a ser humildes y a confiar en la gracia de Dios. En la voz de su yapa, seguimos el ejemplo de la Virgen María. Proclamamos la grandeza de Dios.

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Señor nuestro, querido Jesús, que en este sacramento admirable nos has querido dejar el memorial de tu pasión, el memorial de tu entrega y de tu amor por nosotros. Concédenos que la contemplación de este sacramento renueve en cada uno de nosotros el deseo de hacerse ofrenda, que renueve la entrega y la generosidad, y que experimentemos constantemente en nosotros los frutos de tu redención. Te lo pedimos a ti que vives y reinas por los siglos de los siglos.

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3: 4:00 p.m.
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0: tierra y en todos.
1: Buenas tardes a todos. Aquí venimos ya a esta hora de la tarde. Ya son las 4:09. 4:09.
0: Porque
1: venimos con todo, con todas las alegrías, con todas las energías. Después de esta semana morazánica, saludando a cada uno de ustedes. Le digo, ¿cómo estuvo la semana morazánica por ahí, su zona? Ríganos ahí, repártanos todo el contenido que tenga. ¿Cómo estuvo la semana morazánica por su lugar? Fue a ver la familia, fueron a ver ahí los cultivos, dando gracias a Dios porque llovió. Díganos ahí cómo está la situación por su zona. Recuerda escribirnos al 9500-0175. 9500-0175. Ese es el número telefónico al cual usted nos puede escribir mientras yo le mando un canto que se llama Allá te veo. Bueno, así dicen en algunos lugares.

0: llegamos ahí a las 4 de la tarde con 15 minutos, 4:15 minutitos. Y aquí nos manda un mensajito Olga Núñez. Buenas tardes, hermanos. Olga Núñez les saluda. Bueno, saluditos a doña Olga Núñez que nos está sintonizando a esta hora de la tarde. Saluditos especiales para usted y toda su familia. Díganos desde dónde nos está sintonizando. Menciónenos ahí el lugar desde donde nos sintoniza para saludar a toda la gente que vive ahí cerca de su casa. Saludos entonces, recuerda escribirnos al 9500-0175.
1: Y es el Espíritu de Dios, seguro que está aquí.
0: Saludos especiales a toda la gente que nos está sintonizando a esta hora de la tarde en los diferentes lugares de nuestro país y más allá de las fronteras patrias. A la gente de España, que hoy se está celebrando la hispanidad. Saludos a los españoles que están de fiesta hoy.
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0: Bueno, me voy con un cantito que se llama La Guadalupana. Oiga cómo suena esto.

Bueno, regresamos después de ese bonito canto, la Guadalupana, con un estilo un poco más rock. Pero ahí estábamos escuchando entonces la Guadalupana. Saluditos especiales a Olga Núñez en la colonia Divagna, dice, siempre en sintonía. Saludos a la gente de la colonia Divagna que nos están sintonizando a esta hora de la tarde. Son las 4:21. 4:21. Ya sabe, entonces escríbanos al 95000175, que aquí venimos con todo. Bueno, saludando a cada una de las personas que algunos, bueno, si se fueron a dar un rol por allá por las playas, pues bueno, gracias a Dios y regresaron tranquilos, felices y contentos. Y los que se quedaron en familia, en casita, pues también. Bendiciones para cada uno de ustedes, para cada uno de ellos también que están pendientes de la 910 AM. Nos vamos con algo que se llama de Henry Miranda. La respuesta se llama este canto.

Bueno, llegamos a las 4 de la tarde con 26 minutos, 4:26 minutitos, recordándole a cada uno de ustedes que nos están sintonizando a través de la 910 AM, que se conecte con nosotros, que nos escriba al 9500-0175, pida su cantito, que hoy venimos un poco bastante rockero, ¿verdad? Entonces ahí le mandábamos ese canto de Henry Miranda, qué bonito canto. Este era un ritmo un poquito más merengazo, pero bueno, nos vamos a ir con algo antes de la pausa comercial. Esto se llama Vivirá tu nombre.

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Bueno, regresamos después de esa breve pausa comercial. Ya son las 4:37, 4:37 minutitos. Aquí estamos en su programa Pásela Bien, pasándola macizo, como dicen allá en el pueblo. Macizo, macizo a esta hora de la tarde. Saludando a cada uno de ustedes que nos van sintonizando. Algunos van saliendo de su trabajo. Un poco complicado este día, le digo. Porque es el primer día de trabajo y entonces uno viene un poco como medio como con ganas de seguir durmiendo, ¿verdad? Pero no, ya empezamos a agarrar ritmo otra vez. Bueno, nos vamos a ir con un cantito que se llama Ayúdame. Bueno, a toda la gente que está un poco con sueño todavía en este primer día de trabajo, le vamos a poner este canto para que pegue ese grito al cielo y dígame, ayúdame.

0: Bueno, llegamos a las 4 de la tarde con 43 minutos. Ahí estábamos escuchando ese bonito canto, ayúdame. Ese es el grito al cielo que muchos de nosotros estamos diciendo hoy, ayúdame, Señor. Bueno, saludamos a cada una de las personas que nos van sintonizando ya camino hacia su trabajo. A esta hora de la tarde, le digo, aquí en Tegucigalpa es donde está el tráfico un poco más complicado, ¿verdad? Por las situaciones que se dan a esta hora de la tarde, bastante complicado, y si llueve pues se vuelve más crítica la situación.
1: El Espíritu de Dios.
0: Así que maneje con cuidado, vaya tranquilo, que es mejor llegar un poquito tarde a su casa que llegar o no llegar con un gran problema ahí. Entonces, mucho cuidado, hay que ser un poco paciente en estas situaciones de la vida. Vámonos con algo que se llama Camino a Damasco, del coro San Juan.

Bueno, ahí estábamos escuchando entonces ese bonito canto que se llama Camino a Damasco. Saludando a cada una de las personas que se conectan con nosotros a esta hora de la tarde, le decimos siempre, estamos ahí con la 910 AM llevándole lo mejor de la musiquita tropical cristiana. Estamos en el mes de las misiones, usted recuerde siempre, pura misión, como decía un amigo mío por allá, estamos en pura misión. Bueno, escríbanos ahí cómo está la misión por su lugar, a ver cómo está la cosa. Escríbanos pues al 95000175, 95000175. Me voy con un canto que se llama Seguiré y Aprenderé.

Bueno, llegamos a las 4 de la tarde con 54 minutos, 4:54 minutitos. Bueno, ahí tenemos un mensajito que dice: hermanos en Cristo, bendiciones. Saludos a las hermanas Adriana Vaca y Margarita Vaca. El dúo dinámico, le dicen. Bueno, ahí está el dúo dinámico. Entonces, compláscame con una canción. Somos del Señor de Jesep, de parte de Eduardo Vaca. Saludos a Eduardo Vaca y a todo ahí el dúo dinámico ahí de las muchachas. Dios me les bendiga, me les acompañe siempre. Después de la pausa comercial venimos con ese cantito. Dios me los acompañe, me los bendiga. Mientras tanto me voy con una que se llama Juventud Misionera, del padre Mauricio Pérez.

0: Bueno, llegamos entonces a las 4:59 minutos. Nos vamos a nuestra brevísima pausa comercial. Usted no nos cambie, ya volvemos en su programa Pásela Bien.
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4: 5:00 p.m.
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Bueno, llegamos a las 5 de la tarde con 5 minutos, 5 con 5 minutitos. Ya saben, entonces, escribirnos al 9500-0175. Ahí estábamos saludando entonces al amigo Eduardo Vaca, que nos ha pedido un cantito. Y saludando, dice, al dúo dinámico, Adriana Vaca y Margarita Vaca. Nos han pedido un cantito que se llama Somos del Señor. Bueno, nos vamos entonces con esto que se llama Somos del Señor.

Bueno, ahí estábamos escuchando entonces ese bonito canto, Somos del Señor. Saluditos especiales a todas las personas que nos están sintonizando a esta hora de la tarde. Ya son las 5 con 11 minutos. Al amigo Denis Espinosa dice, buenas tardes, escuchándolo ya aquí en Tegucigalpa, en el volante siempre. Ahí está el hombre entonces, Denis Espinosa. Saludos al amigo que nos anda sintonizando allí en la carretera en Tegucigalpa a esta hora de la tarde. Siempre con cuidado, dice el hombre, manejando con mucho cuidado porque el tráfico está un poquito pesado y cuando llueve se vuelve más complicada la situación. Bueno, saludamos a todas las personas que andan en el volante entonces a esta hora de la tarde y nos vamos con otro cantito que se llama... Esto se llama ¿Qué haría sin tu amor?

Bueno, ya llegamos a las 5 de la tarde con 14 minutos, 5-14 minutitos. Aquí le vamos a mandar una balada rock. Esto se llama Tú, Solo Tú. Oiga cómo suena esto de bonito.

0: Bueno, llegamos a las 5 de la tarde con 19 minutos, 5:19 minutos. Lo vamos a ir con un cantito que se llama... Este cantito está muy bonito, el Espíritu de Dios. Este es un merengazo para ponerle ambiente a esta tarde.
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Bueno, llegamos a las 5 de la tarde con 25 minutos, 5:25 minutitos. Bueno, ya estamos llegando al final de nuestro programa. Pásela bien, siempre diciéndole a ustedes ahí que están en casita, pásela bien. Llévesela tranquilo, llévesela macizo, como decimos nosotros. Bueno, ya nos vamos despidiendo entonces y nos vamos con un cantito que se llama Somos un pueblo. Bueno, es lo que somos nosotros, somos un pueblo que camina. Nos vamos con este cantito que se llama Somos un pueblo. Feliz tarde para todos, Dios me los bendiga.

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5: 5:30 de la tarde.
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1: Buenas tardes, hermanos. Cuando ya el día llega a su ocaso y la noche está comenzando a oscurecer, nos tomamos estos momentos para alabar, bendecir y agradecer a nuestro Padre Celestial por este día que nos ha regalado, con su presencia siempre fiel, su misericordia y su amor derramado en cada uno de nosotros a lo largo de esta jornada. Vamos a iniciar estas oraciones diciendo: Dios mío, ven en mi auxilio.
2: Señor, date prisa en socorrerme.
1: Gloria al Padre, al Hijo y al Espíritu Santo.
2: Como era en el principio, ahora y siempre, por los siglos de los siglos. Amén.
1: Vamos a iniciar con un himno propio para este momento.
2: Ya no temo, Señor, la tristeza. Ya no temo, Señor, la soledad. Porque eres, Señor, mi alegría. Tengo siempre tu amistad.
1: Ya no temo, Señor, a la noche. Ya no temo, Señor, la oscuridad. Porque brilla tu luz en las sombras. Ya no hay noche, tú eres luz.
2: Ya no temo, Señor, los fracasos. Ya no temo, Señor, la ingratitud. Porque el triunfo, Señor, en la vida, tú lo tienes, tú lo das.
1: Ya no temo, Señor, los abismos. Ya no temo, Señor, la inmensidad. Porque eres, Señor, el camino y la vida, la verdad.
2: Amén.
1: Iniciamos la salmodia con el Salmo 135. Es un himno a Dios por las maravillas.

0: De la creación y del éxodo. Alabar a Dios es narrar sus maravillas. Dad gracias al Señor porque es eterna su misericordia.
1: Dad gracias al Señor porque es eterna su misericordia.
0: Dad gracias al Señor porque es bueno, porque es eterna su misericordia.
1: Dad gracias al Dios de los dioses porque es eterna su misericordia.
0: Dar gracias al Señor de los señores, porque es eterna su misericordia.
1: Solo Él hizo grandes maravillas, porque es eterna su misericordia.
0: Él hizo sabiamente los cielos, porque es eterna su misericordia.
1: Él afianzó sobre las aguas la tierra, porque es eterna su misericordia.
0: Él hizo lumbreras gigantes, porque es eterna su misericordia.
1: El sol que gobierna el día, porque es eterna su misericordia.
0: La luna que gobierna la noche, porque es eterna su misericordia.
1: Gloria al Padre, y al Hijo, y al Espíritu Santo.
0: Como era en el principio, ahora y siempre, por los siglos de los siglos. Amén.
1: Dad gracias al Señor, porque es eterna su misericordia.
0: Dad gracias al Señor, porque es eterna su misericordia. Continuamos con la segunda parte de el Salmo 135. Grandes y maravillosas son tus obras, Señor Dios omnipotente.
1: Grandes y maravillosas son tus obras, Señor Dios omnipotente.
0: Él hirió a Egipto en sus primogénitos, porque es eterna su misericordia.
1: Y sacó a Israel de aquel país, porque es eterna su misericordia.
0: Con mano poderosa, con brazo extendido, porque es eterna su misericordia.
1: Él dividió en dos partes el Mar Rojo, porque es eterna su misericordia.
0: Y condujo por en medio a Israel, porque es eterna su misericordia.
1: Arrojó en el Mar Rojo al faraón, porque es eterna su misericordia.
0: Guió por el desierto a su pueblo, porque es eterna su misericordia.
1: Él hirió a reyes famosos, porque es eterna su misericordia.
0: Dio muerte a reyes poderosos, porque es eterna su misericordia.
1: A Sihón, rey de los amorreos, porque es eterna su misericordia.
0: A Og, rey de Basán, porque es eterna su misericordia.
1: Le dio su tierra en heredad, porque es eterna su misericordia.
0: En heredad a Israel, su siervo, porque es eterna su misericordia.
1: En nuestra humillación se acordó de nosotros, porque es eterna su misericordia.
0: Y nos libró de nuestros opresores, porque es eterna su misericordia.
1: Él da alimento a todo viviente, porque es eterna su misericordia.
0: Dad gracias al Dios del cielo, porque es eterna su misericordia.
1: Gloria al Padre, y al Hijo, y al Espíritu Santo.
0: Como era en el principio, ahora y siempre, por los siglos de los siglos. Amén.
1: Grandes y maravillosas son tus obras, Señor Dios omnipotente.
0: Grandes y maravillosas son tus obras, Señor Dios omnipotente. Continuamos orando con el cántico que está tomado de la carta a los Efesios. El plan divino de la salvación. Dios proyectó hacer que todas las cosas tuviesen a Cristo por cabeza cuando llegase el momento culminante.
1: Dios proyectó hacer que todas las cosas tuviesen a Cristo por cabeza cuando llegase el momento culminante.
0: Bendito sea Dios, Padre de nuestro Señor Jesucristo, que nos ha bendecido en la persona de Cristo con toda clase de bienes espirituales y celestiales.
1: Él nos eligió en la persona de Cristo antes de crear el mundo, para que fuésemos consagrados e irreprochables ante Él por el amor.
0: Él nos ha destinado en la persona de Cristo por pura iniciativa suya a ser sus hijos, para que la gloria de su gracia que tan generosamente nos ha concedido en su querido Hijo, redunde en alabanza suya.
1: Por este Hijo, por su sangre, hemos recibido la redención, el perdón de los pecados, el tesoro de su gracia, sabiduría y prudencia, ha sido un derroche para con nosotros, dándonos a conocer el misterio de su voluntad.
0: Este es el plan que había proyectado realizar por Cristo cuando llegase el momento culminante. Hacer que todas las cosas tuviesen a Cristo por cabeza, la del cielo y la de la tierra.
1: Gloria al Padre, y al Hijo, y al Espíritu Santo.
0: Como era en el principio, ahora y siempre, por los siglos de los siglos. Amén.
1: Dios proyectó hacer que todas las cosas tuviesen a Cristo por cabeza cuando llegase el momento culminante.
0: Dios proyectó hacer que todas las cosas tuviesen a Cristo por cabeza cuando llegase el momento culminante. La lectura breve está tomada de la primera carta a los Tesalonicenses. Escuchemos.
1: Que el Señor os haga aumentar y rebosar en amor de unos con otros y con todos, así como os amamos nosotros, para que conservéis vuestros corazones intachables en santidad ante Dios, Padre nuestro, cuando venga nuestro Señor Jesucristo con todos sus santos.
0: Suba, Señor, a ti mi oración.
1: Suba, Señor, a ti mi oración.
0: Como incienso en tu presencia.
1: A ti mi oración.
0: Gloria al Padre, al Hijo y al Espíritu Santo.
1: Suba, Señor, a ti mi oración.
0: Continuamos orando con el cántico evangélico. Proclama mi alma la grandeza del Señor. Se alegra mi espíritu en Dios, mi Salvador, porque ha mirado la humillación de su esclava.
1: Desde ahora me felicitarán todas las generaciones, porque el Poderoso ha hecho obras grandes por mí. Su nombre es santo, y su misericordia llega a sus fieles de generación en generación.
0: Él hace proezas con su brazo, dispersa a los soberbios de corazón, derriba del trono a los poderosos y enaltece a los humildes. A los hambrientos los colma de bienes y a los ricos los despide vacíos.
1: Auxilia a Israel su siervo, acordándose de su misericordia, como lo había prometido a nuestros padres, en favor de Abraham y su descendencia por siempre.
0: Gloria al Padre, al Hijo y al Espíritu Santo.
1: Como era en el principio, ahora y siempre, por los siglos de los siglos. Amén.
0: Proclame mi alma tu grandeza, Dios mío.
1: Proclame mi alma tu grandeza, Dios mío.
0: Lleno de confianza en el Señor Jesús, que no abandona nunca a los que se acogen a Él, invoquémosle diciendo: escúchanos, Señor Dios nuestro.
1: Escúchanos, Señor Dios nuestro.
0: Señor Jesucristo, tú eres nuestra luz, ilumina a tu iglesia para que proclame a todas las naciones el gran misterio de piedad manifestado en tu encarnación.
1: Escúchanos, Señor Dios nuestro. Guarda a los sacerdotes y ministros de la iglesia, y haz que con su palabra y su ejemplo edifiquen tu pueblo santo.
0: Escúchanos, Señor Dios nuestro. Tú que por tu sangre pacificaste el mundo, aparta de nosotros el pecado de discordia y el azote de la guerra.
1: Escúchanos, Señor Dios nuestro. Ayuda, Señor, a los que uniste con la gracia del matrimonio, para que su unión sea efectivamente signo del misterio de la iglesia.
0: Escúchanos, Señor Dios nuestro. Concede por tu misericordia a todos los difuntos el perdón de sus faltas, para que sean contados entre tus elegidos.
1: Escúchanos, Señor Dios nuestro.
0: Unidos a Jesucristo, supliquemos ahora al Padre con la oración de los hijos de Dios.
2: Padre nuestro que estás en el cielo, santificado sea tu nombre. Venga a nosotros tu reino. Hágase tu voluntad en la tierra como en el cielo. Danos hoy nuestro pan de cada día. Perdona nuestras ofensas, como también nosotros perdonamos a los que nos ofenden. No nos dejes caer en la tentación y líbranos del mal. Amén.
0: Oración. Quédate con nosotros, Señor Jesús, porque el día ya se acaba. Sé nuestro compañero de camino. Levanta nuestros corazones. Reanima nuestra esperanza. Así nosotros, junto con nuestros hermanos, podremos reconocerte en las Escrituras y en la fracción del pan. Tú que vives y reinas por los siglos de los siglos.
1: Amén.
0: El Señor nos bendiga, nos guarde de todo mal y nos lleve a la vida eterna.
1: Amén.
0: Buenas tardes, hermanos. Continuemos gozando de este día que nos ha regalado el Señor.
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8: El día está llegando al final y a esta hora elevamos una acción de gracias por este día de trabajo y misericordia de Dios. Recordemos a aquellos que necesitan nuestra oración, nuestras familias, amigos y el mundo entero. Junto a la Virgen María, recordemos la encarnación del Salvador que viene a darnos su fuerza y su amor. Orando con el Ángelus en la voz de nuestro sexto arzobispo, Su Excelencia, Monseñor José Vicente Nácher Tatay.
9: Santa Unidad y Trinidad Beata, con los destellos de tu brillo eterno, infunde amor en nuestros corazones. Mientras se va alejando el sol de fuego, por la mañana te cantamos loas y por la tarde te elevamos ruegos, pidiéndote que estemos algún día entre los que te alaban en el cielo. Alabemos a Nuestra Señora con la oración del Ángelus. El ángel del Señor anunció a María y concibió por obra y gracia del Espíritu Santo. Dios te salve María, llena eres de gracia, el Señor está contigo. Bendita tú eres entre todas las mujeres y bendito es el fruto de tu vientre, Jesús. Santa María, Madre de Dios, ruega por nosotros pecadores, ahora y en la hora de nuestra muerte. Amén. He aquí la esclava del Señor. Hágase en mí según tu palabra. Dios te salve María, llena eres de gracia, el Señor está contigo. Bendita tú eres entre todas las mujeres y bendito es el fruto de tu vientre, Jesús. Santa María, Madre de Dios, ruega por nosotros pecadores, ahora y en la hora de nuestra muerte. Amén. Y el Verbo se hizo carne y habitó entre nosotros. Dios te salve María, llena eres de gracia, el Señor está contigo. Bendita tú eres entre todas las mujeres y bendito es el fruto de tu vientre, Jesús. Santa María, Madre de Dios, ruega por nosotros pecadores, ahora y en la hora de nuestra muerte. Amén. Ruega por nosotros, Santa Madre de Dios, para que seamos dignos de alcanzar las promesas de nuestro Señor Jesucristo. Oremos. Infunde, Señor, tu gracia en nuestras almas, para que, habiendo conocido por el anuncio del ángel la encarnación de tu Hijo, Jesucristo, lleguemos por su pasión y su cruz a la gloria de la resurrección. por el mismo Jesucristo nuestro Señor. Amén. Gloria al Padre y al Hijo y al Espíritu Santo, como era en el principio, ahora y siempre, por los siglos de los siglos. Amén.
8: Agradecemos a todos por unirse a este momento de oración durante esta tarde. Con la luz que vence las tinieblas, nos aprestamos a terminar este día teniendo como ejemplo la confianza y disponibilidad de la Virgen María, que se hizo esclava del Señor por amor. Gracias por orar con el Ángelus de la tarde, en la voz de nuestro sexto arzobispo, Su Excelencia, Monseñor José Vicente Nacher Tatay.
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12: En esta semana estudiaremos la Tierra y el cosmos, la astronomía y las antiguas civilizaciones y modelos planetarios, el Sol, la Luna y otros astros menores.
13: Mira, que a pesar de la oscuridad, el cielo está estrellado.
14: ¿Te gusta?
13: Sí, pero siempre me he preguntado, ¿cómo es que se formó el universo?
14: ¿Sabías que el ser humano siempre se ha hecho esta pregunta? Desde la antigüedad ha tratado de buscar respuesta.
13: ¿Pero cómo se ha encontrado alguna respuesta?
14: Para ello, se ha imaginado cómo fue ese inicio. Una de esas teorías es la del Big Bang. Según esta, el universo surgió de una gran explosión.
13: Muy interesante.
14: Otra hipótesis, llamada nebular, nos dice que el universo surgió de una gran nebulosa circular.
13: ¿Y eso qué originó?
14: Esta nebulosa, al ir aumentando su velocidad, desprendió pequeños anillos gaseosos que originaron las galaxias y el universo.
13: Fíjate que me llama la atención. ¿Existen otras hipótesis?
14: Claro que sí. Existe una hipótesis sobre el origen del universo, que nos dice que este surgió debido a la acumulación de pequeñas partículas.
13: ¿Y eso cómo?
14: Estas se fueron recolectando y dieron origen a los planetas y al sistema solar.
13: Ya entendí. Pero esta hipótesis, ¿cómo se llama?
14: Se llama hipótesis planetaria.
13: Fíjate que me encanta este tema. ¿Podrías ampliarme un poco más?
14: Claro que sí. Otra hipótesis nos dice que un cuerpo gigantesco chocó contra el Sol, lo que provocó que se desprendieran materiales que dieron origen a esferas que se convirtieron en planetas.
13: ¿Y cómo se llama esta hipótesis?
14: Se llama gaseosa.
13: ¿Verdad que esta explica cómo es que se originan los planetas del sistema solar?
14: Así es, te felicito. Recuerde que el hombre siempre ha buscado